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Son las 5:02.

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2: Fulano de tal habló de mí. Fulana de tal habló de mí. Pero le reclamarías a esa persona que anda hablando de ti, Leticia.
3: Pues igual y sí, para ser más mitote.
2: Pues para sí, pelearnos. Claro, viva. Claro, ¿por qué estás hablando de mí?
3: Exacto, que me explique.
2: Porque se les llena la boca. Te levantan falsos, como el programa de los chismes que hicimos. Que oye, mucho chisme, mucho lleva y trae. ¿Pero reclamarías? ¿O será rebajarte mucho?
3: No, pues igual y les digo, de lo que andan diciendo, agréguenle un poquito más.
2: ¡Sas, culebra! Se quedan cortos. ¡Piso y...!
3: Tras, tras, tras.
2: Tras, tras, tras.
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1: Ariel y su tía la clásica están en la casa. Ariel guapísimo de mucho dinero. Hay tanta historia, tanta gente que habla mal de uno. Hemos hablado muchas veces de que fulano de tal habla de mí, que me levanta chismes, que no sé qué. Pero hoy la pregunta es, ¿a esa gente que habla mal de ti, le irías a reclamar? A poner un alto.
2: Mire, lo cierto no te debe de molestar, pero la mentira sí un poco, ¿no?
1: Claro.
2: A mí me pasó... A mí me pasó que hace mucho tiempo, cuando tenía una novia hondureña, ella tenía restaurante, y la muchacha que trabajaba con ella siempre le decía cosas de mí, ¿verdad? Pero pues le decía para picarla. Entonces, pues mi novia porque no coincidía lo que ella le decía, por los horarios y todo eso, ¿verdad?
1: Sí, claro.
2: Entonces siempre le decía algo de mí, que me veía haciendo algo y que me veía, o sea, nada que ver, yo vivía en otro lugar y ella como una hora de lejos, nada que ver. Pero ya llegó el día que me agarró de malas. Me agarró de malas y sí, fui y le dije.
1: ¿Qué?
2: Que le dije delante de ella porque... ¿Qué? Mi ex me daba harta lata diciéndome de cosas que no sé qué y que el otro, y peleaba tonterías, ¿verdad? Y aquella mete ideas. Entonces sí, fui un día al restaurante y le dije, a ver, ¿qué traes conmigo? ¿Qué quieres? ¿Qué te preocupa? ¿Por qué tú la andas cuidando a ella? ¿Qué tú quieres? No me dijo nada, digo, se quedó callada y ahí estaba un policía y dijo, hey, mejor cálmate porque le voy a decir al policía. Le digo, dile lo que quieras al policía, ¿qué me va a decir el policía?
1: Claro, te estás defendiendo.
2: Simplemente te vengo a decir que le pares tu carro, porque ya me tienes harto.
1: ¿Y qué dijo?
2: No, pues se quedó callada y me dijo que le iba a decir a su marido y ya me empezó a decir otras cosas.
1: Pero fíjate,
2: gente que no tiene nada que hacer, gente mitotera, diva.
1: Es cierto, gente mitotera. ¿No? Gente mitotera.
2: Hay todavía mucha gente, con todo respeto lo voy a decir, de México, pero hay mucha gente de allá del sur, más para abajo, que es muy chismosa, diva, muy mitotera, de verdad. Solo de eso viven. Yo no sé cómo esa gente puede vivir así, diva, tan bonita que es la vida.
1: ¿Pero crees que tú estás diciendo que ya no están en el pueblo para que anden de lleva y trae, que se enfoquen en trabajar?
2: Pues sí... Claro, porque ya están grandes, diva. Ya estás grande cuando ya tienes hijos, ya tienes familia. ¿Por qué andas en los chismes? ¿Por qué andas en ese tipo de cosas? No, hay que tener un poco de educación, de... ¿Sí me explico, diva?
1: Sí, claro. Que los de allá que hablan bastante.
3: ¿A poco de ese tamaño?
2: No.
1: De ese tamaño.
2: De ese tamaño.
1: Ariel, hace días tú nos contaste... Hace días nos contaste que las hondureñas son las que... Te dejaban temblando, que la hondureña es muy fogosa.
2: Yo le conté un día, diva, que yo tuve una novia hondureña, una de las que las tuve. Casi todas son iguales, pero sí tuve una que, diva, esa no me dejaba dormir, diva.
1: Que no lo dejaba, hijos. Que de verdad, que quería de día y de noche.
2: ¿En serio? Diva, todos los días. Todos los días.
1: Ay, Ariel,
2: ¿cómo le corría ya, diva?
1: Oye, pero ¿no hubo un tiempo en que le dijiste, oye, ya? Espérate, déjame cargar batería.
2: Sí, pues estoy cansado. Diva, yo trabajo en la construcción, en la piedra, en el cemento. Mi trabajo es muy pesado. Y, o sea, ya a veces sí se la pasaba, estaba más chamaco. Yo tenía como unos 23 años, yo creo. Y ella no. Ella iba a trabajar también y llegaba con una energía, diva, que no se la quitaba a nadie. No sé si era ninfómona o algo así, ¿verdad? Pero me imagino que sí.
1: Ay, Ariel, ¿y qué ha sido de la ninfómana?
2: Ah, diva, se fue para otro estado, ya nunca volví a saber de ella, nunca volvimos a hablar. Ahora, diva, cuando se corta la relación.
1: No se corta, pero sabrá Dios a qué cristiano traiga ahora bien asoleado.
2: Bien exprimido como limón de cantina.
1: Como limón de cantina, ¡sas, culebra al piso y...!
2: ¡Tras, tras, tras, tras! Diva, tenía trabajo doble.
1: ¿Por qué?
2: Horas extras. Salía bien cansado del trabajo y todavía tenía que ir a trabajar a la casa. Ya no sé si me desgastaba más el trabajo o me desgastaba más ella.
1: Ay, Ariel.
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1: Si alguien te levanta un chisme, ¿no es mejor ir a reclamar y decirle, párale, ponle alto a ese chisme o dejas que sigan hablando de ti?
2: Pues mira, lo tomo como lo que son, un chisme. Pero también hay que ver, diva, mira, yo primero me aseguraría, porque a mí me han inventado chismes. Y me han inventado chismes y entonces, fíjate que lo he comprobado y ni tan siquiera han sido ciertas, fíjate. Y ¿sabes qué hice una vez? Sin que se diera cuenta, una amiga y la otra, la cité en el mismo lugar.
1: Ándale.
2: Pero ya no sabían que la otra iba a ir. Y ya cuando llegó primero una, estábamos platicando, y cuando llegó la otra, llegó directamente y se paró así en el restaurancito donde estábamos, se paró y como, no, le dije, no te vayas, ven, te vayas, le dije yo. A ver, le dije, aquí voy a aclarar las cosas, le dije, por favor, le digo, porque yo no me puedo ir contra una persona si no tengo los pelos de la burra en la mano, mija. Tengo que tener esos pelos en las manos.
1: ¿Y qué dijo?
2: No, pues mira, diva, hablando de pelos, pues, ¿qué cree? ¿Qué? Que en realidad ahí la otra se desdijo, dijo, no, dijo que no es, no, discúlpeme, dijo, lo que pasa que yo lo dije, dijo, porque, nomás porque quería, dijo, pues, que no tuviera mucha amistad con la Ketita, dijo, porque yo soy muy posesiva, dijo, soy de esas amigas que quiero que sea esa persona nomás para mí. Mira, le dije, tan loca, tú le dije, ¿por qué voy a ser nomás para ti? Le dije, si tengo muchas amistades, eso no se vale, le dije yo. Esa señora era recién conocida. Y mejor le platiqué al grupo donde estoy de mis amigas y la sacamos del grupo.
1: ¿Y hasta la fecha?
2: Sí. No, hasta la fecha, sí. Pero resulta que yo no sabía que era lesbiana. Pues no se le notaba, pues andaba muy femenina.
1: ¿Y luego?
2: Y me tocó verla, pero no la saludé porque ya había pasado eso, porque sí se molestó y me dijo, eso no se hace. No, le dije, lo que no se hace es lo que hiciste tú, le dije yo, porque voy a perder la amistad de... Ahí se ve realmente cuando una amiga es amiga de verdad, le dije yo. ¿Por qué voy a dudar de mi amiga? Le dije, y si dudo, mejor lo aclaro, pero lo aclaro enfrente de la persona. Lo que hiciste tú, le dije, no, eso no se vale, le dije, eso sí no se vale, le dije yo.
1: ¿Pero qué tiene que ver lo de que sea lesbiana, Ketita?
2: No, nada. Nomás te lo digo. Ah, que después me di cuenta que era... porque la vi. Yo no tengo nada que ver, nada en contra de eso. De hecho, tengo muchas amistades, amigos y amigas. Como les digo yo, para mí nomás son mis amigos, sus preferidos.

0: que de que esté, porque yo, pues sí, de que esté aquí, le dije, y todavía mi amiga no sabía, me dijo, pero de qué es lo que traen, me dijo, ¿qué pasa? Esta no es la nueva del grupo, sí, le dije yo, ella es la nueva, le dije, la que entró al grupo, le
1: la
0: dije,
1: anaconda,
0: es que, sí, así, no, es que le dije, me dijo que tú esto y esto y esto otro, y quién sabe qué, bla, bla, bla, y que... Y quién sabe qué montón de cosas. No, dijo, yo no he hecho una etiquetita de eso. Me dijo, no, para nada. A ver, oiga, le dije, ¿en qué momento? Si yo estoy casi ni la conozco. Le dijo, nomás porque la hemos visto ahí en el grupo. Dijo, pero yo no no, dijo, sí platicamos de manera privada. Le dijo ella, a ver, enseña el chat. Le dijo, ay, lo que pasa es que yo no, pues, lo pongo en temporal y quién sabe qué.
1: Que se borran los mensajes.
0: No, le dije, pues si no tienes prueba de lo que está diciendo, le dije, yo le voy a creer a mi amiga. Le dije, yo tengo muchos años de conocer a mi amiga. Le dije, sé de qué pata cojea. Le dije, sé lo pirueta que es. Le dije, cómo ha andado con hombres para arriba y para abajo. Le dije, que se ha emborrachado y ha quedado tirada en la calle. Todo eso lo sé, le dije yo. Y de ti, pues... Y me dijo mi amiga, ay, qué tita. Dijo, tampoco me defiendas de esa manera. Ay, perdóname, amiga, le dije yo, sí, cierto, ya te saqué toda la sopa, le dije.
1: Oye, terminaba ahí tirada de borracha.
0: Sí, pues éramos amigas de tantos años atrás, pues igual andábamos en las mismas también aquí.
1: Y sas, culebra, al piso.
0: Y tras, tras, tras.
1: ¿Y a ti nunca te levantaron borracha ahí en la calle?
0: Pues sí me levantaban, pero me levantaban para llevarme al hotel. Me miraba, me
2: miraba. Te juro por mi madre, no me vas a
0: un... que me hunde, vida. Pues me levantaban borracha, pues ya, ¿qué decían? Pues yo nomás de repente amanecí así, ay, ¿dónde estoy? ¿Con quién estuve? ¿Quién soy? ¿A qué horas?
1: ¿A qué horas? 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
1: No te vas a morir pronto porque acaba de hablar Dulce y me dice, Jerónima me ha dicho que no agache la cabeza, que si hablan de mí que reclame. Que les ponga claro un alto. Y le digo, es que es lo que debes hacer, ¿eh? Y muchos van a decir, es que es ir a rebajarte, a que no sé qué. Pero vas a permitir que tu nombre ande en boca de sabrá Dios quién, Jerónima.
2: Claro que no, claro que no.
1: Entonces, la pregunta aquí es, ¿le irías a reclamar a esa persona que anda hablando mal de ti? Ya hemos hablado de los chismes, y que si hablan de mí, que si me paga, que si no me paga, que lleva y trae. Pero la pregunta es, ¿le reclamarías a esos que hablan de ti? ¿Cuál es tu respuesta, Jero? Sí.
2: Claro, ya lo hice.
1: Cuéntame, ¿a quién le reclamaste?
2: A una ex amiga.
1: Ex amiga, ese título me encanta, porque yo tengo varias.
2: Sí, ex amiga, ex amiga. Yo era muy leal a ella. Y pues sí, sí la apreciaba, apreciaba a su familia. Pero se atrevió a hablar a mis espaldas porque, como no sé muy bien el idioma, pensó que nunca iba a captar de dónde venía el chisme.
1: Claro, ¿y luego?
2: Y pues así como se dice decentemente.
1: La mandaste.
2: Nada más le dije, con todos los títulos que ustedes tienen de la escuela y con el idioma que ustedes saben, somos iguales de gatos en esta compañía, que no se les olvide.
1: Culebra, ¿y qué te contestó con los ojos abiertos como si le fueran a echar gotas?
2: Pues como se lo dije por mensaje, por lo mismo, porque yo no quiero perder mi trabajo. Ajá. Se lo dije por mensaje en audio y ella me estuvo contestando, se lo dije. Y pues me quiero imaginar que ella estaba pelando los ojotes, así como cuando te echan gotas.
1: ¿Echan gotas? ¿Qué vulgar de esa
2: y
1: mujer?
2: Y nomás se vulgar. Quedó en silencio la mina. Y le dije, no se te olvide, le dije que ahorita estamos arriba y muy pronto estaremos abajo. No se te olvide eso. Y no hables mal de la gente porque tienes hijos, tienes mamá, tienes hermanos. Y tú no sabes en qué momento te va a caer lo que tú estás hablando de esas personas.
1: ¿Y qué te contestó?
2: Hay que ser humilde ante todo.
1: Totalmente. ¿Qué te contestó, Jerónima?
2: Te digo, nomás se quedaba callada y se quedaba callada. Le dije, y pues nada más te digo, que hasta aquí llegó nuestra amistad. De hoy en adelante somos compañeras de trabajo, no amigas. Háblame con el respeto que te voy a hablar y me merezco el mismo respeto de tu parte. Así es que hasta la próxima y que Dios te bendiga.
1: Qué fuerte. Si hay alguien leal, y digo porque la conozco, porque hemos hablado fuera de aquí, es Jerónima, es una de las personas más leales, más honestas, y que cuando hablas te mira a los ojos. Cuando una persona te mira a los ojos son las ventanas del alma. Tú miras a través de los ojos, y yo vi en tus ojos alguien bueno, un ser humano bueno, Jerónima, honesto. No siempre se encuentra uno este tipo de personas en la vida. Y te lo digo de todo corazón, no para adularte ni nada, porque lo siento. Así como hemos dicho, oye, conocí a fulanita o a fulanito, y dices, oye, Jesucristo, ponle las cruces. ¿Estás de acuerdo?
2: Cállate. Sí.
1: No eres tú, Dulce, ¿eh? No eres tú.
2: No eres tú, Dulce, ¿ok?
1: Para que luego no te...
2: para ti, mi Dulce.
1: Sí, no es para ti, un corte. No, no, porque luego va... No, Dulce también no, es muy buena gente, no, y su marido... No,
2: gracias.
1: Ni se diga, ¿eh?
2: Sí, y su esposo, sí.
1: La claro, verdad.
2: Claro, los aprecio. Tuve la oportunidad de conocerlos dos veces, o sea, mirarlos, hablar...
1: Sí, compartir, convivir, ¿verdad? Convivir.
2: Sí.
1: Un día, convivir. Porque tú puedes convivir. Y dices, bueno, no, pero eso se nota. Y si esa persona, no, tu compañera, no supo valorar tu amistad, como dicen, ella se lo pierde.
2: Sí, Ella se lo pierde y muchos se lo han perdido por no conocerme, por no darse el tiempo o la oportunidad de conocerme. Se van con el, ¿cómo se dice? Con la pasta del libro.
1: Exacto.
2: Quedan con eso, con lo que miran nada más, pero no se dan oportunidad de hablar y de conocerme. Y no lo digo yo, lo ha dicho mucha gente que me ha conocido.
1: ¿Y qué te quiere? ¡Pola! ¡Ven a decirle a Jerónima lo que le dijiste hace rato!
3: ¡Saludos a Jerónima! ¿Qué? Jerónima, después me enseña a hacerme un chongo.
2: Sí, sí, Pola, yo te enseño y también a hacerte el chongo, no te preocupes.
3: Muchas gracias, amiga.
1: ¡Sas, culebra, al piso!
2: Y tras, tras.
1: Porque le digo que anda muy greñuda esta. Y Pola también.
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0: La encontré y le pregunté que por qué ya no me quería y me dijo, ya no soy tu Naila.
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5: El Diva Show, buenas tardes. ¿Quién habla?
6: Soy yo, Tere.
5: Tere la que se defiende. Tere la que no permite que le diga nada a nadie, porque les da
6: por debajo de la lengua
5: una calentadita, Tere.
6: Ah, sí, esas bien sabrosas.
5: ¿O ya no das calentaditas?
6: Sí, diva, todavía. Si yo estoy joven.
5: Si yo no estoy hablando
6: si
5: de
6: no,
5: edad.
6: No, yo me siento bien joven.
5: Bien en chiquilla.
7: Ando en chiquilla.
6: Oh, sí, diva, yo me siento como de 18.
5: ¡Ay, qué bonita!
6: Habla muy feo de mí.
5: Pero, Tere, debes de sentirte halagada de que te toman en cuenta.
6: No, no me siento halagada, diva, porque son puras vulgaridades que el hombre dice. Sí, hoy dijo cosas que a mí no me gustaron. Yo no me gusta que ese hombre ande hablando de mí, porque yo sí lo puedo, yo lo puedo buscar y encontrarlo y darle una calentadita, una calentadita, una calentadita.
5: ¿Y a poco todavía puedes, Teresa?
6: Sí, diga, todavía.
5: Ah, bueno. La pregunta filosa para que les des una calentadita a los que hablen mal de ti. Amigos guapísimos de México y Estados Unidos y México que escuchan en vivo aquí en la radio. El Diva Show con la Diva de México. Si una persona habla mal de ti, ¿irías a reclamarle y decirle que se calle el pico y que te diga todo lo que anda hablando de ti, o no le darías importancia, Tere? ¿Cuál es tu opinión? Pues, estás en vivo.
6: Mire, diva, a veces yo me hago de los oídos sordos.
5: Sí.
6: Porque de verdad yo sí me caliento pronto.
5: Sí,
6: y
5: sí,
6: cuando
5: sí,
6: yo
5: sí.
6: voy, yo no pregunto. Yo luego les dejo caer donde les caiga.
5: Pero
6: sí, diva, y yo les digo, y para la otra, ¿te fijas en no andar hablando mal de mí?
5: ¿Por qué?
6: Digo, porque yo no soy tu juguete. Digo, ¿qué me andas diciendo? Digo, yo estoy harta que toda la gente me diga que soy chismosa cuando yo no soy chismosa. O que yo me invento las historias cuando yo no me invento nada. Digo, por eso, si van a hablar conmigo, háblenme, pero que tengan pruebas. Si no, mejor que se callen su hocico.
5: Lo está diciendo Teresa, para todos los que hablan mal de ella.
6: Sí, diva, y lo voy a decir porque ahí muchos han dicho, ¡ay, que la Teresa es! ¡Ay, que la Teresa otro! No, yo nunca he hablado mal de nadie. Ni si yo lo que hablo, lo hablo porque yo lo he vivido y yo lo he pasado y yo lo he sentido. Yo no voy a venir a hablar de otra gente que ni siquiera conozco.
5: Entonces, ¿estás harta de que te levanten falsos?
6: Ay, sí, estoy harta, diva, y quisiera encontrarme esos hocicones que hablan y que me lo dijeran en mi cara para ver cómo les iba.
5: ¡Sas, culebra! Lo ha dicho Tere, que está ardiendo, porque está harta de que le levanten chismes,
6: sí,
5: que es de lo que
6: diva,
5: estamos hablando.
6: Estoy harta, y es cuando me da ganas darle unas calentaditas, pero no de sábanas, sino de chingados.
5: ¡Sas, culebra, al piso y!
6: Y tras, tras, tras.
5: Tere se defiende. Tere se defiende porque ya está harta.
6: Estoy harta, diva, y al que no le guste, que se sobe. Y el que quiera más, le frito un huevo.
5: Roberto Cavazos va a subir el programa en un momento a todas las plataformas como de rica. A Spotify, Apple Podcasts, a iVoox, a todas. Tere se defiende. Y los chismosos hay que ponerlos ahí, en el lugar correcto, Teresa.
6: Sí, en su lugar, diva, en su lugar. Digo, son más chismosos ellos porque se toman el tiempo en decir que yo este y que yo otro. Y luego dicen que no son chismosos. Son más chismosos que yo porque se están metiendo en una vida que ni les importa.
5: ¿Y sas, culebra, otra vez al piso?
6: Y tras, tras, tras.
5: ¿Y si tiene coche? Maneje con mucha precaución y dele gracias a Dios que tiene un coche. Porque hay mucha gente orando en este momento, doblando rodilla, pidiéndole a Dios por un carro, por una camioneta. Dele gracias a Dios que usted tiene su carro, su coche. Maneje con mucha precaución. Casi siempre hay alguien en casa esperando para darte un abrazo o para...
6: hacerte el amor.
5: Ya está harta.
6: Sí, ya, ya. Llega uno a su máximo extremo que ya ni aguanta.
5: ¿Y a poco tú no aguantas?
6: Pues depende qué voy a aguantar, diva, depende.

0: 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Son las 6:04.
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2: Bahía de Banderas es sede del Encuentro Nacional de Unidades de Inteligencia Patrimonial que se lleva a cabo del 3 al 5 de junio en la Universidad Tecnológica de Bahía de Banderas, con la participación de autoridades de todo el país. El evento fue inaugurado por el gobernador Miguel Ángel Navarro Quintero y cuenta con la presencia del cónsul general de con la participación de autoridades de todo el país. El evento fue inaugurado por el gobernador Miguel Ángel Navarro Quintero y cuenta con la presencia del cónsul general de Estados Unidos en Guadalajara, Amy Escalón. Durante las mesas de trabajo y talleres se analizaron estrategias para fortalecer el combate al lavado de dinero, revisar el marco legal vigente y reforzar los mecanismos de detención y seguimiento de recursos de procedencia ilícita. Las autoridades destacaron que el análisis patrimonial es una herramienta clave para combatir a la organización criminal y las redes de corrupción. Después de que en el 2025 fuera cancelada debido al contexto migratorio y las redadas implementadas en Estados Unidos, la Feria de Nayarit en California volverá a realizarse este año los días 1 y 2 de agosto en la ciudad de Pico Rivera, con la expectativa de reunir a más de 50.000 asistentes durante los días de actividades. Para esta edición se confirma la participación de 20 municipios de Nayarit. Habla al respecto Isidro Castellón, presidente de la FENINE.
3: Van a asistir los 20 municipios. Los o las presidentas municipales que no van a poder asistir, pero van a mandar sus representantes. Vamos a tener los 20 municipios presentes. Los asistentes que vienen a la feria son 2 días, sábado y domingo. Se abre la puerta a las 11 de la mañana y se cierra a las 11 de la noche. En el tráfico durante el día de los 2 días recibimos cerca de 50.000 personas. Este año, por orden de gobierno, se va a dar información para que las personas que quieran tramitar algún documento tengan la información correcta. Así la federación los vamos a apoyar a que se les haga su trámite aquí y nosotros mismos, gobierno del estado, nos lo regresa y nosotros se los entregamos allá.
2: Reportó para Noticias por la Radio, Ariana Olvera.
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4: Son las 6:59.
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0: Chiquiringuillos, chiquiringuillas, muy, pero muy buenas noches. Estamos al aire contigo en este jueves 4 de junio del 2026. Somos la banda del Panda Show y estamos al aire a través de la cadena más importante del regional mexicano. Por supuesto, la mejor FM. Saludos a toda mi gente en Cuernavaca, en Acapulco, en Mexicali. Por supuesto, en Monterrey, en Tuxtepec, en Tijuana, Veracruz. En todas las estaciones de radio donde llegamos a través de la mejor FM. Y por supuesto, en todo el continente por Claro Música. Así que si quieren su bromita, mensajito vía WhatsApp al 55, muy sencillo, anótalo, 5599-0Panda, 5599-0726-32. Para toda mi gente en los Estados Unidos, el área es el 945-223-9850. Si quieres enviarme un tweet, hazlo a través de la X, me encuentras en arroba quiero una broma. Por Instagram me encuentras como Panda Zambrano 25, al igual que Facebook. Mientras tanto, arrancamos con bromas en este jueves y estoy con Laura. Laurita, buenas noches, trompudita, platícame. ¿A quién vamos a cotorrear, mija?
1: Vamos a marcar a mi futuro esposo.
0: Ándale, ¿pa' cuándo es el bodorrio?
1: Ájale, es el 17.
0: O sea que estamos a días.
1: Ya, a nada.
0: ¡Wow! Oye, pero es bodorrio por civil, por iglesia,
1: no, no,
0: por...
1: No, no, por la iglesia.
0: ¡Híjole! ¿Y es tu primer matrimonio?
1: Claro, por supuesto, y único, ¿eh? No me pienso casar jamás.
0: Oye, ¿y cuánto tiempo llevas con tu novio?
1: Llevamos 7 años. Bueno, ya tenemos 2 hijas.
0: ¡Ah, ya tienen 2 hijas!
1: ¡Claro!
0: Ah, entonces ya son concubinos desde hace tiempo.
1: Sí, exactamente.
0: ¿Entonces para qué se casan?
1: Pues porque realmente es un sacramento que esperamos recibir con muchas ansias. Estamos muy emocionados.
0: Ok, bueno, platícame, ¿cómo se llama él? ¿Cuál es su nombre?
1: Se llama Ángel.
0: Ángel, ¿qué bromita para Ángel?
1: Pues mira, ayer, así te resumo rapidísimo la broma.
0: Ajá.
1: El día de ayer fuimos a confesarnos.
0: Ok.
1: Entonces, cuando salimos de irnos a confesar, me dice, ¿estás bien? Te siento rara. Ajá. Te digo, no, pues estoy bien. Yo estaba pensando, hay una situación con el padre, porque él hace cuenta que cuando se confiesa, te pone la mano en la cabeza y te dice, te absuelvo de tus pecados y estás de penitencia, ¿no?
0: Uh-huh.
1: Y el padre no hizo eso conmigo. Entonces, él me estaba contando lo que había pasado cuando él entró. Yo dije, ah, caray, o sea, el padre no hizo eso conmigo, de poner la mano en la cabeza. Y yo venía pensando eso, pero él cree, porque ya en la mañana me mandó un mensaje y me dice, siento que ya no te quieres casar. Y yo dije, pues no, o sea, realmente no es eso, pero él trae esa espinita y le quiero entrar por allá.
0: A ver, espérame, pero él duda que no te quieres casar porque a ti no te agarró la mano con la cabeza.
1: No, no, no. Lo que pasa es que cuando nosotros entramos, al salir, empezamos a platicar y me dice que que el padre le había dicho que si él estaba dispuesto a platicar conmigo de las cuestiones que le dijo a él en el secreto de confesión.
0: Ah, ya.
1: Y él me preguntó a mí, me dice, ¿tú quieres saber? Y pues mira, fue una oferta tentadora, pero de que le dije, oye, la verdad, vale.
0: No, síguele.
1: Ah, dije, bueno, en realidad, a nuestra relación, ¿qué aporte puede tener el que él me diga, me confiese todo lo que ha hecho, si ya sé qué pasa con ese amigo? Dije, no. Dije, ahí muere. Le digo, no, créeme que no me interesa, pero ¿sabes qué? Que él sí quería saber qué le dije yo al padre.
0: Pero si hay algo turbio o no, o solamente esto
1: ¿de
0: es...
1: ¿De parte de quién?
0: Bueno, en este caso, por parte tuya.
1: Pues mira, turbio no, pero yo siento que él está con ese espinita.
0: Y de ahí te vas a agarrar.
1: Exactamente.
0: Ok, entonces, vas a agarrar lo que pasó el día de ayer que fueron a la confesión, sí, para prepararse para su matrimonio que tienen en pocos días. ¿Y cuál va a ser el meollo del asunto que le vas a decir por lo que supuestamente te sientes sucia y vas a cancelar el matrimonio?
1: Pues mira, yo le voy a decir que la verdad, el padre habló conmigo y que me dijo algunas cosas que me hicieron pensar un poco las cosas o la situación. Y que prefiero que cancelemos la boda en este momento.
0: ¿Pero no le vas a especificar qué?
1: No, lo quiero dejar ahí con él.
0: ¿Pero te va a insistir?
1: Ah, claro, pero nunca le voy a decir. Lo voy a traer así como que... Mira, es una situación difícil. La verdad, no sé. O sea, realmente me siento muy confundida. Ahorita él está en la casa.
0: Okay.
1: Yo me salí porque vine a recoger mi vestido carísimo para el evento.
0: carísimo.
1: Claro, claro.
0: De seguro fuiste al mercado ahí.
1: Con Oye, me contara. Me costó 800 pesos.
0: ¿Neta? ¿800? Claro, 800 pesos. Así ha de estar, mendigo vestido.
1: Mira, papi, el vestido lo va a hacer que lo porte. El vestido no me va a hacer a mí.
0: Oye, pero espérame, es que estoy enganchadísimo con la broma. O sea, me parece todo perfecto, pero él va a insistir. Tú lo vas a dejar en suspenso, pero tiene que tener un clímax y un final.
1: Ay, Dios, es para bien ahí, mira.
0: A ver, espérate. A ver, espérame, yo te voy a ayudar. Primero, ¿tienes el altavoz que puedas quitarlo, por favorcito?
1: No, no lo tengo. Es que estoy en un lugar cerrado, parece que se escucha así. Ah,
0: bueno, entonces pégate la boquita al micrófono, nada más.
1: ¿Ahí me escucho bien?
0: Sí, bien. ¿Cuánto tiempo llevan de relación total como pareja?
1: 7 años.
0: Entonces tienes 2 hijos menores.
1: Sí, así es.
0: Ok, 2 menores. Perfecto. ¿Fuiste casada antes?
1: No.
0: ¿Esther fue casado antes?
1: No, tampoco. Que yo sepa.
0: ¿Él crees que le pudiera poder un engaño tuyo? ¿Una infidelidad?
1: Sí, posiblemente sí.
0: ¡No, espérate! ¡Ya sé qué!
1: Sí.
0: O sea, eso turbio, pero todo como lo estás diciendo, padrísimo, de que no, pues sí, lo que platiqué con el padre me hizo dudar, todo. Dices que no, que así lo dejas, pero que no te quieres casar. Y el clímax es, ok, te lo voy a decir y no puedo decírtelo mirándolo a los ojos. Es que estoy confundida con alguien más. O sea, en el cual digas algo, pero no entres a terreno de que sabes qué es que te engañé con Pedrito o con fulanito.
1: Sí, perfecto.
0: Dices algo, pero no lo dices.
1: Muy bien, perfecto.
0: Sí, me explico. Y ese puede ser como el meollo del asunto y ahí juegas con las palabritas. Listo, pues yo estoy preparado y enganchadísimo. ¿Estás lista, chancluda?
1: Listísima.
0: ¿Marcamos de número público o de número privado?
1: No, privado. Y si no contesta, ya yo
0: enlazo
1: la llamada.
0: Ok. Bueno, y si llega a contestar, ¿qué le vas a decir?
1: ¿Cuando conteste?
0: Sí, claro. O sea, cuando te pregunte, oye, ¿de dónde me estás hablando? ¿Cuál sería tu respuesta?
1: Le voy a decir que no sé qué le moví al celular hace rato y creo que no está saliendo mi número. ¿Por qué me preguntas eso?
0: Ok, listo, ya está, marcamos. Las bromas en el Panda Show.
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9: ¿Bueno?
1: Hola, ¿cómo estás?
9: Hola, bien.
1: ¿Ya llegaste a la casa?
9: No, todavía no.
1: Bueno, ¿estás ocupadísimo o sí me das unos 5 minutos?
9: Sí.
1: Te quiero platicar contigo.
9: Ah, dime.
1: Pues mira, no sé ni cómo empecé a decirte las cosas tú y yo.
9: Ajá.
1: Tú sabes que eres una persona súper, súper importante para mí.
9: Ajá.
1: Que hemos vivido muchas cosas padrísimas, también cosas de repente medio difíciles, pero la verdad, el día de ayer cuando pasó lo del padre, ¿sí te acuerdas?
9: Sí.
1: Pues sí movió por ahí algunas cosas en mí y espero que me entiendas. Hace rato me preguntaste, me dijiste que si quería yo que pospusiéramos la boda y quiero saber por qué me preguntaste.
9: Pues por lo que te dije, porque te vi incómoda. Te sentí, vaya, no te vi la posibilidad de que tenías su cara incómoda. Te sentí, yo creo que a estas alturas ya mínimo logro sentir tu energía, ¿no? Cuando estás molesto, cuando estás enojada, cuando estás triste o tienes algo.
1: Uh-huh. Para ti es importante, muy importante esto, ¿verdad?
9: ¿Qué?
1: Esto, o sea, esto que nos está pasando.
9: Pues sí, claro, todo es importante, todo es muy importante.
1: ¿Y cómo te sentiste, Luis?
9: Muy bien, muy tranquilo, muy feliz. Muy extraño, porque nunca había sentido eso desde hace mucho tiempo, que no me confesaba y no le decía a nadie pecados. Y no esperaba sentir eso, sí.
1: Yo como te dije hace rato cuando te mandé el mensaje, o sea, al final yo no soy la persona que te va a juzgar. O sea, yo no voy a decir que esto está bien, esto está mal. Cuando tú me dijiste, ¿quieres que te diga lo que le dice el padre? Créeme que eso me hizo sentir muy bien, pero al mismo tiempo, ¿cómo te digo? Removió algunas situaciones en mí. Yo no entiendo, o sea, y hasta ahorita estoy así con eso de el hecho de por qué no absolvió mis pecados. Yo no sé si realmente hice algo muy grave, yo no sé. Uh-huh. Estoy así como un poco sacada de onda. Yo sí quisiera que pues pusiéramos esto, no sé tú qué piensas.
9: Sí, sí, lo que todos digan está bien. Sí, sí acepto que se posponga.
1: ¿Estás seguro?
9: Sí, porque pues yo estoy muy seguro, pero pues no depende de lo que yo quiera ni lo que yo decida. Se trata de que los dos tengamos ganas, ¿no? Si tú no quieres, pues no pasa nada. Ya te lo dije, estoy en una etapa muy bonita, o apenas estoy descubriendo la etapa, y y por lo que haya sido, que no te haya suelto tus pecados, por lo que sea, lo más seguro es que se lo olvidó, no sé, sí, se lo olvidó, se le fue. Pero si tú no quieres, pues está bien, sabes que yo siempre he respetado tus decisiones, y está bien, sí lo acepto.
1: Bueno, yo te voy a preguntar una cosa.
9: Ah.
1: ¿Tú quieres saber lo que yo le dije ayer al padre?
9: No quiero saberlo.
1: ¿Estás seguro?
9: Sí, estoy muy seguro.
1: De verdad, porque yo sí, pues es algo que tengo en mi interior y sí quisiera, a lo mejor que lo supieras, de por qué estoy tomando esta decisión.
9: Ajá.
1: Pues hace rato yo hablé con mi doctor por teléfono y le platiqué más o menos.
9: Sí.
1: Y pues me dijo que eso es lo prudente, pues, y...
9: ¿Es qué?
1: Es lo prudente el hablar contigo y el decirte...
9: Ajá.
1: Pues en realidad el por qué pretendo posponer ese...
9: Ah.
1: No sé si quieres escucharlo.
9: Pues en realidad no quiero escucharlo porque pues yo siempre he tenido en mente, siempre he tenido muy presente que, y yo creo que te doy cuenta, que no necesito, que lo que deba de saber lo sabré, o lo, Dios me lo va a poner enfrente, no, me va a hacer que lo sepa, y si no, pues no. Si es una circunstancia tuya, respeto y no... No, me gustaría saberlo, en realidad no es algo que me quiera saberlo, ¿no? Me respeto tu decisión y no pasa nada.
1: ¿Me quieres, pollo?
9: Sí, te quiero.
1: ¿De verdad?
9: Sí.
1: ¿Y tú sientes mi amor hacia ti?
9: Sí, sí lo siento, lo he sentido muchas veces, lo he sentido desde que te conocí.
1: ¿Estás seguro que no quieres que te diga?
9: De verdad que no quiero saberlo.
1: ¿Y si yo quiero decírtelo?
9: Ah, si tú quieres decírmelo, pues claro que sí, si tú me quieres, sí, estás dispuesto a hacerlo. Te escucho con atención.
1: Pues mira, la situación es esta.
9: Ajá.
1: La verdad estoy... Ay, es que hasta me da pena, no sé, me siento rara.
9: Ajá.
1: Pues la situación es que yo siento que me estoy enamorando de otra persona.
9: Ajá.
1: Y pues me siento un poco confundida.
9: Ajá.
1: Y a veces me notas diferente y es por eso.
9: Sí.
1: Yo te lo he dicho muchas veces.
9: Ajá.
1: Cuando una mujer se enamora de alguien, es algo muy fuerte y es muy poderoso.
9: Sí.
1: Y yo tenía que decírtelo porque yo no puedo estar así. Pues yo.
9: Ajá.
1: Ayer me dijiste que si yo no te amaba, yo te dije que eso no era. Ajá. Y yo te dije eso, que me está pasando y no sé.
9: Sí.
1: No sabía cómo decírtelo.
9: Sí.
1: Eso es nada más.
9: Ok.
1: Quiero pedirte, por favor, que me perdones.
9: Ajá.
1: Que me siento súper mal.
9: Uh-huh.
1: No sé, dime algo.
9: Que te quiero mucho, que eres muy importante para mí. Esto, qué bueno que lo dices, porque al final de cuentas te libera a ti. Te libera a ti, no a mí. Todo lo que tú quieras decirme, lo que tú quieras que yo sepa, lo aceptaré con gusto y con atención.
5: Perdóname el retraso.
9: Y con amor también.
5: Ah, estás hablando, perdón.
9: Yo creo que esto es mundano, el hecho de querer estar con alguien. O sea, al decir a esta persona, la amo o no la amo. Yo, desde hace poco tiempo, sin saberlo, me he guiado por lo que mi corazón me dice. Porque creo que es lo más... Dime.
1: ¿Sabes qué pasa? Que tú te alejaste mucho de mí y eso dio cabida a esta situación en mi vida.
6: ¡Oh, Dios!
9: Sí, lo entiendo y lo admito y lo acepto. Y sé que fue mi culpa, pero yo otra vez sí lo mismo que tú me dijiste hace un par de días. Si esto pasó, es porque Dios lo hizo, no yo, ni tú, no es por deslindarnos, pero acepto la situación, la acepto, la admito, y estoy dispuesto a tomar de los cuernos lo que venga, lo que sea, sin ningún problema.
1: ¿Estás seguro?
9: Estoy muy seguro, y ahora que tú me acabas de decir esto, te apoyo de verdad de lo que quieras y como lo quieras.
1: ¿Tú estarías dispuesto a que nos casáramos aún y sabiendo esto?
9: Mira.
1: No, pues sí, contéstame.
9: te lo voy a decir, voy a ser muy claro, voy a ser muy, muy claro. Si tú, te lo voy a volver a preguntar, si tú te quieres casar conmigo, no esperes, yo te lo dije hace un momento y te lo voy a volver a repetir. Yo sí me quiero casar contigo, yo sí me quiero casar contigo. Si tú no quieres, pues no, así de fácil. Pero si tú sí quieres, yo sí quiero. O sea, yo sí quiero, o sea, no puedo ser más claro, yo sí quiero casarme contigo. Si te estás enamorando a otra persona, te enamoraste, pues yo creo que eso no es cuestión mía, porque la que se está liberando o la que está haciendo las cosas eres tú. En realidad yo no te tomo como un objeto ni una cosa, no, para nada. Te tomo como una persona, como un alma, como una esencia, como mi pareja, como mi pareja. Y si yo he llegado hasta ahorita, hasta este momento, yo acepto las circunstancias. A pesar de, y créeme que el hecho de que me digas me enamore o estoy enamorado, créeme que, pues mientras tú eres enamorado de Dios, yo creo que eso es lo que a mí me reconforta. No de mí, porque yo me conozco, yo sé quién soy. Yo sé que hay personas muchísimo mejores que yo, de verdad. Y créeme que no me afecta ni me aflige, la verdad. Lo que me da gusto es que estés enamorado de Dios, o que quieras, o que comiences a ir a Dios. Eso me da mucho gusto, porque sé que lo que surge, lo que hagas a partir de ahorita, o de hace un par de semanas, lo haces pensando en mí. Yo creo que eso es lo más importante. Y no depende de mí. Yo te dije, yo sí me quiero casar contigo y continúo en lo dicho, pero si tú no quieres o te sientes incómoda, lo respeto. Y todo es muy fácil de coordinar, sin ningún problema. Yo creo que por mí no debes de preocuparte. Te lo digo en serio. Y te lo digo con el corazón en la mano. Y te lo digo desde mi ser. De verdad. De verdad, de verdad.
6: Laura, mi amor, el agua ya está caliente.
1: Te voy a...
6: Vente a bañar.
1: Hacer una pregunta. Espero que me la conteste.
9: Sí.
1: Y así con toda la seguridad del mundo.
9: Claro que sí, sí, pregúntame lo que quieras.
6: Está bien calientita, vente, amor.
1: Quiero que me digas cómo soy el Panda Show.
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11: ¡Fue broma!
5: Yo sé que estás enamorada de Dios. La dominguera, papá. Oye, Laurita, yo dándote color y nunca me pelaste, mi reina. No, hombre, taco.
9: No puede ser.
5: Oye, ¿es cierto que ayer te fuiste a confesar?
9: Sí, eso es correcto.
5: Oye, ¿y que el padre te agarró la cabecita?
9: También es cierto eso.
5: Y cuando te agarró la cabecita, solamente le hizo hacia abajo y le hizo...
9: No lo puedo decir porque tal vez sea el secreto de confesión.
5: Bueno, Laurita, dile por qué le hiciste la llamada a Tu Peor Es Nada.
1: Mi amor, estoy bien, estoy feliz de estar contigo, estoy agradecida con Dios porque me tocó un buen hombre.
5: Ajá.
1: De repente te falta algo, pero todavía te voy a pulir, mi amor. Gracias por estas palabras. Yo sabía que no te ibas a reventar, pero te quería picar por ahí la cresta, por eso esta broma. Recuerda que te quiero mucho y te amo, papi.
9: Chao, mami, la neta, créeme que me agarras en curva, me queda mal. Me agarras en curva porque no, neta, que no pensé que fue una broma.
5: Esa era la intención, por eso son bromas, mi querido Ángel.
1: Oye, Toño.
5: ¡Ew!
1: Mi mamá te odia porque yo te...
9: Todas las mañanas estoy escuchándote y no pensé que hubiera preferido otra broma menos esta que...
5: ¡Ah, qué gacho, Ángel! No,
9: me dan celos de que siempre... Escucha.
5: Deberías estar agradecido conmigo que le llevo entretenimiento y buena vibra y risas a tu esposa, güey.
1: Exactamente, no, ya ves que es lo peor, que luego le digo, es que Toño le dice, ¿por qué le dices Toño? Como si la conociera, como si fuera alguien bueno, para claro, mí lo eres.
5: Es que esa es la magia de la radio. Hay realmente un buen entendimiento entre emisor y receptor. Es la magia de la comunicación. Es más, Laurita, mándame un besito chiquito. Bien.
1: Lo que quieras, papito, lo que quieras.
5: Mi amor, estoy lista para darte la despedida de soltera que tanto deseo.
9: Ya no quiero casarme contigo.
5: No te preocupes, no te preocupes, Ángel. Yo me quedo con esas tepalcuanas que tú estás desechando.
1: Están muy bien, no es por nada.
5: Sí, no, lo estoy viendo. Realmente sí estás bien, algoncita, Laurita. Con razón, con razón, Ángel dice, te perdono todo. Bueno, familia, dígame, por favorcito, ¿cómo se oye el Panda Show?
11: A toda máquina.
12: Hola, hola, ¿qué tal, pandita? ¿Qué tal? ¿Cómo estás?
13: ¿Cómo estás?
12: Río Roma.
13: Te mandamos un fuerte abrazo, mi panda. Y bueno, pues un besito a tu mami. Que estén muy bien. Somos Río Roma. Chao.
12: Bye.

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3: Estamos de vuelta contigo en este jueves 4 de junio del 2026. Si alguien te pregunta qué estación de radio escuchas, solamente responde: yo escucho el Panda Show aquí por La Mejor FM. Saludos a toda la banda que nos acompaña a través de la aplicación de Claro Música. Llévense el Panda Cell, el Oppo A5. Está realmente increíble haciendo tu bromita el Panda Show. Y en este jueves tengo a Mari, la saludo. Buenas noches, ¿cómo estás?
4: Hola, muy bien, gracias, Pandita.
3: ¿Qué haces, Mari? Gusto saludarte. Buenas noches, buen jueves. ¿Qué tal tu día, chancluda?
4: Pues muy preocupante.
3: ¿Por qué?
4: Estoy pensando cómo hacer la broma.
3: Entonces, has estado muy preocupada para ver cómo haces tu broma. ¿Cómo? ¡Órale! Y bueno, ¿para quién va a ser tu bromita, Mari?
4: Es para mi pareja.
3: ¿Para tu pareja?
4: Él ahorita tiene 5 meses que se fue a Estados Unidos.
3: ¿Y cuánto tiempo duró la relación antes de que se fuera? ¿O lleva la relación?
4: Tenemos como unos 8 años juntos.
3: Ah, pues ya un buen ratote. ¿Y tienen hijos?
4: No, yo sí tengo una hija de mi primer matrimonio.
3: Ok.
4: Y
3: entonces,
4: ella tiene 18 años, hija.
3: ¿Y cómo se llama el bromeado?
4: Se llama Adrián.
3: Adrián, ok. ¿Y cómo puedes calificar tu relación con Adrián? ¿Padre o hay más o menos?
4: No, padre.
3: Padre. ¿Y por qué se te fue? ¿Cuál fue la decisión para que se haya ido a los Estados Unidos? Si son una familia.
4: Lo que pasa es de que la economía bajó y bueno, pasaron muchas cosas y pues tomó la decisión. Él ya había estado anteriormente allá. Uh-huh. Entonces ahorita le salieron sus papeles hace tiempo. Le salieron sus papeles de pasaporte y todo eso. Y pasó bien. Y ahorita está allá trabajando.
3: Ah, mira. ¿Y cuál es el plan? ¿Regresar en cuánto tiempo?
4: En diciembre o en febrero.
3: Ok, ¿y si ya no regresa tú y se encuentra una güerota sabrosa?
4: Ya estuvo allá 9 años y sí regresó por mí, déjame te digo.
3: Ay, pero eso.

0: carro ella, que yo le dije que me iba a acostar a dormir, pero yo me arreglé y me salí a la calle y me fui, y nada más le dije a mi ahorita regreso y me salí rápido. Entonces, para esto, pues, como me dice, yo compartimos el mismo, la aplicación, va a decir que me llegó yo una notificación donde yo me estoy yendo en uno y ella, me va a seguir en mi carro porque se le ha cerrado que yo no me lleve el carro, o sea, donde quiera que voy me llevo el carro. Entonces, ella va a agarrar el carro y se va a ir a seguirme a donde la aplicación marca.
1: A ver, espérame, digo, está bien la historia, pero pues espérate, esto no es una novela. A ver, porque luego la quieren hacer tan complicada, pero tan complicada que no.
0: ¿Cómo qué?
1: A ver, no, digo, yo voy a respetar tu temática, digo, de eso se trata. A ver, ¿cómo se llama el papá de Itzel, o sea, tu ex?
0: Se llama Daniel. Mi hija se llama Daniela, pero todos le dicen Itzel.
1: Ah, caray. ¿Se llama Daniel y le dicen Itzel?
0: Oh, se llama Daniel Itzel.
1: Ah, bueno, pero entonces se llama Itzel. Bueno, vamos a decirle Itzel ya, para que no haya bronca. Ok, ahora, ¿cómo ha sido la relación entre papá Daniel e hija Daniela? O Itzel.
0: Muy mala.
1: Ay. Muy mala.
0: Entonces ella está enojada porque me
1: Ya, espérate, aguanta, ya te entendí. Vamos a darle forma, chancluda. O sea, lo vomita.
0: Ajá.
1: Perfecto. Ahora, ¿cómo es la relación de Itzel con Adrián?
0: Es buena la relación, es de respeto.
1: ¿Se quieren?
0: Sí, la verdad es que la ha procurado desde chica.
1: Entonces ya tenemos la broma. ¿Está Itzel ahí, nos está escuchando?
0: Sí, está aquí escuchándote.
1: Itzel, espero que a ti te suba un poquito más el agua al flotador y podamos hacer el agua.
0: Ok.
1: ¿Cómo andas, Itzel?
2: Bien, aquí nerviosa también, pero...
1: Pues, una broma es para disfrutarla. A ver, te voy a hacer una pregunta. Supongamos que tu mamá es infiel a Adrián, el que ha sido, digamos, el compañero y te ha apoyado a ti en tu crecimiento, ¿no? Supongamos que le es infiel, en este caso con tu papá. ¿Tú cómo lo tomarías?
2: Mal.
1: Ok.
2: Bueno.
1: ¿Y Adrián lo sabe?
2: Sí.
1: Ok, pues era muy sencillo. Mira, te voy a poner a él al teléfono y tú tienes que transmitirle eso diciéndole, ¿sabes qué? Se me hace muy mala onda, estuve pensando mucho en hacer esta llamada, pero creo que tú no te lo mereces, me has apoyado a mí, me has ayudado a crecer, nos dejaste, te fuiste a Estados Unidos, nos mandas dinero, bla, bla, lo que es en la realidad. Y pues ya no aguanto, pues fíjate que descubrí, mi mamá se está viendo con mis papás escondidas tuya y mía. ¡Soquito! ¿Cómo va el asunto? Entonces ahí ya tendríamos que ver cómo hacemos la segunda parte, porque así tanto el rollo de que agarre, que el taxi, que comparten el taxi, que tú y que lo sigo y todo... Pues no sé cómo la tengan pensado, pero ¿crees que valdría la pena o tiene la capacidad de tú hacerla de Sherlock Holmes, investigarla y salir, enfrentarla y todo? ¿Crees que podamos hacerla así?
2: Pues yo siento que sí, porque no creo que él sepa que voy a acusar a mi mamá, no creo que él entienda eso. Sabe que la cubriría.
1: ¿Sabe que la cubrirías?
2: Sí, porque sabe que le soy muy fiel a mi mamá.
1: Entonces... Sí. Si él sabe que la cubrirías, entonces, ¿cómo te va a creer que le estás pasando o le estás comunicando que estás saliendo con alguien más?
2: Diciendo que me iría, que me fui a buscarla y que le estoy marcando porque ya no tengo, porque me pasó eso y ya no tengo cómo encontrar a mi mamá y por eso le explicaría la situación.
1: ¿Ya no tienes cómo encontrar a tu mamá? Ah, caray.
2: Ajá, es que me fue en el carro y me detuvieron porque me pasó un semáforo. Y ya le estuve marcando a mi mamá, pero no me dejan hacer más llamadas. En mi último intento lo estoy marcando a él para que me ayude a localizarla. Me va a preguntar por qué estoy ahí y ya le cuento todo lo de mi mamá y mi papá.
1: Bueno, pues va, órale. Cualquier cosa aquí te sigo. Señores, en directo desde el Panda Call Center, muy buenas noches. Hoy es jueves, las bromas están en el Panda Show.
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4: 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Feliz.
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0: Bueno. Bueno, ¿verdad?
1: Sí.
0: Soy Itzel.
1: ¿Qué pasó?
0: Es que estoy aquí en San Antonio con el carro de mi mamá. Me detuvieron por pasarme un semáforo.
1: Ah.
0: Y es que no la localizo. Ya le estuve hablando, pero no la localizo.
1: ¿Está dormida?
0: No, aquí no está en la casa. Me salí porque la iba siguiendo.
1: ¿Cómo?
0: Me salí porque la iba siguiendo. Es que yo estaba en mi cuarto y nada más de repente me dijo, ahorita vengo. Yo pensé que iba a la tienda, pero me llegó la notificación y me dijo que nada, se iba, me asomé y iba bien arreglada y se me hizo fácil agarrar el carro y seguirla porque en su celular estuve encontrando unos mensajes. Y es que estaba mensajeando con mi papá.
2: ¡Oh, Dios!
0: Y no sé, yo creo que se han estado viendo porque él me ha estado hablando y mi mamá me insiste mucho que yo le conteste. Y la verdad es que no me interesa tener comunicación con él, pero apenas agarré su celular y vi que él le decía que quiere regresar con nosotras y así. Y ahorita vi que él se subió y no me contesta ella la llamada.
1: No, sí, porque ahorita yo estuve, le hablé.
0: Háblame más fuerte, no te oigo. Es que aquí no nos escucha.
1: Te digo que yo le mandé mensaje por WhatsApp. ¿Y ella?
0: Sí, se bañó y estaba en su cuarto. Yo pensé que así iba a dormir también, pero nada, de repente me dijo, ahorita vengo. Y me llegó la notificación.
1: Y me dijo que iba a dormir. Dije, me voy a dormir porque me estoy nebulizando, me sentí mal.
0: No, háblame más fuerte porque no escucho nada. Es que no me dejan hablar porque ya me quitaron mis cosas y el policía me está dejando hablar de aquí.
1: ¿Dónde está?
0: Estoy aquí en San Antonio.
1: Déjale, digo a mi tío Gustavo que vaya por ti.
0: Ay, es que no sé qué hacer y mi mamá no me contesta y quiere pues que vea el titular y yo no traigo licencia.
1: Ajá, pero ¿qué te dijeron?
0: Que por qué me salí, pues yo les dije que iba siguiendo a mi mamá porque se fue con mi papá y pues me dicen que cuál es el problema, pues yo les estoy diciendo por qué no viven juntos.
1: Ajá, yo abre mi puerta.
0: ¿Eh?
1: Ajá.
0: Pero pues fue con mi papá y no me parece justo, yo no quería hacerlo, los quería confrontar y hablar con ellos porque no me parece justo que le estén haciendo esto.
1: Ajá.
0: Y yo he visto los mensajes, ella me insiste mucho en que tenga contacto con él. Y en los mensajes él le dice que quiere regresar con nosotras, que incluso está dispuesto a venir a vivir al departamento.
1: Vale. ¿No te pidieron dinero?
0: No me han pedido. Ya cuando los vi me dio mucho coraje verlos y pues los iba a seguir.
1: Deja, le hablo a Jesús o a mi tío Gustavo para que vayan a ver, a recogerte.
0: Oye, ¿tienes problemas con mi mamá? ¿Tú sabías algo de esto?
1: No, pues te dije que me dijo que iba a dormir.
0: No, pero ¿no ha estado rara contigo o algo?
1: Sí, de repente luego le marco y como le mando mensajes y de repente como que me corta.
0: Es que dice que pues ahí anda con él, no sé, es que los mensajes, no, y yo también la he visto así como que rara. La otra vez me dijo que iba a ir con doña Patty. Y le marqué y a doña Patty y me dijo que mi mamá no estaba ahí.
1: Déjale marco a mi tío.
0: No, es que no me van a dejar ya hacer otra llamada y no sé qué me vayan a hacer si me llevan así.
1: Por eso, le voy a hablar a mi tío para que vaya por ti allá el extra. Ajá, de todas maneras, aunque te lleguen, se va a ir a preguntar él por ti ahí.
0: Y es que si está con mi papá, ¿qué vamos a hacer? ¿Qué voy a hacer?
1: Mira, espérate, lo importante ahorita... Te voy a decir es que no te lleven a ti porque si no va a valer madre todo. Ajá.
0: No, ya.
1: De que demás, ya lo demás yo lo arreglo.
0: No, yo ya le hablé a mi novio para que venga por mí. Sí, ya dice que viene, pero pues yo pues quería hablar con usted y me vieron los policías que estaba nerviosa. Mi novio ya viene por mí, ya está cerca. Pero quería hablarle a usted para que le dijera a mi mamá de esto que está pasando.
1: Mira, yo hablé con ella, ¿qué será? Déjame salir para allá afuera porque no tengo mucha señal aquí. ¿Puedes hablar?
0: Es que no te oigo.
1: ¿Puedes hablar?
0: Tío. Es que no, ya, espérame tantito, ya le voy a dar el teléfono. Ya le avisé, chíquele, usted márquele. Márquele para que le diga también que estoy acá, que ya va a venir mi novio por mí, márquele.
1: Órale, pues ahorita le marco ya.
0: Sí.
1: Órale, pues.
2: ¿Ahora entiendes por qué te mencionaba lo del policía?
1: Órale, pues ahorita le marco ya.
0: Sí.
1: Órale, pues.
2: ¿Ahora entiendes por qué te mencionaba lo del policía?
3: Es que se distrae el objetivo principal, o sea, se supone que aquí la broma es mi mamá se está viendo con mi papá, ¿no? Y pues de ahí ya le valió gorro porque, pues digo, él te quiere, él está preocupado porque tú estés bien. Pero pues ya de ahí nos enganchamos, por eso te pedimos que le dijeras, pues busca a mi mamá, etcétera. Ok, a ver, ¿a dónde te marcaría, Mari? ¿A dónde te marcaría?
0: A este número.
3: Ok, ¿y saben hacer llamada de dos?
0: Sí.
3: ¿O llamada de tres más bien?
0: Sí, bueno. Sí la puedo entrelazar.
3: Ok, entonces no nos queda más que ahorita esperar. Mari, lo que vas a hacer cuando te preguntes, ¿dónde estás? Aquí en mi cuarto. Tú normalita, todo el rollo, de repente voy a meter el efecto de una puerta y decir, ya estoy aquí, mi amor, ya fue al te atiende, etc. Ajá. ¿El tal Daniel y Adrián se conocen?
0: Sí, sí se conoce. Espérame, ¿me está marcando? ¿Le contesto?
3: Ok, sí. Sí, no, entonces yo voy muy quedito. Sí, va, enlazas.
0: Déjame, contesto. Bueno.
1: Bueno.
0: Bueno.
1: Oye, esta historia tiene un problema.
0: ¿Cómo que tiene un problema?
1: La agarraron con el carro.
0: ¿Cómo crees?
1: Ah, están en San Antonio.
0: ¿Y qué hace allá?
1: Ah, pues eso es lo que vamos a ver. Sí, lo que hace allá. Sí, también.
0: ¿Yo también qué?
1: Sí, pues, disculpa, Mari, pero pensé que estabas dormida, ya vi que no.
0: Amor. Amor, no.
1: Choca con mi pelo, porque se la van a llevar los policías.
0: ¿Cómo que se la van a llevar los policías? No manches. ¿Dónde están?
1: Me agarraron con el carro.
0: Ay, ¿y por qué agarró el carro?
1: No, pues, sin saber, te vas a averiguar tú por qué la agarró. Ella me dijo por qué.
0: Ajá. No sé por qué, oye, no te pongas así, dime qué. Dime qué te pasó. No, dime. ¿Pero en qué parte de San Antonio? ¿Qué te dijo el chef? Dime tú qué te dijo.
1: No, no te voy a decir nada.
0: Por favor, Adrián, dime qué pasó. ¿Me quieres más? Dime qué pasó. ¿Eh?
1: ¿Estás dormida?
0: Pues me quedé dormida.
1: Estás aquí, no está en la casa y te salió con el carro para irte a seguir. Ajá.
0: Ay, no. ¿Qué te contó? Es que dime. Amor, dime.
1: Dime y habla con ella.
0: Por favor, a ver, dime qué le pasó.
1: No, ya valió madre eso. Y choca lo que
0: pasa. Amor, no me digas eso. ¿Por qué valió madre? ¿Por qué me dices eso? No. Adrián, dime qué pasó. Amor, yo te amo. Dime qué pasó. Adrián, ¿ya colgó?
3: Pues no lo sé, pues tú hiciste llamada de tres, mija. No sé.
0: Ya valió madre, ya lo hice.
3: ¿Y ahora qué hacemos con tu broma? Platícame.
0: Ah, pues ahorita me vuelvo a marcar.
3: No creo que te vuelva a marcar.
0: Bueno, márcame que le conteste a mi hijo, que diga que si ya se pudieron comunicar con él.
3: No, porque aquí el asunto es contigo, ya no con tu hija. Se supone que con tu hija fue el enganche.
0: Ajá.
3: A ver, es que estamos haciendo dos bromas diferentes. Una es el policía que te la detuvieron porque te fue a buscar. Y otra es que tú no estás en casa, pero sí estás en casa. Entonces hay dos puntos de distracción y no nos enfocamos en lo que es.
0: Ah, pues ¿sí, mira, me entiendes? Podemos decirle que le habla a Daniel y que vamos a ir por nuestra hija. Que sí, que ya valió madre, que se va a quedar con nosotras, que le hagan como quiera.
3: Pero, ¿no? Pero aquel problema que tú me planteaste cuando yo te dije de Daniel es que Daniel y Adrián se conocen bien.
0: No, pero ¿cómo que nunca han cruzado palabra ellos? Te conocen de vista.
3: Ay, pues entonces, ¿para qué me limitaste si yo quería entrarle ahí cuando echara?
0: Pues yo nada más ahorita cambio un poquito tu voz y entras y le dices, ¿sabes qué? Si vamos a ir por nuestra hija, estoy con ella y me las voy a llevar. Ya me dijo Mari lo que pasó.
3: ¿No? Órale, a ver, engánchale, pero tienes que engancharle tú. Márcale.
0: Ah,
3: márcale.
0: Bueno.
3: Márcale, va.
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0: Bueno. Bueno. Por favor, sí, ¿qué está pasando, Adrián?
1: Ve, checa el tema. Te hablé para que fueras a checar el tema.
3: Adrián, habla sí, Daniel. Habla Daniel, ¿dónde está mi hija? ¿Dónde está mi hija?
1: Ella, tú pregúntale qué es lo que ella me dijo.

0: Adrián, habla Daniel. ¿Dónde está mi hija? ¿Dónde está mi hija? Dime dónde está mi hija, que la voy a ir a buscar.
1: No,
0: mami. Ajá. Que te diga dónde está mi hija. Ahorita la vamos a ir a buscar.
1: No.
2: Y ahora que regrese, neta, ahora que regrese, yo voy y le parto. Madre.
1: ¿Por qué?
2: Ya estuvo. Le doy parte.
1: No, dame el teléfono, Dani. Mami, no, mami.
0: Bueno, bueno. Adrián.
2: Pásamelo, güey.
0: Adrián. ¿Dónde está mi hija? ¿Dónde se metió? ¿Qué problema hay con mi hija?
2: ¿Qué importa a ti, güey?
0: ¿Dónde? A ver, aquí está llorando, Mari. Dime, ¿qué problema hay con mi hija? Para irla a buscar. ¿Dónde está?
2: ¿Qué eres tú? ¿Qué?
0: A ver, dime, ¿qué problema es con mi hija? No con ella, a ver, ¿dónde está mi hija?
2: ¿Y qué? Apenas, ahora sí, va, si el problema es con tu hija. Ahora sí.
0: Ah, pues es mi hija. A ver, deja de llorar. De llorar, Mari. Ahorita resolvemos. Pero a ver, platícame bien.
2: ¿Cuál policía? Mari, por favor.
0: ¿Cuál policía? ¿Dónde está? A ver, ella está llorando. Dime dónde está para irla a buscar.
2: Mari, por favor.
0: A ver, ¿qué quiere hablar contigo? ¿Qué quiere hablar contigo?
1: Adrián.
2: Ya te dije dónde está. Ve a San Antonio.
1: ¿En qué parte de San Antonio está? Sabes que Daniel no es importante.
2: Ya te dije. No. Está en San Antonio.
1: Adrián.
2: Va a ir su novio por ella. Ya le habló a su novio que fuera por ella. Así es que ve y checa tú.
1: Sí, pero, por favor, no me cuelgues.
2: Ya,
0: vamos a San Antonio. Vámonos, vámonos. El hotel ya está pagado. Vámonos a San Antonio ahorita. Vámonos. Bueno, Adrián. A ver, dime cómo se oye el Panda Show, que es una broma.
3: ¡A toda máquina, baboso!

0: Adrián, es una broma de Mari y de Itzel, de las dos, chusa.
1: Adrián.
0: Adrián, ¿estás ahí?
1: No, ¿estás?
0: Ya colgó.
1: No, yo que es una broma, no está. Colgó.
0: No, no, no, espérate, espérate, no, no, no, márcale de una de nuestras líneas, por favorcito. Es que trabajar en línea de tres es muy, muy difícil porque no podemos darte indicaciones y tenemos que ir navegando de acuerdo a lo que vas diciendo y es muy complicado. Entonces, vamos a marcarle nosotros.
1: Pero del coraje ni te reconoció la voz, ¿eh?
0: No, hay que entrarle en el momento indicado.
2: Bueno,
0: Adrián, ¿cómo soy el Panda Show, baboso? ¿Qué? ¡Qué gacho!
1: ¿Qué? ¿No que nunca ibas a caer?
0: ¡Ah, eso dijo que nunca iba a caer!
2: ¡Eres el Panda Show! Me imaginé de principio que dije iba a ser una broma, pero cuando oí la voz de ahí de otra persona y dije, no manches.
0: Adrián, habla Daniel. ¿Dónde está mi hija? ¿Dónde está mi hija? Adrián.
2: Ahora sí te mancharon.
0: Adrián, a ver, no me importa. ¿Dónde está mi hija? Dime dónde está mi hija.
2: ¿Dónde está? ¿Dónde está? No,
0: te la comiste completa.
2: La neta, sí. Ahora sí, diario te escucho.
0: Pues mira, pero Itzel y Mari se juntaron, madre e hija, para hacerte la bromita. Dígale por qué le hicieron la bromita aquí al buen Adrián.
1: Porque te queremos mucho. ¿Y por qué digo que nunca iba a caer? ¿Ya veo que sí?
2: ¿Qué? No,
1: porque
2: no
1: iba a caer. ¿No que no?
2: No, pues es que acá cuando lo escucho es diferente.
0: No que acá no ibas a...
2: Siempre lo escucho en internet, en YouTube. Y dije, no,
0: ah, bueno,
2: este güey tiene la voz diferente.
0: Oye, es que ¿sí? Consumes el guachicol, compadre. No.
2: Mira aquí, o sea, me ríen de que diario lo oímos y me la explicaron.
0: Ándale, ya viste, por andar de hindú, compadre, ahora sí te salgo.
2: En fin,
0: pues por favor, familia, díganme cómo se oye el Panda Show.
2: No, pues a toda máquina.

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8: Bueno, pues estoy de vuelta con ustedes y en este jueves estás en tu auto, en tu casa, en tu oficina, en donde estés y con quien estés, estás escuchando la cadena más importante del regional mexicano. Por supuesto, la mejor FM en este junio 4. ¿Qué harás tu bromita? ¿Qué esperas? A comunicarte de todo México al 807-26-3482. 800 Pandita para toda la banda que nos acompaña en los Estados Unidos. Tengo multilínea sin costo. 855-2611-804. Redes sociales disponibles para ti. Facebook e Instagram, estoy como Panda Zambrano 25. Por la X me encuentras en @ quiero una broma. Estoy en Atlanta y está Juan. Hola, buenas noches, ¿cómo estás?
9: Bien, bien, bien, aquí andamos, mire.
8: Qué chido, ¿cuánto tiempo en Atlanta?
9: Pues apenas, llevamos un añito apenas.
8: Ah, bien poquito, ¿y de dónde eres nacido, carnal?
9: De Pachuca, Hidalgo.
8: De Pachuca, la bella, ¿y para quién la bromita?
9: Para mi sobrino Paco, de parte de mi, bueno, es marido de mi sobrina, pues.
8: Para Paco, el ex marido de tu sobrina, o sea, ¿el bromeado es Francisco?
9: Francisco.
8: Ok, ¿y dónde anda, en Atlanta o acá en México?
9: Él se encuentra en México.
8: Muy bien, ¿y qué bromita para Francisco?
9: Miren, la bromita va a ser, lo que pasa que yo hace como un año yo le presté un dinero, pero pues es la fecha que no se acuerda dármelo, entonces él me lo pidió, yo se lo presté, pero mi sobrina no sabe nada, entonces mi sobrina se molesta cuando le ocultan las cosas y la cosa es cobrarle a mi sobrina. Ella, obvio, la voy a sorprender porque no sabe de ese dinero, no sabe.
8: A ver, pero ¿cómo a tu sobrina si me estás diciendo que la broma es para Francisco? Ahí me perdí.
9: Ajá, ok, la broma es para Francisco porque mi sobrina, yo le voy a hablar a ella cobrándole el dinero y mi sobrina se va a molestar, entonces ahí es donde va a entrar su marido, porque su marido no sabe si yo lo voy a cobrar.
8: ¿Y están juntos ellos, supongo?
9: Sí, viven juntos.
8: Entonces, para entenderte bien, Francisco hace un año aproximadamente, o el tiempo que sea, te pidió un dinero. Él no te lo ha pagado, pero te lo pidió sin que lo supiera tu sobrina.
9: Así es.
8: Entonces la broma es que le vas a cobrar, pero aparte lo vas a quemar, porque si ya no sabe, güey.
9: No, sí, exactamente.
8: O sea que es broma, quemó, ¿no?
9: Casi, casi.
8: Ok, y bueno, le vas a decir, oye, ¿y hace cuánto tiempo te quedó de pagar?
9: Bueno, cuando me lo consiguió, da 2 meses, quedó que me lo iba a pagar, pero pues ya se pasó.
8: Pues yo creo que bastante, ¿no?
9: Exactamente, el dinero lo iban a ocupar para su su bautizo de su niña, ya lo bautizaron y pues nomás no.
8: Oye, ¿y el deudor? O sea, en este caso, Francisco, ¿qué te dice? ¿No te dice, oye, carnal, debo, no niego, no, aguántame?
9: No, pues nomás ni un mensajito, ni nada, y dije, pues, ¿qué le hacemos, no? O sea, bueno, yo por mi parte dije, ya, lo doy por perdido, nomás que sí le voy a dar un sustito, una bromita, y pues...
8: O sea, que va a ser como el parte del cobro, pues.
9: Exactamente.
8: Ahora sí, está clarísimo, échele ganita, señores, en directo desde el Panda Cool Center. Las bromas están... en el Panda Show.
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17: Bueno.
9: Bueno, Liz, ¿qué haces?
17: ¿Quién habla?
9: Juan.
17: Ah, ¿cómo estás?
9: Bien, oye, solo quería decirte algo. Lo que pasa, mira, que pues no sé si sepas, no sabes, ¿verdad? Pero okay, mira, el problema está así, mira, de que yo pues ya llevo mucho tiempo que yo le presté un dinero a tu viejo, entonces yo necesito saber si me lo va a pagar o no me lo va a pagar o qué están pensando desde que fue el cumpleaños de la gorda. No sé qué. Son 8,000 que yo le presté. Entonces, pues, estoy viendo, pues, qué onda. La verdad, pues, no sé en qué lo ocupó él o no sé. No sé si estabas enterada o no.
17: No, bueno, de esos 8,000 pesos, ¿no?
9: No, pues, sí, pues, es que, te digo, pues, él me dijo, yo préstamelos, ok. Le digo, yo te lo he hecho de la mano. Y, pues, como él me dijo, dice, acá entre no, es que nadie sepa y así.
17: ¿Y ese dinero para qué lo quería, o qué?
9: Pues, la verdad, no sé, pues, no sé para qué lo quería, si para el cumpleaños de su hija o... alguna vieja, no sé, yo no sé, ¿ves? Pero pues sí me consiguió el dinero, entonces...
17: ¿Qué te pasa al taco?
9: Okay.
17: ¿Eh?
9: Oye, pues nomás quería ver, güey, si sí me vas a pagar la feria o qué onda.
18: ¿De qué feria o cómo, de qué estamos hablando?
9: No, pues de la que te presté la otra vez cuando ibas a hacer el cumpleaños de tu niña que me pediste.
18: Ah.
9: Y pues no sé ni en qué le ocupaste, eso es, o sea, pero pues... Entonces yo por eso te he hecho la llamada para ver qué onda, si me lo vas a pagar o ya no me lo vas a pagar o qué estás pensando, no sé.
18: Es lo que estaba diciendo, porque no, quién sabe, te confundes.
9: Ah, entonces ahora me confundo, ¿cómo está eso?
18: Sí, ¿cuándo, cómo?
9: No, pues te estoy diciendo, tú dime si me la vas a pagar o no, y si no me la vas a pagar, entonces pues para ver qué hacemos. ¿Te acuerdas que tú me dijiste que no le dijera yo nada a Liz?
18: Te confundes de persona porque ni siquiera,
9: No, ¿cómo que me estoy confundiendo, Paco?
18: No, Paco.
19: ¡Oh, Dios!
9: No, pues te digo, si me lo vas a pagar, pues, para que le des el dinero ahí a mi hermana Karina. No. Porque igual yo le debo una feria a ella, pues ella lo que va a recibir ese dinero.
18: A ver. La dejéme la falta de espacio.
9: Pues sí, o sea, no, neta, güey, te digo, pues, sostén tu palabra, güey, así como lo pediste, la neta, güey, pues, no quiero que estés siendo pendejo, pues, así como tú me lo pediste, así de... quiero que me lo des, más que nada, güey, porque, pues, yo sé que favores todos queremos, güey, pero, pues, así con eso no jalan, Pues es que imagínate, güey, el pedo, güey, de que, pues, cuando piden algo, güey, pues, se les hace el paro, güey, ya cuando se les cobra, pues, nomás hacen que no saben nada, güey, o sea, no van conmigo, ¿ves?
18: Ni conmigo, porque ni a mí no me ha prestado nada.
9: No, güey, pues, es que la neta no te hagas, güey, pues, dile Liz, ¿sabes qué? Mira, güey, yo le pedí dinero y...
18: ni siquiera me han prestado nada.
9: No, pues ten los pantalones y dile a Liz, güey, que tú me pediste el dinero, güey, ¿por qué no le dices? Y, pues, para que vayan viendo a ver qué van a hacer o qué onda. O tú, más que nada, tú te los pediste, güey. ¿No? Te hablo. Bueno.
8: No manches, ya te colgó. O sea, bueno para pedir, pero malo para pagar, papá. Oye, pero lo negó todo. O sea, él dice que no te pidió nada.
9: Lo que pasa, como están cenando, está con su esposa, entonces no sabe ni qué, ni cómo se le escaparse.
8: No, pero aparte, como tú lo advertiste, o sea, en realidad Francisco te pidió el dinero, no te ha pagado, lo hizo escondidas, obviamente, pues Lisbeth no sabe nada. Pero imagínate los pantalones para negarlo, bueno, pues claro, pues si está con la vieja.
9: No, ahorita se lo están poniendo de a cuatro.
8: ¡Tac! cañón. Lo que sí te puedo decir, mi querido amigo, es que cántale las golondrinas a tu dinero, porque está cañón, A ver, pues vamos a marcar, éntrale acá durísimo y dile, oye, espérate, no te hagas baboso, papá. O sea, una cosa es que somos familia, mi sobrina, y si no, comunícamela para poder hablar con ella. Marcamos en directo desde el Panda Cool Center, las bromas en el Panda Show.
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13: Panda, buenas noches, mándale un saludo a todos los integrantes del grupo de Panteras, desde aquí Hermosillo, Sonora, de parte de su amigo el Vaquero 59. Y un saludo a tu mami, dile que tiene viajes gratis aquí cuando quiera. Saludos.
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8: Por actitud,
14: Buzón de voz. La llamada se cobrará al terminar los tonos siguientes.
8: Y ya te apagaron el teléfono.
18: Sí.
8: O sea, dijo no. Ya me imagino a Francisco aquí dice, a ver, ¿qué hago? ¿O le digo la verdad a mi mujer? En este caso, a tu sobrina, ¿o no pago? Está cañón, la neta es que sí, vele cantando las golondrinas porque está cañón. ¿Y qué, no te importa el dinero o qué?
18: No, sí, lo que pasa es que somos familia, pero pues dije, ahí muere. Somos, o sea, todos pasamos por lo mismo.
8: Pues sí, pero el abusar está cañón, ¿no, carnal?
18: Sí.
14: La llamada se cobrará al terminar.
8: Pues ya te apagó el teléfono, qué mala pata. Mi querido Juan, dime cómo se oye el Panda Show.
18: A toda máquina.
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8: Vámonos con más carreritas, más diversión en este 4 de junio del 2026. Súbele a tu radio, súbele a la mejor FM. 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Y estoy en Monterrey, donde estoy por la mejor FM. Ahí está Gabriel. Buenas noches, ¿cómo estás?
20: Bien, aquí dando lata, pana, ¿y tú cómo andas?
8: No, ninguna lata, gusto saludarte. Gracias por estar escuchando la mejor FM allá en Monterrey. Y la aplicación de Claro Música, ¿pa' quién la cargadita, papá?
20: Para mi esposa, Lourdes.
8: Para tu esposita, órale. ¿Y así qué bromita es para Lulú?
20: Pues mira, hace poquito, bueno, no tiene mucho, como 3 días nos agarramos del chongo y me cachó unos mensajes como hace, el año pasado con una... Disque amante.
8: A ver, te cachó unos mensajes, pero ¿cómo que disque amante? O sea, pues, ¿los mensajes existieron?
20: Haz de cuenta que a esta persona la conozco por internet, por Face. Uh-huh. Y pues yo le hice creer a esta persona que estaba separada de mi esposa y pues según éramos novios y ya sabes, entonces...
8: Pues, ¿cómo eres idiota? O sea, imagínate qué sintió tu mujer cuando vio esos mensajes y diciendo, no, estoy separado y todo. ¿Tú qué hubieras sentido si hubieras leído un mensaje donde Lourdes escribe con el Panda y no, ya no tiene nada que ver con Gabriel, ya me separé?
20: No, sí, pues, no, y créeme que sí le pegó porque, no, lloraba peor que una magdalena y yo me pongo en su lugar, ¿verdad? Y pues la otra persona pues no tenía por qué, no tendría yo por qué haberla engañado de esa manera cuando en realidad pues no fue así.
8: Oye, ¿esto dices que tiene un año más o menos?
20: Sí. Que
8: oye, me carnal.
20: Los mensajes, sí, pero con ella llevo 3 años.
8: ¿Con esta Lulú?
20: No, con Claudia.
8: Ah, o sea, sí es verdad, sí existe.
20: Sí, sí existió, pero pues la verdad, mira, yo decidí que no voy a tirar 23 años con mi esposa. A 3 años, entonces mejor decidí dejar a esa persona y continuar con mi esposa.
8: No manches.
20: Nomás que mi esposa todo el tiempo me viene refiriendo que esa, ya sabes, esa no sé qué.
8: Pues cómo no, y lo vas a tener toda la vida, mi hermano. Oye, ¿y esta Lulú de dónde es, mijo?
20: Somos del Estado de México, pero ahora estamos en San Luis Potosí.
8: Ah, mira, qué chido. Entonces, a ver, tú estás en Monterrey, tu mujer está en San Luis Potosí, pero son del Estado de México. Ah, mira, está padre. Oye, ¿y la tal Claudia? ¿Qué, de dónde?
20: Claudia es de Sinaloa.
8: Uy, papá, no, pues entonces ya sé por qué dijiste que estabas separado. Oye, ¿pero sí anduviste con ella? ¿Sí la viste o solamente era
20: por
8: texto?
20: No. Mira, o sea, todo fue por mensajes y todo cuando conocí a esta persona. Según estos, los planes son, yo tengo una tirada de irme a Estados Unidos, yo llego a San Antonio.
8: Uh-huh.
20: Entonces, mi esposa sabe que yo me voy a ir con ella al otro lado. O sea, se empezaron a decir de cosas. Claudia le dijo a mi esposa todos los planes que teníamos. O sea, se hizo un revoltijo.
8: Pues, ¿cómo no? O sea, que hasta se agarraron de las greñas. Oye, pero espérate. Pero por lo que yo entiendo, ni siquiera viste en persona a Claudia, ¿o sí?
20: Exacto. No, en mi vida. Pero Claudia les dijo que ya nos vimos, pues, y ya en mi vida la he visto. La conozco, o sea, por fotos.
8: Que has destruido gran parte de tu relación por alguien que ni siquiera ha sentido un besito.
20: Como dicen por ahí, ni siquiera me la dio a oler.
8: Ah. Es que no manches, Gabriel, en el nombre llevas la penitencia.
20: Ya sé.
8: Bueno, a ver, platícame de qué se trata la broma, Palulo.
20: Yo tengo ya la salida para estos días para irme para San Antonio.
8: O sea, ya es un hecho, o sea, el viaje a San Antonio es un hecho.
20: Es un hecho. Entonces, okay. Claudia se va conmigo, o sea, no voy solo, ya me voy con ella.
8: De eso se trata la broma.
20: Ajá, sí.
8: Ok, entonces, a ver, tú le hablas a Lulu y le vas a decir así como va, oye, me voy a San Antonio con Claudia, ¿no? ¿O sí?
20: No. Es que hace poquito nos peleamos, bueno, nos dijimos de cosas, ¿va? Ajá. Ya sabes, situaciones y todo, pues, porque falta lana, que por qué, entonces le voy a decir que estoy gastando, pues, en ella, porque está embarazada, no sé. Entonces, que yo no le puedo mandar más dinero de lo que es. Y entonces le voy a decir, ¿sabes que ya salió el tiro para irme para Estados Unidos? Pues, pero no voy solo, me voy con Claudia. Porque mi esposa dijo que ya no me quería ver, que ya no quería, que yo hiciera mi vida ya como yo quisiera.
8: A ver, tú estás en Monterrey, tu mujer está en San Luis Potosí. Sí. ¿Cuándo la vas a ver? ¿Cuáles son los planes?
20: Pues se supone que ya en estos días.
8: En estos días, ok.
20: Ajá. O sea, mi esposa sabe que yo me voy a Estados Unidos. Uh-huh. Entonces, como ellas habían discutido antes que, porque Claudia le dijo que nos íbamos a ir para Estados Unidos.
8: Ajá.
20: Así, no me voy solo, ya voy con ella.
8: Pero ¿sabes qué, carnal? Yo creo que es importante aquí el match. No sé si tu mujer nos escuche, pero sí me gustaría, pues no sé, una llamadita de número disparado estaría bien, ¿no?
20: Con ella, ¿no? Pues ya nos vamos y pues ahora sí que...
8: No, es que mira, porque creo que tenemos todos los elementos. O sea, la primera llamada es que tú le puedes decir que te vas a tardar en llegar, pues no sé, porque pues estás en Monterrey, la carretera, sí, que se va a tardar 2 meses, etcétera. O sea, la justificación. Y la segunda llamada la confundes con Claudia y le dices, ¿qué pasó, mija? ¿Ya está lista para irnos a San Antonio? Ya le hablé a aquella. Y sóquito. Órale, para esto tienes, o es importante que hagas llamadita de tres. ¿Estás listo?
20: Listo.
8: Bueno, pues vamos a pegarle, señores, en directo desde el Panda Show Center. Las bromas están en el Panda Show.
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8: Listo, papá. Vas, ¿eh? Pero acá bien, normalito, natural, como enojadón. Órale, viene la llamada de tres.
20: Pero yo tengo que marcarle.
8: No, pero vas con tu número, ¿no?
20: Pero es que en este caso tendría que yo marcarle a mi hija, porque te digo que me tiene bloqueado a mí.
8: Ah, ¿tanto así?
20: Sí,
8: ah, bueno, no, sí. Entonces marcamos nosotros. Sí. Pero de un privado, ¿no?
20: No, normal, porque ya sabe mi hija y tiene que estar, sabe que son ustedes.
8: Ok, bueno, pues va, le marcamos. No te entendí mucho, pero va.
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22: Bueno.
20: ¿Cómo estás?
22: Bien, gracias.
20: ¿Por qué te marco y no me contestas?
22: No contesto números desconocidos y ahorita hasta me hablas de otro número desconocido. Ya no quiero hablar contigo
20: nada. Por eso te marco y no me contestas. Pues. Es que no, mira, ya nada más te quiero decir las cosas como son.
22: No quiero hablar contigo, ya te dije.
20: Por eso, es que si tú crees que así se arreglan las cosas y si tú dices que ya haga mi vida, pues yo nada más hablo para decirte que ya está lo de la ida a San Antonio y todo.
22: Así que ya te lo dije, yo ya hablé contigo y ya te mandé mensaje y ya es tu problema. Te dije a tu vida y yo hago la mía y ya déjame de estar, ahora sí que lo que tú hagas son tus cosas, a mí no me digas ya nada.
18: Por eso, entonces, ya es tu decisión.
22: Sí.
18: ¿Estás segura, entonces?
22: Sí, Gabriel, pues, ¿qué quieres que haga?
18: No, pues, es que si tú crees que así son las cosas, pues, no.
22: Plantes que tú tienes, ahora sí que, mira, de verdad, yo ya estoy cansada, yo ya estoy fastidiada de que tú, cuando quieres me hablas bien y cuando no, no, la verdad, no. Mira, ahora sí que tú tus cosas, yo mis cosas, y a mí déjame vivir tranquilo.
18: Yo por eso te dije, ya la ida para allá, ya está. No, yo nada más voy esperando a que me digan y todo, ya para irme.
22: Ah, pues está bien.
18: Sí, pero no es el tema de que digas que sí te contesto, que no te contesto.
22: Ay, Gabriel, qué hueva, la neta, qué hueva de estar empezar a hablar así. Ya te dije, ya son tus decisiones.
18: Ahora, ¿ya entiendes por qué te estoy diciendo esto? Porque Claudia es diferente a ti. Claudia es diferente a ti, ve el trato que tú me das y todo.
22: A ver, Gabriel, a mí no me empieces a meter esa tipa.
18: Por eso te estoy diciendo.
22: A mí no me empieces a meter esa tipa. Mira, así te lo voy a decir, Gabriel, y te lo he dicho una y mil veces. Ajá. A mí no me metas ni me compares con esa estúpida. A mí ni siquiera me compares.
18: Por eso, yo te estoy diciendo, ella me trata mejor. Ella me trata mejor.
3: No manches, carnal, saltó la fiera. Yo me hice bolas porque creo que íbamos con número disparado, pero al final le dijiste que te ibas con Claudia.
18: No. Te dije, no, es que me trata mejor Claudia que tú.
3: No, ahí estoy de acuerdo contigo, pero se supone que íbamos a hacer un número disparado, ¿no? O sea, la primera que, bueno, yo te había propuesto que ibas a llegar en uno o en dos meses porque la carretera en Monterrey y después la confundías por Claudia, pero te fuiste por la libre en lugar de por la cuota, papá. Pero bueno, llegamos al objetivo que era mencionar lo de Claudia. Oye, pero ella sí está bien enchilada contigo, carnal.
18: Sí, es que, digo, no es por nada y yo entiendo, ¿verdad? Porque hice mal, pero no, sí le pegó muy duro.
3: Pues obviamente, es que te lo dije no al inicio, pues cómo, es que cómo no. ¿Y sabes qué es lo más triste de todo? Que eres un pobre tarimapendécuaro y empiezas a escribir y a prometer amor con alguien que ni conoces. No puedes.
18: Amor de lejos.
3: Ok, a ver, ¿tienen hijos? Porque algo escuché
18: sí,
3: ahí.
18: Sí, tenemos tres niñas y el niño que yo es mi nieto.
3: Oye, entonces tres hijas tienen, pero si sí son tuyas o no.
18: Pues es lo que me dijo mi esposa.
3: Wow. Oye, sí. Si le dices que alguna de tus hijas te la vas a llevar.
18: Pues ella sabe que a mi hija la mediana es la que se va conmigo.
3: Pues entonces atacar por ahí, dile, oye, ¿por qué me cuelgas? O sea, mira, pues yo quería platicar bien contigo, pero pues nuestra hija tal se va conmigo y quería arreglar de una vez las cosas. Vámonos, le marcamos en caliente las bromas en el Panda Show.
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3: Con actitud, papá, con actitud. Tú digo, ¿ya estamos atorados?
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22: Bueno.
18: ¿Por qué me cuelgas?
22: Ay, Gabriel, de verdad, ¿qué es lo
18: por
22: que
18: quieres? Por eso
22: quiero?
18: Estamos hablando, por ¿qué? Eso te estoy diciendo, no, para que te queden claros. Si tú dices que ya no quieres nada conmigo, pues es lo que yo quiero que ya te quede claro.
22: ¿Que me quede claro qué?
18: Que ya no, o sea, dices tú, ya no quieres nada conmigo, pues entonces ahí la dejamos. Ahora quiero que te quede bien claro, Geli se va a ir conmigo, ¿eh?
22: No creo, Gabriel.
18: Bueno, nada más no, que nada, a lo mejor no te quiere decir nada, pero ella ya sabe.
22: Ah, pues voy a hablar con ella, porque lo dudo.
18: Y te voy a ser bien honesto, ya ni te dijeron, es más, ya hasta te vomito, la verdad, porque ya me da como que hueva contigo y ya bastante...
22: ¿Ya qué?
18: Ya me das hasta hueva, ya te vomito de que no entiendas las cosas.
22: Mira nada más, ¿ya me vomitas? Ay, pues ya te he vomitado mucho más veces, ¿eh?
18: Y reconocí que la regué, pero ve tú cómo sigues.
22: Eres igual.
18: Por
22: eres
18: eso.
22: Eres igual que esa.
18: Ve cómo ahora sigues.
22: Te volviste a embarrar en la misma y ese es muy tu problema. La verdad, ¿eh? Y vas a volver a pisar la misma.
20: fuiste orillando con tu desprecio y con tu forma de ser.
1: Yo te lo dije.
20: Tú me fuiste orillando y hacer eso.
1: Psicóloga ella es y se enreda con sus clientes. Imagínate cuántos clientes a mí no me llegan ni a los talones de
20: arriba. Y te voy a decir algo. A Claudia no la insultes ni le faltes al respeto.
1: Ay, Gabriel, por favor. Mira,
20: te voy a decir algo. Cuando hables de ella, lávate la boca.
1: Ah, sí. Pues estás bien estúpido, Gabriel, porque mira, ahora sí, con todo esto que me acabas de decir, olvídate de nosotros, ¿ves?
20: No, ya te dije. No.
6: Ahora sí que, a ver, Gabriel, ¿por qué le quisiste hacer esta broma a tu mujer? Porque le estamos echando más sal a la herida, papá.
20: Es que no entiende, mira, Panda, no entiende mi esposa, que a la que yo amo es a mi esposa, o sea, es como le dije,
3: no. Sí. No, así diciéndole, te vomito, no, pues se nota que la amas y que la quieres con todo tu corazón, no.
20: Pues es mi amor.
3: 3 años dices que llevas con ella.
20: No, con mi esposa llevo 23 años.
3: Ah, 23 años. Uy, ya toda una vida. Y con Claudia, la que fue tu capillita, pero no es tu capillita, que nunca rezaste ni te arrodillaste. ¿Cuánto tiempo?
20: 3 años.
3: Sastres de pichón. Ok, bueno, pues vamos a rematar la broma. Dile, oye, mira, ya creo que deja de estar con niñerías. Nada más escúchate cómo lo estás haciendo. Mira, vamos a hacer las cosas bien o arreglamos bien cómo vamos a quedar, porque yo no voy a regresar. ¿O quieres que lo vea con abogado? Así como voy allá. Y reventamos el tema. ¿Estás listo?
20: Listo.
3: Te vomito, te la bañaste. 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

0: Bueno.
1: Hola, ¿para qué cuelgas? Te hablas de inmadurez y ves.
0: Ay, Gabriel, ya, de verdad.
1: Hablas de inmadurez y vete, ¿cómo eres? ¿Por qué crees que van las cosas así?
0: No hablar de eso. Es una hueva, la verdad. Es una hueva contigo, de verdad.
1: Por eso, ahora sí ya, vamos a verlo ya con el abogado y listo, y ya arreglamos todo.
0: Perfecto, perfecto.
1: Yo nada más quiero que me digas esto.
0: Perfecto, Gabriel.
1: Escúchame.
0: Yo ya te lo dije, mira.
1: Escúchame.
0: Si tú hablas de un abogado, para mí perfecto. Mis hijas se quedan conmigo, ¿eh? A ninguna de mis hijas se las lleva.
1: Ángela se va conmigo. Yo nada más te voy a decir algo y quiero que me respondas y bien.
0: ¿Qué quieres?
1: ¿Cómo se dio el Panda Show?
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4: ¡Lulú, estás en las bromitas del Panda Show! Hola, Lulú. ¿Quién, yo o tu viejo? ¿Quién es el tonto?
0: Tú, Gabriel.
4: Lulú, ¿te puedo decir algo?
0: Sí, dígame.
4: Te vomito. ¡No, no es cierto! ¡No es cierto! ¡No! Oye, se la bañó tu viejo, no manches. Oye, Lulú, estás en las bromitas del Panda Show. Según me comenta Gabriel, él está en Monterrey, tú estás en San Luis Potosí. Son del Estado de México, pero me platicó una historia que haz de cuenta que estaba viendo La Rosa de Guadalupe. 23 años de matrimonio, 3 hijas, todo maravilloso. Pero resulta que te fue infiel solamente con mensajitos de texto.
0: Sí.
4: ¿Y que le dijo, incluso se atrevió a negarte y decir que estaba separado de ti?
0: Sí.
4: Qué
0: poca abuela. Por eso le dije, él se embarró una vez en la... se va a volver a embarrar otra vez.
4: Espérate, Lulú, ¿cómo? Ya, como que te está dando chorrillo cerebral, mija, espérate. Oye, pero la neta, qué imbécil y baboso marido tienes, porque... ¿Oye? O sea... declarando el amor y diciendo que acá, que lo más maravilloso con Claudia y todo, pero ni siquiera un besito ni nada.
0: Sí.
4: Heavy, ¿no?
0: No, pero no, o sea, no, yo no permito eso, ya te lo dije.
4: Oye, pero incluso te ha hablado, te ha enfrentado, te ha contactado. Sí. Claudia, ¿o no?
0: La Piru, sí.
4: O sea que cuando tú vayas por la calle o veas de repente una red social y pongan el nombre de Claudia, para ti ya es un hombre innombrable.
0: No, ya la vomito yo también.
4: ¿Qué cosas, Gabriel? Dile a Lulú, ¿por qué la bromita, papá?
1: Ah, mi esposa sabe que la amo y sabes que te amo, Lulú, y que no cambiaría lo más, por lo menos, si tú me lo has dicho.
4: Eres un hocicón, maestro.
1: Bien sabes que, y ahorita con esta prueba que se nos viene y todo, pues yo no cambiaría y ni te cambio por nada.
4: A ver, pero ¿cuál prueba dices? ¿Cuál prueba?
1: La prueba está que la amo a mi esposa, esa es la prueba.
4: Yo pensé del embarazo con Claudia, el embarazo virtual. Oye, Lulú, ¿te gustó tu bromita?
0: No, porque fue de mal gusto, porque no debería de haberme dicho todo eso, según hay amor, según que ella, él no va a cambiar.
1: Oye, panda, si me tiene bloqueado de todo, ¿cómo le voy a decir que te amo?
0: Sí, exactamente.
4: Es que, oye, pero sí está la relación media friccionada, ¿no, Lulú?
0: No, es que yo le he dicho a él, invierte los papeles.
4: Eso mismo, yo se lo dije. Eso yo mismo se lo dije. Pero mira, pero a ver, Lulú, entiendo en realidad. Híjole, es que sí está bien difícil la situación porque yo me pongo en tu lugar. Lo mismito, ¿te lo dije o no, Gabriel?
1: Sí.
4: Y digo, borrar eso está bien heavy, pero también hay una realidad, Lulú, o sea, nunca se consumó nada.
0: No, pero de todos modos, o sea, es como te lo dije. A mí, de verdad, yo puedo platicar, hablar contigo de frente, con la ahora sí que de mirada a mirada, y yo no te he faltado jamás. Y tú una vez te lo perdoné, otra vez te lo perdoné, y otra vez te lo perdoné.
4: Pero nada más fue por mensaje.
0: Yo entiendo así, ¿no? Pero de todos modos, anda, de todos modos. O sea, pero... no va, y él lo sabe, no va.
1: Pero a nadie más.
4: Es que mendigo Judas, ¿para qué niegas a tu viejo? Eso sí no tiene nombre. Pero es que te digo una cosa, Lulú, pero tienes un punto en desventaja. ¿Me permites comentártelo?
0: Sí.
4: Tú eres del Estado de México, el otro es de Sinaloa. Creo que hay mucha nalga de diferencia. No, no es cierto. Oye, pues mira, no sabía que incluso lo tienes bloqueado. Yo la verdad me gustaría invitarte, Lulú, que si realmente amas a este hombre, pues platiquen. O sea, sí está muy heavy la situación. Tienen tres hijas y pues échenle ganas, ¿ok? ¿Hay un nieto también?
0: Sí.
4: Imagínate, eres abuelo y con tus tarugadas ligando viejas ahí por redes sociales y... ¡Ay, ya estoy separado, idiota! En fin, familia, Lulú Gabriel, díganme cómo se oye el Panda Show.
1: A toda madre.

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2: Camisa número 25, el Panda Zambrano. Estamos de regreso contigo en este junio 4 del 2026. Estás escuchando las bromitas del Panda Show a través de la cadena más importante del regional mexicano. Por supuesto, la mejor FM. Saludos Cuernavaca, Valle de México, Ensenada, Hermosillo, Mexicali, Guadalajara, Monterrey, Nogales, Puerto Escondido, Tijuana, Tuxtepec, Veracruz. Una verdadera cadena. ¿Quieres tu bromita? Entra al pandasambrano.com. Ahí encuentras toda la información, teléfono, redes sociales, todo, absolutamente todo que quieres saber de este que es tu show. Y estoy con Daniela. Buenas noches. ¿Cómo estás, mija?
3: Está bien, ¿y tú?
2: Hola, Daniela. Aquí cotorreando, ¿y tú?
3: Pues aquí igual.
2: ¿Qué onda? ¿Qué me cuentas? ¿A qué te dedicas? ¿Qué armamos? ¿Qué hacemos?
3: Pues ahorita a nada.
2: ¿A quién le vamos a hablar? Platícame.
3: Ya ves, aquí a mi mamá.
2: ¿Cómo se llama tu mami?
3: Irma.
2: Irma, ¿qué broma para Irma?
3: Mira, como te comentaba en el correo, no vivo con ella.
2: ¿Por
3: vivo
2: qué?
3: Con mis tíos.
2: ¿Por qué?
3: Pues hace como un año se juntó.
2: Entonces,
3: bueno, de por sí como que no tenemos una relación estable, por así decirlo.
2: Ok.
3: Entonces, pues se nos ocurrió una bromita por ella, ¿no?
2: ¿Y qué bromita quieres hacerle a tu mami?
3: Pues se me ocurrió así como que decirle y hablarle por teléfono que conocí a un chavo por internet.
2: Ok.
3: Que pues ni es tan chavo, que tiene 40 años.
2: Ok.
3: Pues que ya sabes, ¿no? Hubo una fiesta y así y quedé embarazada.
2: ¿Y qué? ¿Pero qué? ¿Que lo trataste muy poco?
3: Sí.
2: Lo trataste por, lo conociste por internet, se vieron en una fiesta. Y en esa, ajá, fiesta, una noche de copa y soquito lo que estás embarazada. Y luego, ¿qué más? ¿Qué más?
3: Y pues que si me deja irme a vivir con ella. Por supuesto, con él.
2: O sea, con el vato cuarentón.
3: Sí, si no, pues que él me quiere llevar a Oaxaca con su esposa a vivir.
2: Con su esposa. Esto se va a poner interesante. ¿Estás lista?
3: Listo, panita.
2: Pues marcamos, señores, en directo desde el Panda Call Center. En este jueves las bromas están en Hasta que es tu show.
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2: ¿Cómo quieres que me llame?
3: Tú dime, pandita.
2: Me llamo Crescenciano, ¿te parece?
3: ¿Cómo?
2: Crescenciano.
3: Ok.
2: Y hablo así medio de Oaxaca, ¿te parece golpeador?
3: Ok, me parece.
2: 43 años tengo, ya ruco, ruco. Okay.
3: Bueno, mamá. ¿Quién habla? Soy yo, Daniela. ¿Qué pasó, mami? Oye, ¿tienes un minutito? ¿Qué pasó, hija? Ves que me mandaste un mensaje de que, pues, que podía contar contigo y así.
8: Sí, mi vida.
3: Es que no sé cómo decirte esto. Hace tiempo conocí a un chavo y así, pero lo conocí por internet. Entonces, le dije a mi mamá que, pues, iba a salir con él, con unos amigos de la prepa.
8: ¿De dónde me estás hablando, mi amor?
3: De un número que no conoces.
8: ¿No estás en la casa?
3: Sí, pero estoy afuera.
8: Ah, ¿qué pasó, hija?
3: Sí. Bueno, conocí a este chavo y así.
8: Sí, mi amor.
3: Y pues ya me dijo que, pues, que me quiere y así, ¿no?
8: Sí, mi vida.
3: Y que me quería conocer y todo. Uh-huh. Y le dije a mi mamá que si me dejaba salir con unos amigos de la prepa. Ya sabes que el reencuentro y no sé qué, ¿no?
8: O sea, ¿tú le dijiste a Tati?
3: Ajá. Pues ya me dio permiso y todo.
8: Sí.
3: Pero no me fui con ellos, me fui con este chavo.
8: Ajá.
3: Y pues, bueno, fuimos a una fiesta, tomamos y pues,
8: ¿qué pasa, hija?
3: Vas a ser abuelita.
8: Júramelo.
3: Sí.
8: ¿De verdad, hija?
3: Sí, y es que no sé cómo decirle a mi papá ni a mi mamá.
8: No te preocupes, mi amor, no te preocupes. Mira. Me siento bien.
3: Tú conoces a Tati, sí. Ahorita este chavo vino y me dijo que pues te contara y que pues si nos apoyabas en que nos fuéramos a tu casa o que si me lleva a donde él vive, que si me lleva a vivir con su
8: ¿Él dónde vive, mi amor?
3: Vive hasta Oaxaca.
8: ¿En Oaxaca? Sí, ay, hija.
6: Y es que aquí está conmigo y dice que sí. Tú nos apoyas. En irnos a vivir contigo.
2: No, no llores, no llores. No, no, no, no, no llorando.
8: Pero él, ¿cuántos años tiene, mi amor?
6: Tiene 40. Ay,
2: 43, no 40.
8: No,
2: años.
8: Hija. Pero, hija, ¿por qué?
2: No me quite la
8: está
2: edad.
8: Está muy grande, mi amor.
6: ¿Grande? Pues es que...
8: Está muy grande, mi amor.
6: ¿Pero qué quieres que haga? Me habló bonito y pues yo pensé que era un juego y así, pero... Pero no, o sea... Vino y dije, ay, no siento...
8: ¿Y él dónde está, mi amor? ¿Él dónde está?
6: Pues aquí, vino aquí conmigo, está aquí.
8: ¿Están ahí en la casa?
6: Sí, no hay nadie aquí. Y le dije que pues mi mamá no estaba ni nada. Él me dijo que pues te hablara para pedirte que si nos das, que si nos dejas vivir en tu casa y así, o que me lleva a Oaxaca.
8: Es que mira, mi amor, necesitamos platicar. Yo te apoyo.
6: Mamá, tengo 2 meses.
8: ¿Mandé?
6: Tengo 2 meses.
8: ¿Tienes 2 meses?
6: Sí.
8: No te preocupes, mi amor, no te preocupes.
6: Quiero hablar contigo.
8: Sí, hija, ¿mañana te veo?
6: Él quiere hablar contigo.
8: Ah, a ver.
6: Cris, te habla.
2: Baja el teléfono. Sí, bueno, buenas noches.
8: Buenas noches. ¿Qué pasa?
2: Bueno, nada, lo que pasa es que no... Bueno, yo vine a trabajar aquí en la Ciudad de México, ¿va?
8: Sí.
2: Y ya me tengo que regresar para Oaxaca.
8: Sí.
2: Oaxaca, de León, Oaxaca, ahí donde vivo.
8: Sí.
2: Y nos conocimos por el Facebook. Y nos empezamos a tratar todo y vamos a una reunión. Y bueno, nos entendimos, nos caímos bien y somos amigos, ¿no? Y el problema es que yo me tengo que regresar a Oaxaca de León. Pero ella me dice que si nos quedamos, que usted no... Es que a mí no me ha ido bien aquí.
8: Ajá.
2: El problema es que yo soy casado y tengo 2 hijos.
8: Ajá.
2: Yo le dije, pues vámonos para Huajuapan, pero no puedo decirle a mi mujer que
8: pues sí.
2: Que lo que le digo, ven, vamos para Oaxaca y yo le digo que eres una sobrina de un conocido que embarazaste y estás ahí conmigo y que yo te estoy apoyando, ¿verdad? Pero no puedo llegar a Oaxaca así como diciendo, pues yo le embaracé, ¿verdad? Pues, no puedo.
8: Pues sí, pero es que eso usted por la edad que me dice mi hija, usted es una persona mayor, es una persona que si ya es persona casada.
2: Sí, tengo 43, soy así como le dice el chavorruco.
8: O sea, ya si es una persona casada, pues ya sabía a lo que iba, ¿no? Yo a mi hija la apoyo y la voy a apoyar toda la vida. Y pues si usted ve que no, si no es posible que como me dice usted, que usted vaya a llegar allá donde es usted. ¿Sí me está escuchando?
2: Sí, estoy escuchando, sí, suegra.
8: Sí, si usted no puede llegar allá porque es casado y que le va a decir esposa, no se preocupe. Yo hablo con mi hija, usted hable con mi hija y no porque no va a ser ni la primera ni la última.
2: Es que lo que me está diciendo Danielita es que por qué no yo me quedo aquí y busco tu trabajito y que usted no nos da un cuartito mientras.
8: No.
2: ¿Podemos vivir en familia?
8: Mire, mañana puedo hablar con usted.
2: Bueno, lo que pasa es que yo mañana tengo que ir a la central de Pasto porque ahí estoy cargando ahorita. Soy cargador.
8: Ajá. ¿Cuándo puedo hablar con usted?
2: ¿El domingo?
8: ¿El domingo a qué horas?
2: No puedo el domingo. Ya tengo un compromiso.
8: Por eso dígame cuándo. O sea, si usted, aquí por lo que me está diciendo usted que tiene su esposo y todo eso, no... No se puede hacer responsable. No,
2: es que yo le dije a Danielita, vámonos para Huajuapan, vámonos para allá, pero nada más lo digo que yo soy el que te embaracé, o sea, que eres una prima de un amigo mío, y que como quedaste embarazada, pues yo te estoy ayudando, que por eso iba al pueblo.
8: Ajá, pero, o sea, no puede hacer usted de esto, o sea, no puede llevarse a mi hija y decir eso. Está baja la batería, ¿qué hago? Bueno.
2: Conéctelo.
8: Sí, permítame.
2: Sí, un cablecito.
8: Mi amor, ayúdame, dame el cable.
2: Ahí en la puntita un cablecito, ahí lo conecta al corriente ya.
8: Sí. O sea, por lo que usted me dice, pues no, las cosas no pueden ser así.
2: Y pues, como dice usted, no ser el primero y el último, pues.
8: Ajá, pues sí, pero usted es casado. O sea, mi hija también no puede, yo no puedo aceptar eso de que usted me dice que no se puede ir para allá donde vive usted. Porque
2: pues entonces estamos a trabajar porque, pues usted nos apoya ahí o yo me la llevo para Huajuapan.
8: No, pues no. ¿Cómo se ve, mija, si usted dice que no puede llegar? ¿Y qué va a decir?
2: Pues no, porque si usted no me apoya, ya la tengo aquí. Porque ella está de acuerdo, dice Huajuapan conmigo.
8: Sí. No, pero, o sea, ¿cómo se va a llamar mi hija y su esposa?
9: Pues ya le dije, pues yo le digo que soy una sobrina, pues, una sobrina, un amigo.
8: ¿Cómo cree? O sea, ¿y mi hija va a aceptar eso?
9: Sí, ya me dijo que sí.
8: No puede aceptar eso, mija. A ver, pásamela, por favor.
9: A ver, Daniela, dije que no, que ya le platicé lo de Guajuapa, y le dije que te vas conmigo, pero dice, te habla tu mamá.
6: Bueno, ma.
8: Dani, no ¿qué? Llores, mami, ¿por qué lloras?
6: Porque es, no se quiere, tú no quieres que se quede. Yo quiero que se quede.
8: Pero, mi amor,
6: yo lo amo.
8: Pero, a ver, hija, tú sí. Tú sí, pero él a ti no. Porque está diciendo que
6: no hubiera venido hasta acá.
8: Él no, mami, porque él está diciendo que él está diciendo que no te puede llevar allá, que porque tiene a su esposa.
6: Yo lo amo. Y
8: Daniela.
6: Si tú no nos dejas un cuarto, yo me voy con él ahorita. Ya puse mis cosas, ya. Nos vas a dar un cuarto, si yo no. Yo no me quiero alejar de ir.
9: No le estés rogando, nos vamos a Paraguajuapan de León.
6: Sí, vámonos.
8: Daniela, oye lo que está diciendo el señor, Daniela.
6: No, él me ama.
8: A ver, espérame, hija. Hija, te va a llevar y ¿cómo se llama? Y dice que te va a presentar como sobrina.
6: No me importa, yo lo amo, sé que va a cambiar.
9: Mientras tú eres la sirvienta de mi mujer, mientras cambiamos los planes, pues, tú ahí lavas planchas mientras lo de todo.
8: Daniela, no, es algo que no, Daniela, por favor.
6: Mamá, yo lo amo. Quiero que a mi hijo tenga un papá.
8: Daniela, no importa eso. Nosotros vamos a apoyar, Daniela, no importa eso.
9: No llores, mi niña. Aquí está un guajado que te ama.
6: No me dejes tú.
9: Puro guajado.
8: Daniela.
6: Yo no voy a alegar a mi hijo sin papá.
8: Dani. No te vayas a decir, hija, por favor.
6: No, déjame vivir contigo. Así no me voy. Yo me voy con él. Yo lo hago.
8: Hija, por favor.
6: Entonces, tú no me quieres porque no me apoyas.
8: Sí te apoyo, hija.
6: Si
9: te
6: apoyo.
9: Apoyas,
6: me dejaras que nos fuéramos contigo.
9: Ya, no llores, no. Mi niña, tranquila. ¿Cómo, hija? Solución para todo, pues.
8: Como hija. Espérame, mi amor, tantito.
9: Daniela, mi amor, no le estés rogando a tu madre, hombre. Vámonos para Guajuapan.
8: Espérame, hija, espérame tanto.
9: Al fin que ahí está la mejor en la 99.9. Vámonos para Guajuapan.
8: Hija, ¿en dónde estás?
6: Estoy aquí, afuera de la casa, estamos en la esquina.
8: ¿No está tu papá?
6: No, no hay nadie, por eso te digo que si tú no me apoyas, yo me voy con él ahorita.
9: No aguanto verte, y ahora tú eres mi princesita, yo hablo con tu madre. Sí, bueno.
8: A ver, dígame, señor.
9: Bueno, ya me la estás haciendo llorar, pues, ya me estás haciendo llorar. Y de eso no se trata, ¿está embarazada?
8: Pues sí, señor, pero es que usted es una persona adulta, una persona que sabe que era casado, ¿por qué hace esto?
9: Vos, cuando la gana da, la gana, es como le digo, mire, yo me la llevo a Guajuapan, ¿sí? Y mientras que le ayude a mi mujer a hacer la limpieza, y mientras vemos ella, después la boto para afuera.
8: ¿Le ayuda a su esposa a hacer la limpieza, mija?
9: Pues sí, mientras... Pues,
8: oiga, señor, por favor.
9: Tengo que justificar por qué llego a Guajuapan.
8: ¡No, márcame!
9: ¿Le puedo hacer una pregunta?
8: Dígame.
9: Dígame cómo soy el Panda Show, que esta es una broma.
10: ¡A toda máquina, macuarra!
9: ¡Qué broma! No es cierto, soy el Panda, estás en el Panda Show. Estás en el Panda Show, no es cierto. No es cierto, Irma, no es cierto, Irma. ¡Irma, Irma! Es una broma de Dani, no es cierto.
8: ¡Ay, Daniela!
9: Oye, Irma, ¿no te gustó mi papel como un oaxaco cínico?
8: Sí, tenía la voz, ¿eh?
9: La llevo a mi pueblo a que hagan la limpieza de mi mujer.
8: Vámonos,
9: Daniela, deja a tu madre.
8: Casi me da un infarto.
9: Dile, ¿por qué le hiciste la bromita a tu mamá? Ándele,
8: hija.
6: Bueno, pues porque sabe que cómo soy de grosera con ella y así, pero...
9: Fue una bromita.
8: ¿Sabes? Hija, ¿sabes que eres mi vida y que te amo? Y no sé qué me
9: dejó. Mira, tuvo maleta salida de cocodrilo. Señora, le mandamos un besito y con esto nos vamos en este jueves 4 de junio del 2026. Hasta aquí las bromitas del Panda Show por la mejor FM. Gracias, buenas noches. Adiós.
11: Hasta mañana.

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11: Son las 9:06.
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9: Son las 9:59. 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
13: Hola, hola, bienvenidos a un episodio más de Ya Oíste. Yo soy Génesis Aines Silva, su conductora el día de hoy. Y hoy vamos a hablar sobre un tema que poco se habla, pero que viven muchísimos hombres, que es la ginecomastia. Y para eso nos acompaña el día de hoy el doctor Manuel Alejandro Catalán Ruiz. Así que, doctor, pues le doy la bienvenida. Este es su espacio, con toda la confianza, para hablar sobre este tema tan, pues, poco común.
14: Muchas gracias, Génesis. Estoy muy contento y agradecido por la invitación. En efecto, es un tema bastante interesante, poco conocido, pero muy frecuente en los motivos de consulta en los niños adolescentes. Entonces, va a estar muy muy muy buena la plática y yo encantado de estar aquí contigo platicando.
13: Pues muchas gracias. Y sí, definitivamente creo que es una... Para empezar, la palabra, le decía, ¿cómo se pronuncia? Ginecomastia, ginecomastia.
14: Sí, exacto. Ginecomastia.
13: Ginecomastia, ok.
14: Es un poquito complicado, pero vamos a empezar, ¿te parece?, por definir ginecomastia.
13: Me encantaría.
14: Mira, ginecomastia básicamente es el crecimiento de la glándula mamaria en los hombres, ¿sale? Es una proliferación de este tejido mamario y que básicamente puede ser uni o bilateral, ¿ok?
13: Ok.
14: ¿Por qué en los hombres? Porque pues, en las mujeres ya sabemos que es la glándula mamaria, básicamente el pecho, pero los hombres no debería de desarrollarse. Por eso claro, se denomina, o el término es ginecomastia en los hombres. Es un motivo frecuente de consulta en los adolescentes y esto tiene que ver por la fisiología. Hay diferentes tipos de ginecomastia. Hay una ginecomastia fisiológica y una ginecomastia, pues, patológica, que no debería de ocurrir.
13: Okay.
14: Entonces, existen tres picos donde se puede presentar esto. Hay una ginecomastia neonatal, es decir, ocurre en los bebitos. Y esto es estimulado por los estrógenos y progestágenos maternos en útero. Es decir, a través de la placenta pasan estas hormonas y estimulan unos receptores que se encuentran en la glándula mamaria, por lo que en los primeros meses de vida los bebitos podrían tener un crecimiento de su pecho que se denomina como botón mamario.
13: Okay.
14: Eso es algo transitorio, va a desaparecer una vez que hay una caída de este estímulo hormonal cuando nacen y no se resuelve sin ningún problema.
13: Okay.
14: Hay un segundo pico que es la ginecomastia puberal y básicamente ocurre en la etapa entre los 10 y los 14 años en los niños, ¿ok? Esto es estimulado porque una vez que empieza la pubertad de los niños hay un incremento de los estrógenos que también se producen en los hombres, también producimos estrógenos que pueden sensibilizar los receptores también de la glándula. A medida que vamos avanzando en edad los hombres y nuestros niveles de testosterona se incrementan en su pico más alto, que llegan a ser hasta 30 veces mayor, es cuando se resuelve esta parte de la ginecomastia puberal. Es decir, también es algo transitorio, pero toma más tiempo. Alrededor de 1 a 3 años, más o menos.
13: Pero no es algo definitivo, o sea,
14: es, no es algo
13: tiene que quitar.
14: Exactamente.
13: ¿Cómo saber que realmente pues es ginecomastia o no es por el mejor incremento de peso, por obesidad, o en dado caso es realmente algo malo?
14: Sí, eso que mencionas, Génesis, es muy importante. La ginecomastia puberal se presenta entre el 60 y el 90% de los adolescentes. Y lo primero va a ser definir si es ginecomastia o es algo que se llama como pseudo ginecomastia, que básicamente sería un incremento en el tejido adiposo, lipomastia o adipomastia. Esto es por, bueno, a lo mejor las personas tienen un exceso de peso, el área del pecho tiende a concentrar mayor cantidad de tejido adiposo y da una apariencia como si fuera un crecimiento mamario.
13: Claro.
14: Entonces, por eso es muy importante la exploración. Los síntomas que presentan los niños por los que llegan a consulta, en caso de que sea una ginecomastia, el primer dato es un aumento de volumen. Se palpan una bolita, la bolita tiende a estar indurada, es una bolita indurada que ocurre por debajo de la areola y el pezón y les produce dolor. Es un dolor de tipo punzante, es intermitente, pero eso es lo que les llama la atención. En algunas ocasiones el mismo cambio de ropa, el roce de la ropa,
13: les molesta.
14: Les molesta, exactamente. Entonces le dicen a sus mamás, las mamás no las llevan a la consulta y entonces se preocupan porque dicen qué es lo que está pasando. Entonces puede ser una bolita solo en un lado del pecho, a veces es de los dos lados y entonces es justamente donde se tiene que discernir. La adipomastia no se palpa indurada, la bolita realmente no está por debajo de la areola del pezón, sino que es una distribución más generalizada, digamos que es un crecimiento del pechito como más homogéneo,
13: okay.
14: El tejido se palpa laxo y no produce dolor, que serían dos o tres datos clínicos que diferenciarían a una ginecomastia de una adipomastia. Pero también algo que les llama la atención es que puede haber una asimetría, es decir, perdón, puede ser de un solo lado y eso les llama la atención porque dicen, me creció la bolita de un solo lado y generalmente cuando es adipomastia es bilateral, generalmente es como simétrico,
13: okay.
14: Y eso es algo también muy característico que se puede que se puede referir a la madre para que lo lleve al médico. Entonces esto es muy importante porque para los niños les genera mucha inseguridad el hecho de que empiecen con un crecimiento del pecho siendo niños. Se vuelve objeto de bullying en las escuelas.
13: Exacto.
14: Y genera, incluso los limita en algunas partes de su vida. Tengo pacientes que han dejado de hacer actividad física, por ejemplo, van a natación y no les gusta ya practicarla porque hay que quitarse la playera y sienten que su pecho tiene un aspecto que para ellos no es agradable, no es algo que sea normal, y dejan de hacer actividad física, dejan de ir, y entonces esto es muy importante también por cuestiones pues psicosociales para los niños, poderlos informar para poderlos tratar y orientar adecuadamente.
13: No, y en esa edad es muy importante porque creo que es donde, de ahí pues son jóvenes, son adolescentes, la pubertad, lo que hablábamos hace ratito, que un simple comentario que a lo mejor para nosotros es exacto, un simple comentario, para ellos no. Entonces eso marca y decíamos, tal vez la ginecomastia no puede ser tan grave en a nivel físico, pero sí en la parte como psicológica. Y que le, o sea, siente inseguridad de su cuerpo, que le dé pena hacer ejercicio. Por ejemplo, usted, doctor, ¿qué le puede decir a un niño como de... yo te recomiendo que cada cierto tiempo hagas esto? ¿Cómo es la zona de autoexploración?
14: En el caso de la ginecomastia en los niños, casi siempre les digo que tienen que detectar si tienen alguna bolita siempre en la parte de alguno de sus pechos, porque empiezan con dolor. Incluso ni siquiera pueden tener a lo mejor de forma inicial como tal un aumento de volumen. Entonces empiezan con una hipersensibilidad al cambio de ropa o dolor punzante, y es ahí donde yo les sugiero... pueden palpar justamente su pecho, la ginecomastia ocurre por debajo de la areola y el pezón, entonces si se palpan alguna molita, sería un punto como de alarma a detectar para que le comenten a sus padres. Pero sí, en general esta es la forma en la que se les comunica. Casi siempre todos los niños que presentan una ginecomastia entre los 10 a 14 años vuelven a tener otro pico entre los 15 y 16, hasta un 33%, aunque se quite en ese momento, vuelven a estar estimulados. Entonces también les comunico para que no se espanten o no se frustren, y justamente lo que te comentaba, Génesis, tienen una caída después de que está su pico hormonal muy alto y estimula este crecimiento, se resuelve de forma transitoria.
13: Okay.
14: Entonces es comunicarle a los niños para que estén tranquilos.
13: Se nos acabó el tiempo, doctor, pero muchísimas gracias por habernos acompañado, por habernos quitado todas estas dudas, que no solamente fue a mí, fue a toda la gente que nos está escuchando del otro lado de la radio, de alguna plataforma, y nos vamos, así yo estoy, voy a investigar más.
14: Muy bien, muchísimas gracias de ti, Génesis, por la invitación, y yo encantado de platicar de estos temas para poder llegar a más gente y poderlos informar de la manera más segura.
13: Así es. Esperemos verlo en otro episodio, doctor.
14: Con mucho gusto.
13: Y gracias a todos los que se quedaron hasta este punto. Gracias por escucharnos, que se hayan resuelto algunas dudas y que si tienen otras dudas, nos comenten, nos dejen sus comentarios. Nosotros siempre los estamos leyendo, los escuchamos para los próximos episodios. Nos vemos en el siguiente episodio. Yo soy Génesis Zaine Silva y nos acompañó el doctor. Muchas gracias.
14: Muchas gracias.
13: Nos vemos hasta pronto. Adiós.
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15: Son las 11 en punto.
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Son las 12 con 2 minutos. 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

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Son las 12 con 13 minutos. 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

son las 12 con 30 minutos. 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

0: Está cabrón, maestro.
1: Son las 12 con 45 minutos. 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

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Es la una en punto.

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0: 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Es la 1:13.
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viejo, pero en serio. Somos mucho más que 11. ¡Vamos, muchachos! ¡Vamos!

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Son las 2 en punto. 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

0: son las 2 con 15 minutos.
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Son las 2 con 44 minutos. 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

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Son las 3 con un minuto. 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

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Son las 3 con 14 minutos. 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

0: son las 3 con 31 minutos.
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Son las 3:44. 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

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Son las 4 con un minuto. 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

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Son las 4 con 13 minutos. 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

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Son las 4 con 44 minutos. 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

0: 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Son las 5 con un minuto.
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0: Ahí quedamos. Hace un año, claro que sí. Sale, pues.
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Son las 5 con 59 minutos. 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

0: Hola, ¿qué tal? Muy buenos días. Bienvenidos a Noticias por la Radio. Terminamos una semana, la primera semana de este mes de junio, viernes 5 del 2026. Muchísimas gracias a toda la gente que nos está acompañando en estas dos horas de información. Aquí nos escuchan en radio, nos ven en televisión y en redes sociales. Quédense porque son dos horas de bastante contenido. Nos encantaría estar en comunicación contigo, leerte también. Que nos presumas tu desayuno. ¿Cómo vas a iniciar el primer fin de semana de este mes? Al 311-847-3006.
1: No se deje de nuestro amigo que nos envía
0: sus platillos
1: exóticos maravillosos, o que nada más de nuestro público él come rico, no. Usted también aplíquese, por favor, sí, es muy importante que lo haga, así que estamos esperando todos sus mensajes, comentarios, cómo le ha ido con el asunto de las lluvias, en dónde le decimos a la autoridad que tiene que poner atención, lo que usted quiera y necesite. Ya estamos a nada del Mundial, El jueves inicia el Mundial en la Ciudad de México. Ayer me preguntaron, fíjate, ayer ya me sentí adulto, porque pues cuando estaba chavo, sigo estando chavo, ¿verdad? Pero pues medio sabías cómo andaban las elecciones y eso, y me dijeron, oye, ¿cuál es tu favorito? Y no tuve maldita idea. Dije Argentina porque pues nada más, pero la verdad es que no tengo maldita idea, no tengo idea de la selección mexicana, pero bueno, ¿no le has entrado a la quiniela ni nada? ¿No? ¿En el canal no hemos hecho quiniela? Hay que hacer, para no entrar, pues, pero...
0: Nomás quieres ver quién va a pagar.
1: Si en una de esas me toca Mozambique. No sé. Bueno, póngase en contacto con nosotros. Díganos quién es su favorito para el Mundial, oiga. Es importante saber qué opina usted. 4 después de la hora, esta es la síntesis. Son algunas de las noticias que le estaremos compartiendo en esta mañana de viernes. Tráiler frena de golpe, provoca brutal choque y huye, dejando a los heridos abandonados en la Tepic, Mazatlán.
0: Hay en sin vida a un hombre en avanzado estado de descomposición dentro de una vivienda en Tecuala.
1: Puente Amado Nervo supera expectativas y acortará hasta 25 minutos los traslados entre Nayarit y Jalisco.
0: Nayarit declara guerra al lavado de dinero con Encuentro Nacional de Inteligencia Financiera.
1: Y bueno, tecnología genera millonario ahorro al gobierno de Nayarit, hasta 35 millones de pesos al año. De esto y más le vamos a estar platicando en esta mañana. Bueno, pues luego de un aparatoso accidente registrado sobre la autopista Tepic-Mazatlán, esto fue a la altura del kilómetro 119 en el municipio de Acaponeta, pues fíjese que de acuerdo con los afectados, viajaban a bordo de un automóvil Nissan Versa color blanco detrás de un tráiler cuando de manera repentina, pues el tráiler frenó. Sí, la maniobra provocó que el vehículo se impactara violentamente contra la parte trasera del tráiler. Tras el choque, el conductor de la unidad de carga volvió a acelerar, se dio a la fuga, dejando abandonadas a las víctimas junto a su automóvil completamente destrozado. Prácticamente todo el frente está pues destrozado, fue un alcance, como le llaman. Paramédicos de la autopista acudieron al lugar para brindar atención prehospitalaria a los ocupantes del Versa y posteriormente los trasladaron al Hospital General de Acaponeta, donde ahí pues recibieron atención médica. Las autoridades tomaron conocimiento de los hechos e iniciaron las investigaciones para tratar de localizar al tráiler involucrado. Y ahí voy yo, otra vez, a decirle, tú manejas, acá el Javi maneja también. ¿Cuál es la maldita necesidad? No estoy diciendo que este sea el caso, punto y aparte, pero para evitar accidentes, sobre todo ahora que viene un periodo vacacional y todo ese rollo. ¿Cuál es la maldita necesidad?
0: Sí.
1: De que tú vas manejando y el tipo de atrás viene pegado a ti. Claro, porque puede pasar que frenes, que se atraviese un perro, que haya una piedra, mil cosas, pero es increíble en carretera. Y en la calle, en las calles, nunca falta el que lo traes pegado.
0: Sí.
1: Como le llaman coloquialmente, burreándote.
0: Sí, sí,
1: ¿no?
0: Sí.
1: Ahí atrás. Bueno, evitemos eso. Cuando usted hace, ayer lo dijiste y qué bueno que lo recordaste, cuando hacemos el examen de para la licencia, hasta te dicen cuál es la distancia prudente que tienes que dejar. O sea, todo ese tipo de situaciones. Y no lo hacemos porque damos por hecho que al de adelante no le va a pasar nada. No, le puede pasar algo, se puede frenar, se puede lo que usted quiera. Entonces tratemos de evitar esto, guardar nuestra distancia, una distancia prudente para ante cualquier situación, pues podamos reaccionar.
0: Exactamente.
1: No, insisto, estamos diciendo que este sea el caso, solamente lo acoto ahí como un asunto.
0: Para evitar más incidentes.
1: Así es Ariana, oiga, así maneja ella, ahí pegada, ahí, y luego te avientan las luces. Sí, y en los altos hace... No, nefastidad. Así la verá. Si usted la encuentra manejando por ahí, sáquenle la vuelta. Váyase por otro lado.
0: ¿Sí? Bueno, sí, evitar este tipo de malas prácticas. Oiga, bueno, el día de ayer fue localizado sin vida un hombre al interior de una vivienda en una localidad de Tecuala, generando la movilización de corporaciones de seguridad y servicios periciales. Y es que, de acuerdo con los primeros reportes, una joven identificada como Emily Itzel solicitó apoyo de las autoridades tras recibir fuertes olores fétidos que provenían de la casa de su tío, Rodrigo Díaz Medina, de 48 años de edad. Al ingresar a este inmueble, encontraron al hombre sobre una cama ya sin signos vitales y en avanzado estado de descomposición. Según la información recabada en el lugar, el fallecido padecía ataques frecuentes de epilepsia, por lo que no se descarta que alguna complicación relacionada con su estado de salud haya derivado a su fallecimiento. El domicilio está ubicado en los cruces de la calle Allende y Colima, en la colonia Rastro Viejo. Fue acordonada por las autoridades mientras personal de los servicios periciales realizaban las diligencias correspondientes, y se están en estos momentos aún realizando las investigaciones para, pues, dar a conocer a ciencia cierta qué fue lo que pasó.
1: Bien, pues estos casos, en fin. Fíjese que con un avance superior al previsto, el puente Amado Nervo avanza como una obra estratégica para la movilidad entre Bahía de Banderas y Puerto Vallarta. Las autoridades supervisaron los trabajos de esta vialidad, que va a reducir hasta 25 minutos los tiempos de traslado y va a mejorar la conectividad entre Nayarit y el estado de Jalisco.
2: Se llevaron a cabo trabajos de supervisión del puente Amado Nervo, una obra que conectará a Bahía de Banderas con Puerto Vallarta y que tendrá como beneficio el ahorro de hasta 25 minutos en los tiempos de traslado, además de crear una ruta alterna que permitirá agilizar el tráfico vehicular entre esta importante zona metropolitana.
3: Sin embargo, se necesitaba hacer un esfuerzo extra, que es lo que ha platicado la secretaria de Infraestructura, la secretaria Simancas, de aumentar 2 carriles más para sumar 6 carriles, donde habrá también un tránsito de bicicletas, pero además va a permitir el desahogo de la carretera 200, que no se congestione tanto y que ya pueda haber mayor fluidez en el tráfico. Creo que esta obra muestra la gran voluntad de la presidenta de la República hacia estados como el de Nayarit y Jalisco, Jalisco y Nayarit.
2: El puente Amado Nervo será una vía libre de peaje. De acuerdo con las autoridades, los trabajos registran un avance superior al programado, por lo que podría quedar concluido antes de finalizar el año.
4: En este momento ya se puede cruzar de aquí hacia Puerto Vallarta.
5: Estamos hablando de una inversión superior a 900 millones de pesos y 2.700 empleos generados para beneficiar a una totalidad de 500.000 personas en el área metropolitana de Bahía de Banderas y Puerto Vallarta. A la fecha tenemos un avance del 80.38% contra un programado contractual del 54.01.
2: Además de agilizar los tiempos de traslado entre Bahía de Banderas y Puerto Vallarta, este puente brindará mayor seguridad a las y los automovilistas que transitan diariamente en la región.
1: El avance del el puente Amado Nervo, una obra pues muy importante, que desde luego traerá beneficios de comunicación y de conectividad, obviamente, ¿no? 12 después de la hora, fíjese que con el objetivo de cerrar el paso al lavado de dinero, detectar irregularidades patrimoniales y fortalecer el combate a los delitos financieros, Nayarit se convirtió en sede del Encuentro Nacional de Unidades de Inteligencia Patrimonial y Económica, donde autoridades de todo el país analizaron estrategias para rastrear recursos ilícitos y proteger las finanzas públicas.
2: Se llevó a cabo la inauguración del Encuentro Nacional de Unidades de Inteligencia Patrimonial y Económica, que del 3 al 5 de junio reúne en Nayarit a especialistas, autoridades y representantes de distintas entidades del país para fortalecer las estrategias de combate a los delitos financieros.
3: Con el fin de empezar a detectar no solamente el aspecto del financiero, sino el aspecto del patrimonio de Nayarit, qué es lo que sucedía y por qué un empobrecimiento tan rápido y un endeudamiento que desafortunadamente pagan los ciudadanos y no pagamos los gobernantes. Porque ante la falta de recursos, la facilidad de recurrir a créditos más temprano que tarde pone contra la pared a las sociedades y en consecuencia a los gobiernos.
2: El evento se desarrolló en las inmediaciones de la Universidad Tecnológica de Bahía de Banderas y contó con la participación de funcionarios de los tres órdenes de gobierno, así como expertos nacionales e internacionales en materia de inteligencia financiera. Destacó la presencia de la cónsul general de Estados Unidos en Guadalajara, quien participó en las actividades inaugurales de este importante encuentro.
3: Se han logrado recuperar un patrimonio que estaba en manos de la delincuencia. Está en manos de la delincuencia. Hemos hecho seguimientos financieros, los cuales repercutieron hasta congelar cuentas en Cibank y empezar una ruta de investigación por haber cometido mal manejo de patrimonios financieros que estaban lastimando la economía de Nayarit.
2: Durante las jornadas de trabajo se realizan conferencias, mesas de análisis y talleres enfocadas en el combate al lavado de dinero, así como la revisión de los marcos normativos y legales que permiten detectar, rastrear y frenar el flujo de recursos de procedencia ilícita. Las autoridades participantes coincidieron en que las cooperaciones institucionales, el intercambio de información y el fortalecimiento de las capacidades técnicas son fundamentales para cerrar espacios a las operaciones financieras ilícitas, debilitando a las organizaciones criminales y avanzar en la construcción de un entorno más seguro, transparente y con mayor rendición de cuentas. Se llevó a cabo la inauguración.
0: La estrategia de modernización tecnológica implementada por el gobierno de Nayarit ha generado ahorros estimados entre los 25 y 35 millones de pesos anuales gracias a la consolidación de servicios digitales y al uso denominado Nube Nayarit. De acuerdo con autoridades estatales, esta herramienta ha permitido reducir gastos en infraestructura, almacenamiento y mantenimiento de equipos, además de optimizar las compras tecnológicas de las dependencias para hacer el uso más eficiente de estos recursos públicos. De esto nos explica un poco más Luis Edgardo Flores, Coordinador General de Tecnología del Estado de Nayarit.
6: Yo estimo que aproximadamente al año estamos ahorrando entre 25 y 35 millones de pesos al año, simplemente en la parte de centros de datos, con la Nube Nayarit, que seguramente ustedes lo han escuchado, y si no les comento que es uno de los emblemas que hemos establecido en el estado. Estamos reduciendo todos los gastos de inversión en temas de infraestructura tecnológica que le costaba mucho dinero a Nayarit antes de esta tecnología. Toda la parte de infraestructura, servidores, mantenimiento, discos duros, por ejemplo, se acababa el almacenamiento y teníamos que generar una compra en todos los servidores. Ahora eso, multiplíquenlo por cada dependencia y por cada OPD. Hoy, gracias a la nube, además de que en un mismo lugar podemos segmentar todo el histórico de la información, podemos también controlar los consumos para reducir gastos. Entonces, prácticamente por dependencia hemos generado un ahorro muy importante. Y también en la parte de la dictaminación de tecnología. Desde 2024 estamos nosotros validando la dictaminación de tecnología para que las compras sean estratégicas y no se compre tecnología únicamente por comprar. Eso también ha generado un ahorro muy importante para el Estado.
1: Bueno, ahí lo tiene usted. Ya 16 minutos después de la hora, vamos a hacer una pausa. Hoy le estamos solicitando que nos envíe imágenes de sus desayunos, ¿sí? Nada más como para ver de qué nos estamos perdiendo y además como, le voy a decir esto, pero no para que se asuste, ¿eh? Como queda registrado aquí su teléfono, si su desayuno nos gusta, pues ya un día le mandamos un mensajito. ¿Qué onda? ¿Qué hay hoy de
0: que nos mande.
1: Exactamente.
0: Es el de las fotos que nos mande algo hoy viernes.
1: Eso sería bastante bueno. Sí, como
0: una queca de birria.
1: Como 3 kilos de birria. Una quesabirria.
0: Una quesabirria.
1: Nunca me he comido una quesabirria.
0: Ay, malamente.
1: O sea, nada más sé que existen, pues, pero nunca me he comido una quesabirria. Ay. ¿Sabes qué tengo ganas hoy? De taquitos dorados. De esos de los... De taquitos dorados de birria. Así que nomás ponen hacia la plancha. Ay, qué cosa. Hay un... Luego se los voy a pasar. Hay un... Un contenido que están sacando que se llama Last Meals, o sea, como los últimos platillos, pues, y le preguntan a, creo que ya les había comentado, artistas muy famosos, internacionales, ¿cuál sería tu última comida? Y entonces ellos dicen, ah, mira, a mí me gustaría esto, esto, esto, y de postre tal, dicen marcas, dicen todo, pues... Es increíble cómo la comida puede hablar tanto de ti, ¿no? O sea, lo que dicen evidentemente refleja tu cultura, tus gustos, ¿sí? Incluso tu capacidad económica, ¿no? En todos los sentidos. Y hay muchos platillos que están muy, muy padres. En fin, vamos a la pausa.

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0: Ya estamos ando acá peleando con el señor Raúl Ortiz Pupunari. Ya estamos de regreso.
1: Ah, ya estamos de regreso. Pues es que estoy viendo que ya no estamos de regreso. Pero bueno, tenemos delay. Lo que se llama delay. Me parece perfecto. Yo estaba viendo y dije, no, no estamos. Pero sí. ¿Me juras que sí?
0: Sí.
1: Ok, no, si tú lo dices, me parece poco menos que perfectísimo.
0: Te he dado motivos para que desconfíes.
1: Déjame pensarlo. Déjame pensarlo. Ya son 23 minutos después de la hora. Gracias por estar con nosotros y gracias por todos sus comentarios en el 311-847-3006. Tenemos la imagen que le mandé, señor, porque mira, alguien... Ayer, supongo, se fue a desayunar alguien, no quiero decir quién Raúl Ortiz Bupunari es, ¿sí? Pero se fue a desayunar y no nos invitó.
0: Ah, a ver.
1: No nos invitó y mira nada más lo que se degustó. Bebito con jamoncito, parece eso, creo que... ¿Qué es eso? Pues no sé qué es, pero tiene unos chilaquiles y entiendo que esa taza es de Calle Real, es de nuestro buen amigo Daniel... Medina, que le mandamos un saludo y un abrazo grande. ¿Te malpasaste, mijo? Buenos días.
0: Andabas bien con Chencho.
2: Hola, ¿qué tal, Ariana, José Luis? La gente que nos ve, que nos escucha, Viernesuco, papá, el cuerpo y la calle real lo saben,
1: ¿verdad? Sí, es ahí, ¿verdad?
2: Sí, cómo no, ahí en el hotel SDA. Y bueno, ahí riquísimo, por cierto, se lo recomiendo, los desayunos.
1: Qué bueno. ¿Cómo estás, además de bien comidito?
2: Bien, muy bien, ¿ustedes cómo están?
0: Bien.
1: Bien, señor, qué gusto. Ya es viernes, eso pinta bien, ¿no?
2: Sí, es viernes, suco, papá, y bueno, ustedes defendiendo ahí, pues, la postura, ¿verdad? Es como, yo no entiendo realmente esta muchacha senadora Nayarita que se equivocó rotundamente al calificar a sus compañeros y decir algo sobre sus pompis.
1: Diputada.
0: Diputada.
2: Está bien obvio, ¿no? Y yo no entiendo cómo, nomás porque son del mismo partido, otros compañeros salen a defender. Uh-huh. No es necesario, bueno, haga mutis o algo así, pero pues no se puede defender eso.
1: Pues sí, sí, pues sí. Sí, tienes sí, razón, sí. O sea, pero bueno. Oye, yo te quería preguntar, después del partidazo que dimos ayer, México está para campeón del mundo, ¿no?
2: No, hombre, qué barbaridad, está como para tricampeón del mundo. Serbia se acuchilló, pero también el gol que mete Serbia es un rebote también, ¿no? Serbia no mostró nada realmente, uh-huh. Un equipo muy, muy defensivo, sin imaginación hacia adelante, un equipo que vino a cumplir un compromiso nada más, entonces no, con un técnico que conoce muy bien el fútbol mexicano, por cierto.
1: Pues sí, ya ves cómo está este asunto, pues ya veremos, ya estamos a muy pocos días del Mundial. Cuéntanos qué pasó un día como hoy, 5 de junio.
2: Ya viene el Mundial de Fútbol, qué emocionados estamos, ¿eh? 5 de junio de 1878, nace en San Juan del Río, Durango, José Doroteo Arango Arámbula, mejor conocido como Pancho Villa, uno de los jefes máximos de la Revolución Mexicana, ícono popular de la cultura nacional. Entre muchos motes llevaba el del Centauro del Norte, victimario de los estadounidenses, comandante de la División del Norte, un luchador social incansable por la defensa de los que menos tenían. 5 de junio, Día Mundial del Medio Ambiente, instituido con la idea de contribuir a crear conciencia sobre la necesidad de proteger y mejorar el medio ambiente, en recuerdo a la apertura de la Conferencia de las Naciones Unidas sobre el Medio Humano, en Estocolmo, en 1972. 5 de junio de 1909, fallece en Culiacán, Sinaloa, Francisco Cañedo Belmonte, originario de La Bayona, municipio de Acaponeta. Fue gobernador por 21 años del estado de Sinaloa y senador por esa misma entidad. 5 de junio de 1938 se fundó el ejido de San José de Mojarra, municipio de Santa María del Oro. El primer presidente del comisariado ejidal fue don Leonardo Delgado. 5 de junio de 1948 en México se integra a la Organización de Estados Americanos, la OEA, Organización Internacional Panamericanista, de ámbito regional y continental, cuyo objeto es ser un foro político para toma de decisiones, el diálogo multilateral y la integración de América. 5 de junio, Día Internacional de la Lucha contra la Pesca Ilegal, no declarada y no reglamentada. 5 de junio de 1964, en la Ciudad del Vaticano, el Papa Pablo VI permite a los católicos ser incinerados al fallecer. 5 de junio de 2009, en Hermosillo, Sonora, un incendio de una guardería, la ABC de Lins, le cuesta la vida a 49 niños, hecho que al propagarse un incendio de una bodega contigua del gobierno del estado de Sonora, una tragedia de alcance internacional en la que se han sido condenados 21 personas, ninguno de ellos políticos responsables de las instituciones involucradas. Hoy es el día de la tragedia de la guardería ABC del Instituto Mexicano del Seguro Social en Hermosillo, Sonora. 5 de junio de 2016, en Perú, Pedro Pablo Kuczynski obtiene la presidencia del país tras vencer a Keiko Fujimori en la segunda vuelta. 5 de junio de 1898, nace en Fuente Vaqueros, España, el gran poeta y dramaturgo Federico García Lorca. Adscrito a la generación del 27, fue el poeta de mayor influencia de la literatura española del siglo XX. Como dramaturgo, se le considera una de las cimas del teatro español del siglo XX. Yo que me la llevé el río creyendo que era mozuela, pero tenía marido. Fue la noche de Santiago y casi por compromiso se apagaron los faroles y se encendieron los grillos. En las últimas esquinas toqué sus pechos dormidos y se me abrieron de pronto como ramos de jacintos. ¡Ay, la casada infiel de don Federico García Lorca! Es mi información, Ariana José Luis.
1: Me parece perfecto, señor. Hoy felicitamos a Bonifacio, a Doroteo, a Eobán, a Eutiquio, a Franco, a Lidio, además de Pedro Pacífico. Ah, es Pacífico, hay que celebrar.
0: Hay que celebrarlo.
1: Además de Sancho, ese no hay que celebrarlo. Y Fernando.
0: También.
1: También, exactamente.
0: ¿Por qué no?
1: Bueno, nos ¿qué más, señor?
2: Es Santo de Doroteo, por eso Pancho Villa se llamaba Doroteo Arango, nació un día como hoy.
1: Es correcto.
2: Muchas felicidades a mi amigo Francisco Murillo Jiménez, que hoy cumple años. A Juliana Pereira, que le mandamos un fuerte abrazo. Hoy cumpliré años mi amigo Lobo, Rafael Valenzuela Arias, en paz descanse. Susana Miramontes, también le mandamos un fuerte abrazo, y también a Fernando Flores Valenzuela por su cumpleaños. Muchas felicidades.
1: Muy bien, señor, muy bien, bien. Gracias. Tenga usted un excelente viernes, fin de semana, y el lunes por acá nos escuchamos, ¿vale?
2: Ándale pues, nos escuchamos el lunesito, pásenla bonito, pásenla bien, disfruten su fin de semana y nos escuchamos el lunes, su copapá.
1: Ya dijo, bien. Ya dijo.
0: Cuídate.
1: Bueno, cuídate. 31 después de la hora, aquí está, aquí ahora te voy a enseñar unas imágenes y tú me dices cuál escogerías, ¿eh? Pero antes, digo, para que vaya a tele o redes, si está escuchándonos en radio, y si no se lo vamos a explicar. La Yinte va a ser detenido, no es la principal, pero está en la principal, en la primera plana de Meridiano. Además, crece recaudación estatal de Nayarit a 3,000 millones anuales. También hoy escriben sobre el puente Amado Nervo, lo que le contábamos hace un momento, que estaría concluido a finales de junio. Modernizará la UAM trámites mediante firma electrónica. También consideran calificadoras confiable y segura la inversión en Comisión Federal de Electricidad y fortalecen estrategia regional para localizar a personas desaparecidas. Además, en la historia también es noticia, Tepic 1895, el escándalo de la calle Puebla, un expendio de licores menores bebiendo mezcal y vecinos hartos. La denuncia del tepiqueño revela que el relajo en la ciudad tiene más de un siglo de historia. Ah, pero es que antes no se iban a dormir a las 2 cuando estaba el asunto de la fiesta. Quiero que veas una imagen, Ariana Olvera y nuestros amigos y amigas. Vamos a poner primero la de los chicos con traje, si me hace usted el favor. Y tú me dices, si tuvieras que escoger galán de las dos imágenes que te voy a mostrar. Sí, porque ya ves que hay mucha gente que ve el fútbol que porque para ver a los galanes, sobre todo el mundial, ¿verdad? Yo no sé si sea tu caso, si andes en esa búsqueda, ni mucho menos. Pero vámonos con la primera imagen, por favor.
0: A ver.
1: Ahí están. Ellos son la selección mexicana, uh-huh. ¿Sí? Están, imagino, bueno, está el calendario azteca detrás, uh-huh. Una foto muy formal, todos agarrándose ahí, sálvase a la parte, sí. No sé por qué, trajecito, bien, ¿no? Muy formal la foto, muy sí. Así como nos graduamos de medicina.
0: Ándale, ¿sí? Todos tal somos, cual.
1: Todos somos uh-huh. Abogados, o sea, ahí te va.
0: Médico general.
1: Esa es la foto, esta es la foto oficial de la selección mexicana, ¿vale? Ok, ahí te va la de la selección de Noruega, ¿eh? Y nos la describes, por favor. Esta es la foto oficial de Noruega.
0: Ay, no.
1: Ellos son los seleccionados de Noruega que están caracterizados pues como guerreros, como vikingos, con barcos atrás.
0: Ajá, con ayuda de inteligencia artificial.
1: Exactamente. Bueno, la foto, la parte de delante sí fue, sí, sí son ellos, ¿no?
0: Ya lo de atrás.
1: ¿De dónde escogerías galán?
0: Ay, de
1: no,
0: ¿qué
1: bueno.
0: Es eso? La otra.
1: Traen hasta arcos y plena. Oye, lo interesante de todo esto, olvídese usted, lo de Galar es broma, desde luego. El asunto es la creatividad y el ingenio, ¿no? Que se le ha puesto a este asunto de las elecciones, porque creo que también quieres ganar el mundial mediático, no solamente el mundial deportivo, ¿no? Entonces, que se hable de ti, que se diga, todo ese tipo de cosas. Y en ese sentido, creo que México también va mal. Y es una tristeza porque además somos medianamente anfitriones, ¿no? Entonces, como que uno extrañaría y desearía que también mediáticamente hubiera más contenido,
0: exactamente,
1: ¿no? Pues ahí están, la selección de Noruega.
0: Que bien, bien ahí.
1: Se ven bastante bien. Bueno, 34 minutos después de la hora. Fíjese que asegura el titular de la CONAFOR en Nayarit que la lluvia registrada ayer en gran parte del estado ayudó a finiquitar al menos 4 de los incendios forestales que se habían generado recientemente en San Francisco, Bahía de Banderas, Las Truchas en Compostela y 2 más en el Nayar. Actualmente se combaten 2 siniestros en Los Zapotes, Acaponeta y Las Escaleras en Rosa Morada, ambos con una liquidación del 50% y un control superior al 60%. Habla Joaquín David Saldaña, el titular de la oficina de representación de CONAFOR en Nayarit.
3: Efectivamente, todavía hasta ayer teníamos varios frentes, algunos con buen avance, pero esta primera lluvia fuerte, digamos, en el estado, creo que ya ayudó bastante y ya 4 están totalmente al 100%. Aún tenemos 2 casos, aunque ya se tiene un avance bueno de entre 70 y 60%, pero en Acaponeta y Rosa Morada, como no hubo al parecer lluvia, aún mantenemos esos 2 casos, pero creo que bajo una situación de control bastante buena. Estamos por terminar, efectivamente esperamos que días más adelante se presenten quizá ya situaciones de lluvia o de alta humedad que pues ayudan a que no se presenten los incidentes de incendios. Sin embargo, como en algún momento ya te había comentado, pues mucha gente empieza a hacer estos ejercicios de quemar cuamiles y eso. Entonces no deja de haber conatos que también ya con las circunstancias esperamos no pasen a mayores.
0: Y bueno, la respuesta de los contribuyentes ha permitido mantener un avance constante en la captación de recursos estatales durante el presente ejercicio fiscal. El secretario de Economía en la entidad dijo que actualmente se llevan 1.500 millones de pesos recaudados, destacando el trámite de reemplacamiento. Vamos a ver qué es lo que dice Julio César López Ruelas.
4: La ley de ingresos prevé recaudar en el año un poco más de 3 mil millones y creo que vamos ya llegando a la mitad. La expectativa es buena, creo que la gente ha respondido, fundamentalmente me hacían un reclamo válido hace un rato, en el sentido de que la gente se ha agolpado a seguir renovando sus placas. Eso genera certeza jurídica, pero también le da ingresos al Estado y estamos buscando la manera de que ese programa de citas se acorte, porque ahorita estamos con citas a un mes, aunque yo les digo a quienes van a cambiar placas, pues que pueden circular sin lugar a dudas, ya lo dijo el señor gobernador, el cambio de placas va a durar todo el año sin ninguna multa, así es que en lo que la cita llega, pueden transitar con las placas anteriores sin problema, pero estamos buscando la manera también de acortar.
1: Bueno, al regreso vamos hasta Tecuala, vamos al norte del estado para también conocer información importante. Déjenos hacer una pausa, son 37 después de la hora, ya volvemos.

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0: Bien, ya son 42 minutos después de la hora. Muchas gracias por estar con nosotros, por comunicarse en el 311-847-3006. Gracias por enviarnos sus desayunos. Oiga, eso nos encanta. Lo estaremos compartiendo en un momento con usted. 43 después de la hora. Oiga, el regidor de Tecuala, Sergio Mendoza, pidió que se presentara este jueves en sesión de Cabildo el director de Oromapas de Tecuala para que explicara el por qué ya no hay agua. Ahora ni en la cabecera municipal.
1: Así es, solicitamos mediante un oficio que se hiciera la adhesión de un punto a la convocatoria de la sesión de Cabildo que tenemos hoy para que comparezca el director de Oromapas y bueno, nos dé una explicación de la problemática que tenemos hoy en día en el municipio de Tecuala. La ciudadanía ya no quiere explicaciones breves, explicaciones que nos lleven a tardar más días para que esto, el suministro de agua, abastezca ya a la población en general. Ya lo que queremos es una solución y acciones, y hoy es para lo que lo estamos citando. Queremos algo definido, algo preciso, y obviamente pues si no pueden dar una solución al municipio, pues tendremos que buscar otro tipo de soluciones. Queremos gente comprometida con el municipio que dé buenos resultados a la población de Tecuala.
2: Sergio, ¿cuántas comunidades y 11 zonas de la cabecera sin agua?
1: En sí, la cabecera municipal de Tecuala, la mayoría de la cabecera municipal es la que está padeciendo de esta problemática, ya que el pozo principal ubicado en Los Remos, que es el que abastece a la población, a la cabecera, fue el que está ya en malas condiciones y que dejó de funcionar, y es la presión que tenemos hoy en día, y obviamente nos preocupa esa situación. Esperemos hoy ver la solución que nos da. Solamente queremos escuchar soluciones, no mejoralitos, los que vayan a ahuyentar a lo mejor la posibilidad de que ya la gente, la ciudadanía de Tecuala.
3: Bien, Dora Martínez de Huachotita es de las muchas personas que se ahorran el pasaje cada martes y jueves viajando desde la Dipucombi, que puso el servicio del pueblo de Tecuala el diputado Ricardo Parra. Generalmente son personas que van a atención médica o de rehabilitación, así lo dice Dora Martínez.
4: Sí, gracias. Es un apoyo muy grande para la comunidad. Quienes tenemos hijos que vamos con frecuencia a citas, es un apoyo porque ya lo que economizamos en transporte lo podemos utilizar en medicinas. Entonces, pues muchas gracias. Es un apoyo mucho, muy grande. Hoy vamos a llevar a él, pero en otras ocasiones llevamos a mis hijos que son más grandes con discapacidad. Así es que para mí es un apoyo muy grande. Muchas gracias.
2: Su niño, ¿qué tratamiento está recibiendo?
4: Vamos a neurología, aún no ha sido diagnosticado, pero vamos a neurología a llevar, a darle el seguimiento que nos están pidiendo.
2: Pase.
4: Muchas gracias.
0: José Antonio Huerta, el expresidente elegido de Milpas Viejas, pide a la palabra en la sesión de Cabildo del gobierno de Tecuala para exigirle a la regidora Geraldine Rodríguez que le devuelva un cable valuado en 10 mil pesos. Dale. La extensión la utilizó la regidora para conectar, esto debe ser algún evento, alguna situación, pero vamos a escuchar a José Antonio Huerta.
5: Hace 3 meses fui a mi casa y le presté un cable para apagar la luz en la reciba de Río Viejo, que supuestamente iban a bajar la luz a la reciba, a la criba, y la criba se la llevaron. Pero yo le he marcado para saber dónde está el cable o qué pasó con el cable. Okay. Y le marco, ven, captura a su oficina, nunca me da respuesta. Yo mi necesidad, que de por qué no es democrática, en contestar las llamadas y decir que es indefensa. Así de sencillo.
6: ¿Hoy no se le lleva su cable?
5: No, quiero que me conteste por qué razón se niega, porque le he marcado y le mando
6: mensaje.

0: Bueno.
1: Ay, las cosas. Bien, con el objetivo de fortalecer la economía local y abrir nuevos mercados para los productos nayaritas, el día de hoy, viernes 5 de junio, se llevará a cabo el encuentro de proveedores Nayarit Produce, un encuentro de negocios en Bahía de Banderas. Esto, pues bueno, para fortalecer a más de 100 empresas del estado que tendrán la oportunidad de presentar sus productos y servicio ante 45 cadenas hoteleras.
2: Estamos logrando ya esa sinergia entre el sector hotelero presente en Bahía de Banderas y todos los productores y empresarios nayaritas. El día de mañana a las 10 de la mañana en el Hotel Escuela de Bahía de Banderas vamos a estar prácticamente 105 empresas que van desde servicios, productos y por otro lado 45 cadenas hoteleras que estarán pues degustando, conociendo y seguramente haciendo ya contratos con las empresas nayaritas. La verdad es que ya se genera y nos integramos a la cadena de valor. Si bien muchos de estas cadenas son pues grandes consumidores de diversos productos, es muy importante que compren lo que está bien hecho en Nayarit. Entonces la posibilidad de que estos productores que a lo mejor ya en unidad pueden alcanzar la distribución para poder llevar sus productos a estos espacios, no solo es el espacio en sí mismo, sino también los turistas que degustan, prueban las cremas, los productos de limpieza, en fin, todo tipo de elementos que estarán presentes por allá.
3: ¿Pero dónde está el cable?
1: ¿Pero dónde está el cable?
3: Oiga, Héctor Santana habló de los avances que se tienen en seguridad en Bahía de Banderas y dijo que mucho se debe el apoyo de los ciudadanos al hacer las denuncias correspondientes.
4: Es que estoy muy contento con el trabajo que se está haciendo en seguridad pública. Hoy tenemos una policía municipal muy coordinada con la fiscalía, con la policía estatal, y en equipo estamos dando los mejores resultados. Hoy prácticamente todos los robos que hemos tenido hemos podido capturar a los responsables, se han hecho recuperaciones de vehículos, de motocicletas y bueno, aparte la sociedad está cooperando más. Ven las publicaciones que hacemos por parte de seguridad y la misma gente nos da información sobre personas que han robado, que han hecho algo en específico, y eso nos ha ayudado todavía a robustecer las investigaciones y entonces que la fiscalía pueda armar las carpetas de investigación de mejor manera.
1: Y en Mezcales se estará llevando a cabo la construcción de un bulevar que pues mucho estaba esperando esta localidad hasta San Clemente de Lima.
4: Bien, quiero decirles que el día de ayer fue el comité de adquisición de obra pública, ya se dio el fallo, ya prácticamente se tiene el proceso. Hoy iniciamos en la elaboración de los contratos, mañana iniciamos a la firma de los contratos y estoy en condiciones de que la siguiente semana, yo creo que más tardar el viernes, estaremos dando el banderazo del arranque de esta obra. Vamos a iniciar con los carriles alternos, con los dos y dos de cada lado, y vamos a dejar en funcionamiento los carriles principales y posterior, ya que hayamos terminado esos, entonces nos vamos a meter con los carriles centrales. Yo tenía un presupuesto de 35 millones para este tema. Voy a ver cómo quedó. El fallo hoy me lo pasan para la elaboración del contrato.
3: Bien, y Héctor Santana se dijo agradecido por estar contemplado para proyectos futuros dentro de Morena.
4: Sí, esperen buenas noticias.
5: El
4: viernes vamos a tener la visita de nuestro partido, en donde están convocando pues a todos los actores políticos y sobre todo a todos los actores que tenemos una representación en el gobierno. Y bueno, pues se trata de hacer unidad, de hacer equipo y de trabajar en conjunto con la Presidenta de la República. Entonces el viernes va a haber mucha actividad, por ahí se van a estar enterando y en todo momento hemos sido contemplados. Yo agradezco la invitación que se me ha hecho de parte de Morena Nacional y vamos a acudir a nuestro llamado.
6: ¿A Ciudad de México?
1: Muy bien, vámonos a conocer lo más relevante de esta semana en los municipios de Nayarit.
7: Esto es lo más relevante de los municipios de Nayarit. Acaponeta, Oromapa Zacaponeta continúa con los trabajos de mantenimiento y desasolve en los edificios de la colonia Infonavit e invita a las y los vecinos a sumarse a este esfuerzo, evitando verter grasas y aceites, arrojar pañales y toallitas húmedas, tirar restos de comida o basura y no usar el inodoro como basurero. Bahía de Banderas. De acuerdo con la Comisión Nacional de Agua, la CONAGUA, el pronóstico general en Bahía de Banderas indica cielo despejado con temperaturas máximas estimadas de 32.5 grados y mínimas de 24.6 grados. Se recomienda mantenerse hidratado, evitar la exposición prolongada al sol y reducir actividades físicas intensas entre las 11 y 4 de la tarde. Compostela. Se conmemoró el Día de la Marina en Boca de Chila. Se rindió homenaje a quienes con entrega y vocación trabajan día a día en las costas y mares mexicanos, contribuyendo al desarrollo del país y de Compostela. San Blas. Siguen los trabajos de la nueva red de drenaje en Pozo de Visita, en la colonia Higuera y La Vaca en San Blas. El departamento de Oromapas sigue con los trabajos de creación e instalación de tuberías, por instrucciones del presidente municipal José Antonio Barajas López. Santiago Escuintla. El multideportivo de Puerto de Palapares está listo. Este lugar será el semillero del rey de los deportes, el béisbol. Una cancha que se disfruta no solo para la pelota caliente, sino para el futbolista y los atletas de las haciendas y de todo Santiago Escuintla. Santa María del Oro. En coordinación con el Departamento de Atención a la Mujer, el Centro Libre para las Mujeres impartió el taller Violencia Patrimonial a personas adultas mayores de la Comunidad de la Labor, con el objetivo de brindar información y herramientas para la prevención y atención de este tipo de violencia. Ixtlán del Río. La Copa Mágica 2026 concluyó con la entrega de premiaciones a los equipos que destacaron por su talento, esfuerzo y desempeño dentro de la cancha. El gobierno de Ixtlán del Río felicita a los equipos ganadores y agradece a todas las escuadras participantes por ser parte de este importante encuentro. Jalisco. La presidenta municipal, Anabel Guerrero, realizó la entrega de 312 litros de leche al Banco de Alimentos como parte de la campaña Lechetón 2026. Durante la entrega, se reiteró el compromiso de seguir impulsando acciones solidarias que contribuyan al bienestar de las familias, fortaleciendo la colaboración con instituciones que realicen una valiosa labor social. Esto fue lo más relevante de los municipios de Nayarit.
3: Lo más relevante de los municipios en Nayarit, 54 después de la hora. 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
3: Ahí lo tiene usted, 56 después de la hora. Nos dice, soy Jorge Antonio, solo para mira, nos felicitan por nuestro programa.
1: Ah, muchas gracias.
3: Dice, para felicitarlos por su programa informativo muy completo, ameno. José Luis nada más, dice, Ariana no. Incluso divertido, diario los veo en la mañana. Muchas felicidades. Gracias, Jorge, gracias. Te agradecemos. Y luego por acá nuestro amigo dice, buenos días. Ponle acá para que salive, por favor, a nuestros amigos de televisión y de televisión y de redes sociales.
1: A ver.
3: Vean nada más lo que nos manda este malditillo. Todos los días nos pone a
1: ¡Ay! No es del mismo, es el mismo otro.
3: Es el mismo.
1: Ay, oye.
3: Es el mismo. Sí, es Dragoncito Gourmet o algo así. Dice, pasa? Buenos días a todos en cabina, aquí dando lata y sacando hambre. ¿Cómo les cayeron unos quesatacos de birria?
1: Nos caería mejor si lo mandas.
3: Qué buen fin de semana, dice, con sus quesatacos, mira. Ya nomás le falta su... No, lo que viene siendo... ¡Hijo de tu mamá! No,
1: se pasó. Ahora sí te pasaste mucho,
3: sí,
1: ¿eh?
3: Sí, oye, ya nomás le falta lo que viene siendo su consomé.
1: Sí,
3: ¿no?
1: Sí, sí.
3: Y luego todavía que va la muchacha o el muchacho que te atiende y te dice, le pongo más consomé.
1: Ajá.
3: ¿Eh? Y tú.
1: Se pasó, no, se pasó. No hay otro calificativo.
3: Sí,
1: déjalo.
3: Pero provechito, qué bueno que hay gente que pueda.
1: Mira, entrarle. Provechito, va, ya casi llegan las vacaciones de verano y el que no va a poder lucir bikini eres tú.
3: Exactamente.
1: Nosotros, pues sí.
3: Uno que está.
1: Porque no
3: bien.
1: Podemos comer, o sea. Sí. Entonces, usted coma.
3: Bueno, vámonos a la pausa, regresamos en un instante con más. Nos dicen, buen día, una sugerencia para el Departamento de Vialidad por Avenida México de la calle Artículo 123 hasta Conalep. Los semáforos tienen flechas para dar vuelta desde el carril central y eso interrumpe el tráfico. Lo ideal sería que estuvieran por las laterales, como en todos lados. Déjenos revisar y enviamos su sugerencia, pero desde luego, ¿sale? Buen día, subliminalmente en la foto de la selección nos están mostrando los directivos, que los directivos son más relevantes que los jugadores, a juzgar por el acomodo de la foto. Fíjense que a mí también me extrañó que los directivos están adelante y los jugadores están atrás, y no me parece del todo... saludable, por decirlo menos. Bueno, vámonos a la pausa. Regresamos, tenemos todavía una hora más.

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0: Dos minutos después de la hora, qué gusto que esté con nosotros, que siga con nosotros en esta mañana de viernes, ya listos para llevar la información en esta segunda hora de noticias, en Noticias por la Radio, también en televisión, también en redes sociales, en Antonio Tello, en ETV Más y en ntv.com.mx. Ahí estamos listísimos para usted. 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Bueno, comuníquese con nosotros en el 311-847-3006. Esta es la síntesis, son algunas de las noticias que le estaremos compartiendo en esta mañana, mañana de viernes. One da un paso a la digitalización con firma electrónica avanzada para trámites en línea. Además, Jalisco refuerza acciones preventivas ante el inicio de la temporada de lluvias. Retiran toneladas de basura y evitan inundación en el nodo vial de Tepic. Basura provoca taponamientos en drenajes tras fuerte lluvia en Tepic. Además, Movilidad intensifica operativos contra el transporte pirata en Nayarit. Y Fundación Álica. Fundación Álica lleva apoyo y respaldo a familias nayaritas mediante nueva entrega de ayuda social. Para iniciar, para arrancar, la Universidad Autónoma de Nayarit está impulsando la modernización de sus servicios con una firma electrónica avanzada que permitirá realizar trámites en línea de forma segura, ágil y transparente sin necesidad de acudir a oficinas.
1: Realizar trámites universitarios sin acudir a una oficina, solicitar documentos en línea y reducir el uso de papel son algunos de los objetivos del sistema de firma electrónica que desarrolla la Universidad Autónoma de Nayarit para estudiantes, docentes y personal administrativo.
2: Un ejemplo muy, muy rápido, si un alumno en algún momento en sus vacaciones necesita una constancia de estudios y bueno, la universidad está cerrada porque son vacaciones, no hay oficinas abiertas y lo necesita para viajar al extranjero o alguna otra situación que le requieran una constancia de estudios, el alumno se va a poder meter a su plataforma, solicitar su constancia y bueno, la plataforma va a emitir toda la documentación con base normativa y jurídica para que se le expida esta constancia.
1: La herramienta funcionará mediante identidades digitales y certificados electrónicos asignados a estudiantes, docentes, trabajadores y directivos. De esta manera, cada firma quedará vinculada a una persona específica, permitiendo conocer quién realizó una acción, cuándo la realizó y sobre qué documento, fortaleciendo así la transparencia y seguimiento a cada proceso.
3: La firma electrónica avanzada tiene la misma validez jurídica y probatoria que la firma autógrafa. Esto garantiza la autenticidad de la identidad de la persona que en este caso es el firmante y también minimiza riesgos de falsificación y fraude documental. Otro de los beneficios es la transparencia institucional, permite saber con esa exactitud quién firmó, qué firmó y en qué momento.
1: Autoridades universitarias señalaron que la información estará resguardada en infraestructura tecnológica de la propia institución y protegida mediante protocolos de seguridad. Indicaron además que el sistema incorpora mecanismos de control para evitar accesos no autorizados y reducir riesgos de alteración o vulneración de documentos electrónicos.
4: Oiga, con el inicio de la temporada de lluvias, el Ayuntamiento de Jalisco mantiene acciones preventivas como limpieza de alcantarillas y arroyos, así como campañas de descacharización. Autoridades municipales llamaron a la población a mantenerse atenta ante posibles afectaciones por las precipitaciones. Lo dice Anabel Guerrero, presidenta municipal de Jalisco.
5: De manera previa, el Consejo Municipal de Protección Civil ha estado trabajando, limpiando las alcantarillas, los cauces de los arroyos, tenemos un programa de descacharrización, información a la ciudadanía, pues de las medidas que debemos de tener todo previsto, pues para estar en condiciones de este próximo temporal. Bueno, de hecho ya inició la etapa de lluvias, de ciclones desde el día 15 de mayo, y pues estamos trabajando. Ayer se establece la sesión permanente del Consejo Municipal, en donde estuvo también el director de Bomberos y Protección Ciudadana. Por un lado, pues nos ayuda, como bien lo dices, a mitigar los incendios que habían estado sucediendo ahí en el municipio, pero por otro lado, pues debemos estar alerta de que esas lluvias pues no se salgan de control y nos puedan generar un problema.
0: Bueno, pues ahí lo tiene usted. Oiga, antes de pasar a la siguiente información, que desde luego es importante, tiene que ver con lluvias y demás, fíjate nada más, esto ya huele a competencia, ¿estamos de acuerdo?
4: ¿Por qué?
0: Nos dice, buen día, saludos desde Tijuana, acá andamos de vacaciones, digo, va a aprovechar para echarse un gol en la fotografía que nos mandó. Acá andamos de vacaciones y los sigo viendo, les envío mi desayuno, los mejores acá en Tijuana, y vea usted este desvergonzado, o desvergonzada, no sé qué sea, ve nomás.
4: ¡Qué bárbaro!
0: Taquitos de birria y de carnitas en Tijuana, con lo que viene siendo su consomé, la de atrás parece ser una quesabirria, y los de adelante son taquitos, ve nomás. Y luego se ve...
4: Saliva.
0: No, pero pues sí, claro. Se ve que allá... No, hambre, mira, hambre no hay. ¿Cuándo ha visto usted una taquería que le dé los limones completos, oiga? A la mitad,
4: A la mitad.
0: No, No, bueno, qué cosa, No, que ahí va uno a lugares en donde se los dan en triangulitos que ni puede agarrar. Oye, le pones limón a tu taco y termina el limón en el taco, pero del vecino, pero completo. Oiga, con tu y cáscara, ¿no? Oiga, qué rico está todo eso.
4: Mándenos un taquito.
0: Nos deberíamos ir de aquí saliendo. Saca los viáticos. Saca los viáticos y nos vamos aquí unos tacos de acá.
4: Aquel bien puesto ya.
0: Hace mucho que no hacemos Viernes Godín. Eso sería bueno. Ay, estamos pidiendo lo que nos mande su desayuno, no más porque nos gusta sufrir, oiga. ¿Qué va a desayunar hoy? Mándenos el 311.
4: Ya desayunó, compañero.
0: 847-3006. Bueno. Vamos a Tepic, porque durante la revisión que realizó el equipo de reacción del Ayuntamiento de Tepic, evitaron una inundación en el nodo vial. Al percatarse de la cantidad de basura que arrastró el agua, es Misael Álvarez, el director de CIAPA.
6: Ayer estuve yo en el nodo vial, tuvimos un atascamiento. Te voy a presentar unas imágenes donde vimos, bueno, su servidor estuvo directamente ahí en el nodo vial. Si te fijas, está tapada la rejilla que conduce el agua a las bombas para evitar que se inunden. Tuvimos que bajar directamente a hacer el mantenimiento ayer, porque de no ser así, hubiéramos tenido un taponamiento, incremento de nivel. Muchas veces dicen, está tirando el nodo vial, pero muchas veces no saben que es por este tipo de cosas. Todo esto converge en cierto punto y nos provocan los taponamientos, que aquí es a través de un equipo de bombeo. Lo bueno es que ayer estuvimos...
4: Bueno, los principales daños que ocasionó la lluvia de este miércoles, o sea, la primera lluvia aquí en la capital Nayarita, fue a los drenajes, pues a causa del arrastre de sólidos, o sea, basura, y además de algunas tuberías, pues tuvieron taponamientos mismos que se atendieron durante la mañana todavía de ayer. Señalaron que en la zona de la cantera hubo desbordamiento del canal, la limpieza previa se hizo, pero ayudó muy poco. De esto nos habla también Misael Álvarez, el director de CIAPA Tepic.
6: Tenemos varios reportes generados a través de la aplicación Clip por Tepic, directamente también a CIAPA, en donde nos están comentando que hay brotes. Precisamente ahorita están los compañeros aquí en la colonia Morelos, tenemos un brote también en la colonia Burócrata Estatal, estamos también trabajando en la Miguel Hidalgo, y bueno, en la cantera también tenemos otros brotes. Es lo que el canal de la cantera se condujo de manera normal, iban al límite, pero el tiempo estimado bajó de manera rápida, o sea, se condujo rápidamente los nuevos canales, el trabajo de limpieza, ese solve que se había hecho anteriormente, funcionó correctamente. Sí fue al tope, pero si te fijas, fue en el límite del tiempo, fueron minutos en lo que llegó a su máxima capacidad y minutos en lo que bajó.
0: Ah, ya, ya. Y lo que es el sentimiento de culpa de Bupunari.
4: Ajá, ya que, lo leí.
0: Que ya nos mandó, vénganse a desayunar a Calle Real, yo invito, dice. Ay.
4: ¿Estás seguro que tú invitas? Tú no sabes cómo es Javi, ¿eh? Por ejemplo.
0: Sí, sí, sí, sí, sí.
4: Ah, y José Luis también.
0: Pero conocemos al Dani, igual tiene crédito. Ahí, o sea,
4: sí. Les da... Ah, el buen, no, y Vivi también.
0: También, sí. Abrazo a los dos. Sí, a si los alguien dos. Conoce a Dani y a Vivi, díganles que lo estamos saludando. Estamos tratando de ganarnos un desayuno. Abrazo. Abrazo. Abrazo grande, sí. Ahí a nuestros amigos ahí en el Calle Real se llama, ¿verdad? Del Sierra de
4: Alca.
0: De Alica, exactamente. Bueno, que tiene toda una historia. Fíjate que un día, ¿por qué no los invitamos a que nos hablen de la historia del Sierra de Alica?
4: Bueno, se ha centrado.
0: Fíjate que no, nunca.
4: Yo te invito a que entres y ellos tienen ahí todavía objetos de cuando iniciaron.
0: Ok.
4: Ajá, y está Vivi, muy padre.
0: Pues díganle que estamos hablando de ellos acá, ¿sí?
4: Ve y
0: en la semana que vengan, bueno, vamos a ver si pueden, y que vengan a hablarnos de la historia de ese hotel que tiene una historia, sí, verdaderamente. Sí, sí. Digo, uno pasa y lo ve pues como
4: es algo más, hasta normal. En las imágenes del día ha salido y ya está el hotel de sí. Hace algunos años.
0: Sí, sí, pues tus chiquita y lo estaban haciendo. Ahí estaba ella jugando con las piedritas que les iban quedando.
4: Como si fueran pichas.
0: Exactamente. Oiga, las autoridades de movilidad en Nayarit mantienen acciones de supervisión y coordinación interinstitucional para garantizar un servicio de transporte ordenado, especialmente en zonas de alta influencia como el aeropuerto de la entidad. Esto en atención a reportes ciudadanos sobre los llamados transportes piratas. Sistiel Buaya, la secretaria de movilidad, nos informa.
7: A pesar de que fueran transportes de placas federales los que prestan el servicio, tenía que haber una justicia también hacia ellos y se respetara el servicio que se daba en el aeropuerto por parte de ellos. La Secretaría de Movilidad ha estado coadyuvando con ellos para que haciendo recorridos y que no se preste el servicio a pirataje. La zona es federal, sin embargo, la vigilancia, el gobernador ha sido muy puntual que debe de estar permanente por parte de nosotros inhibiendo este tipo de situaciones. Asimismo, en su momento se traslada la queja cuando existe una placa que sí es de federal a la SICT y a la Guardia Nacional, porque estamos trabajando en coordinación, porque el desarrollo que ha generado el aeropuerto en Nayarit, pues hoy lo están viendo. Antes no había este tipo de denuncias, hoy se está dando, pero el gobernador ya lo había previsto y los recorridos se estaban dando y las quejas se están mandando de manera inmediata hacia la SICT cuando es una placa regular federal. O en el caso del transporte estatal, también, a pesar de que sea en la zona federal, acá en la zona estatal nosotros platicamos con ellos, se hace el llamado que tiene que haber un respeto y la coparticipación. Lo que sí no es permitido de ninguna manera, y el gobernador ha sido muy puntual, es el pirataje ni las plataformas.
4: Bueno, Fundación Alica estuvo realizando entrega importante a familias que más lo necesitan.
1: La Fundación Alica realizó una nueva entrega de asistencia a familias nayaritas que solicitaron respaldo para atender distintas necesidades relacionadas con su salud. En esta ocasión, alrededor de 15 personas fueron beneficiadas con diversos apoyos, de acuerdo con cada caso.
8: Contentos porque podemos apoyar a través de la Fundación Alica a los nayaritas que pues acuden a nuestro llamado. Y aquí estamos en este apoyo apoyo a la salud, y son más o menos 15 personas. Van a recibir diferente tipo de apoyo según sus necesidades, y pues gracias al grupo Alica.
1: Entre los beneficiarios se encuentra Ramón Uribe, quien recibió un auxiliar auditivo que le permitirá mejorar su comunicación y calidad de vida.
9: Me va a servir de mucho porque sí se ocupa, en realidad sí se ocupa, pero le estamos agradeciendo a ellos a todo eso y que Dios los ilumine también a todos.
1: Además de dispositivos médicos, la Fundación también entregó equipo para movilidad y otros apoyos solicitados por las personas.
10: Es para mi abuelita, ya que ya no puede caminar y sufre de una cardiopatía diabética, perdón. Mi papá pertenece al seguro del IMSS, entonces le informaron que en esta institución le podían brindar el apoyo. Y entonces vino y metió papeles y se lo dieron muy rápido.
1: La directora de la institución destacó que detrás de cada entrega existe el compromiso de retribuir a la sociedad nayarita y atender necesidades que, aunque puedan parecer pequeñas, representan una diferencia importante para las familias.
11: Gracias a nuestros clientes, y quiero aprovechar que nos consumen servicios y productos que son del Grupo Alica, pues podemos tener esta fundación que ya lleva más de 35 años gracias a la visión que tuvo Antonio Echevarría Domínguez y que siempre nos ha dicho, hay que apoyar a Nayarit y hay que devolverle con esta ayuda a todos los nayaritas que...
1: Marta Elena Echevarría García reiteró la invitación a las personas que requieran algún tipo de apoyo a acercarse a la institución para conocer los programas disponibles en materias de salud y desarrollo social.
0: Pues ahí lo tiene. Vamos a ir a la pausa, son 17 minutos después de la hora. 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

0: Muy bien, 7 de la mañana con 22 minutos. Estamos de regreso con más.
1: Gracias. Sí, por gracias por comunicarse en el 311-847-3006, que nos envían sus fotografías de desayunos. Desayunan muy bien, ¿eh? Digo, sabemos
0: ¿ya mandaron otra?
1: Que hay muchas carencias en nuestro país, en el mundo, desigualdad y más, pero los que les toca desayunar son muy creativos y desayunan muy bien. Ya estaremos pasando sus imágenes, ¿eh? 22 minutos después de la hora, fíjese que nuestros amigos de Jardines de San Juan nos están acompañando en esta mañana. 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Vamos.
0: Espérate
1: a información.
0: Poquito, porque ¿qué? En estos momentos Sergio Robles me está compartiendo información,
1: sí,
0: que hay en estos momentos un accidente con múltiples lesionados en el tramo de Tequepexpan Chapalilla. Es en la autopista Tepic-Guadalajara, bajando a la Libre a Chapalilla. Están en estos momentos en camino rescatistas. Estoy en contacto con él, de hecho no sé si ya tenga información para comunicarnos en un momento más con él, pero para quienes estén ahorita en carretera o tengan destino para allá, ahí le va otra vez, es tramo Tequepexpan Chapalilla, un accidente donde hay varios lesionados.
1: Bueno, en un momento vamos a tenerle más información para actualizar esto en cuanto Sergio nos dé más datos.
0: Exactamente.
1: Bueno, regresamos y en el marco de la primera sesión ordinaria del Consejo Estatal del Gobierno Digital, autoridades destacaron los avances que ha logrado Nayarit en materia tecnológica, posicionándose entre los primeros 5 lugares del país en áreas como la salud electrónica. También resaltaron que la modernización de los servicios gubernamentales y el desarrollo de herramientas digitales con talento local han permitido optimizar recursos y fortalecer la transformación digital del Estado. Vamos a escuchar a Luis Edgardo Flores, el Coordinador General de Tecnologías del Estado de Nayarit.
2: Para Nayarit es un hito histórico lo que hemos logrado gracias al apoyo del señor gobernador. Nayarit ha tenido una transformación digital enorme. De hecho, estamos en los primeros 5 lugares en temas de tecnología, ahorita en temas de salud, por ejemplo, salud electrónica. Aparecimos en los 5 primeros lugares, lo cual es histórico para el Estado. Sin el apoyo del doctor, por supuesto, esto sería imposible. Hemos hecho una transformación en cómo opera el gobierno en temas digitales. Desde la parte de la recaudación, la digitalización de la recaudación, hemos hecho tecnología directamente con diferentes universidades. De hecho, ahorita en la sesión vamos a platicarlo. Eso también es un hito histórico para el Estado. Prácticamente hemos reducido los gastos y reducido los costos y las inversiones en temas de tecnología porque ya estamos desarrollando directamente con talento nayarita.
0: Ante la presencia de más de 70 casos confirmados de dengue en la entidad, las autoridades de salud reiteran a la población para mantenerse atenta ante cualquier síntoma relacionado con esta enfermedad y buscar atención médica oportuna. Lo dice Beatriz Ruiz, secretaria de Salud de Nayarit.
3: No te automediques, toma tus precauciones y empiezas a tener datos, como ya lo mencionaba, fiebre, dolor de huesos, dolor de cabeza, dolor detrás de tus ojos, no te automediques. Acude a cualquier unidad para que la brigada vaya a tu casa y te nebulice, porque si tú estás en tu casa con fiebre y no acudes a una unidad de salud, muy difícilmente nosotros vamos a saber dónde están los casos.
1: Pues ahí lo tiene usted, asuntos de dengue, ¿no? de dengue. Bueno, fíjese que las autoridades sanitarias mantienen operativos de supervisión en establecimientos dedicados a la preparación y venta de alimentos. El objetivo, pues, es reducir riesgos a la salud de la población, asegurando la Secretaría de Salud en la entidad que se mantienen en los números pues esperados la presencia de enfermedades gastrointestinales en el estado. Beatriz Ruiz, Secretaria de Salud, nos dice.
3: Hasta el día de hoy tenemos registradas 5,000 diarreas, que es lo esperado. Entonces no tenemos un incremento como tal, ya que la parte de COFEPRIS y CUESPRIS NAI en el estado está haciendo el monitoreo continuo de los restaurantes, de los productos, sobre todo perecederos, como es el marisco. Hasta el día de hoy tenemos registradas 5,000 diarreas, que es lo esperado. Entonces no tenemos un incremento como tal, ya que la parte de COFEPRIS y CUESPRIS NAI en el estado está haciendo el monitoreo continuo de los restaurantes, de los productos, sobre todo perecederos, como es el marisco.
0: Ahí está, números.
1: Estábamos acá leyendo sus mensajes, no se pasen con sus desayunos, oiga, Luego, ay no, la gente. Este público que hemos construido, ay Dios, qué cosa, Uno no quiere, no deberían de ser para no decírselos, decía un amigo, pero bueno. Muchas gracias por sus mensajes en el 311-847-3006. Vámonos con más, vamos hasta San Blas, porque el gobierno municipal de San Blas, encabezado por Pepito Barajas, puso en marcha el programa de bacheo y conservación en la carretera estatal. Ahí te brincaste tú. Podemos ir a San Blas primero y luego vamos con los índices de cloración. Si te parece, regresamos más adelante con la Secretaría de Salud. Esto en San Blas.
4: El gobierno municipal de San Blas, encabezado por Pepito Barajas, puso en marcha el programa de bacheo y conservación en la carretera estatal San Blas-Guadalupe-Victoria, con el objetivo de mejorar las condiciones de la vialidad y reforzar la seguridad de quienes la transitan diariamente. Personal de obras públicas ya se encuentra realizando los trabajos de rehabilitación en distintos tramos de esta ruta, como parte de las acciones permanentes de mantenimiento de la infraestructura carretera. Las autoridades invitan a los automovilistas a conducir con precaución, respetar los señalamientos y reducir la velocidad al circular por la zona de obras, a fin de prevenir incidentes y permitir el avance seguro de los trabajos.
0: Bien.
1: Bien. Bien ahí en San Blas. Secretaria, vamos con usted.
0: Autoridades de salud mantienen vigilancia permanente sobre la calidad de agua en todos los municipios del estado y como parte de estas acciones están reforzando las medidas para garantizar que los sistemas de abastecimiento cumplan con los niveles adecuados de saneamiento y protección sanitaria. Lo dice la Secretaria de Salud, Beatriz Ruiz.
3: Los municipios de Compostela y un municipio de La Yesca no está con cloraciones óptimas. ¿Qué se está haciendo? El señor gobernador está implementándole o le está otorgando el cloro que se necesita para que todos los municipios de todo el estado estén completamente clorados. La falta de cloración en el agua, si la gente consume el agua sin clorar o sin hervir, pues diarreas es lo que se incrementa.
5: ¿Y estos municipios tienen un incremento?
3: La verdad no. La verdad no, porque recordemos que la mayoría de la población no consume agua directamente de la llave, pero sí tenemos que estar previniendo de esto, porque algunas personas sí lo hacen todavía.
1: Bien, ay, 31 no. Minutos después de la hora.
0: Ay, nomás que perdí la imagen. A través de Facebook me mandaron una fotografía,
1: sí,
0: de un desayuno que dice que no es de hoy, que fue del fin de semana.
1: Ajá.
0: Pero que nos lo recomiendan mucho el lugar. Ay, déjame la encuentro porque se pasó. Ah, bueno. Aquí está. Que ahorita aquí en cortito les voy a decir en dónde es, pero ve nada más. Ay,
1: la imagen es una maravilla.
0: De mi vida.
1: Voy a querer salir corriendo en
0: ¿vas
1: este
0: a querer?
1: Momento.
0: Sí. Bueno. Deja tú salir corriendo.
1: Oiga, también
0: Sí, tronar dime. La pancita.
1: Bueno, oiga, mientras está este asunto de la imagen, también queremos que nos diga quién es su favorito para el Mundial, ¿eh? ¿Cómo está el asunto ahí del Mundial? A los que no le sabemos cómo andamos con las selecciones, ¿cuál es la poderosa, así como la que dicen, esta es la que la va a
0: reventar? La mera.
1: Portugal. Pues no trae nada. O sea, trae a Cristiano Ronaldo, pero pues 10 años después, oiga. O sea, así no se puede, ¿no? Pero bueno, ya lo tenemos, nuestro desayuno, a ver si es verdad, porque a mí me lo prometieron que estaba poco menos que maravilloso, y yo
0: bueno,
1: espero.
0: Bueno, yo a lo mejor porque tengo ganas, aunque sea de una quesadilla.
1: A ver, ¿qué es lo que tenemos? Ah, no, bueno, sí se ve bastante potable ese asunto. Son chilaquilitos, ¿no?
0: Mira, sí se le ven.
1: Frijolitos con quesito fresco encima.
0: Chilaquilitos.
1: Chilaquilitos.
0: Y, lo que es que podría ser un alambre de pollito.
1: Pues parece, sí, como un asunto así con pechuguita de
0: pollo.
1: De pollo. Muy bien, oiga.
0: Ay, oye.
1: Sí está de 10. Sí está de 10.
0: Ay, qué rico.
1: Me parece perfecto. Aprobado, hay que ir. Me parece muy, muy bien. Oiga, 33 minutos después de la hora. Pues vámonos con más información, con el objetivo de fortalecer la identidad comercial de los negocios locales y brindar mayor certeza jurídica a sus productos. La Secretaría de Economía en la entidad pondrá en marcha de nueva cuenta la estrategia para impulsar el registro de marcas, otorgando el 90% de descuento en este trámite. César Octavio Lara, el secretario de Economía de Nayarit, nos informa.
6: Se mantiene otra vez, gracias a los buenos resultados, el descuento del 90%, nuevamente estaremos prácticamente pagando 312 pesos, que equivale al 10% del costo total. Invitar a todos los que hicieron el preregistro a que terminen. A veces hacen el preregistro, pero ya no regresan. Entonces, les invitamos a que asistan, a que concluyan el trámite y pues les estaremos apoyando en todo el proceso. Sigue habiendo un dominio de marcas del sector agroalimentario. Es decir, están llegando muchos productos que vinculados con el café, ha sido un boom. También el tema de deshidratados y de golosinas.
0: Estamos hablando de desayunos. Aquí somos muy hambriados, oye.
1: Sí.
0: O sea, bueno, en lo que hablamos
1: sí,
0: en la
1: sí
0: nota.
1: Sí, sí somos.
0: Es muy padre, ¿no? El apoyo a los comercios locales para que aumenten su rentabilidad es algo que ha venido haciendo la Secretaría de Economía desde hace bastante tiempo. Y bueno, de regreso del corte le voy a decir por qué, porque ya los están ayudando a posicionarse en ciertas marcas a nivel nacional, pero aquí en Tepic, pues bueno, ya lo van a poder encontrar.
1: Oye, quiero tu opinión de esto.
0: A ver.
1: Hay una imagen que ahí se anda haciendo viral, un videíto, ¿sí? Esto fue en, híjole, es que no ubico dónde. Pero resulta que hay un chico que se robó al parecer una bocina. Ah, es en el Estado de México, en Nesa. Se robó una bocina, ¿sí? La gente lo logra detener, ¿sí? Y antes de hablarle a la policía, y eso lo atan, lo amarran en un poste ahí para exhibirlo, es un chavo, ¿no? Pero le hablan a la mamá, le dicen, oiga, venga a ver lo que hizo su muchacho, ¿no? Y entonces ahí va la mamá, ¿sí? Obviamente la mamá le dijo de todo al hijo, porque parece que no es la primera vez que esto pasa, ¿no? Y tenía tal nivel de encabritamiento la mamá. Quiero saber su opinión. Le estoy contando la historia porque quiero saber su opinión también. Que se saca el cinto y le empieza a dar de cinturonazos.
0: Ah, sí,
1: a su
0: vi
1: hijo.
0: El video. Sí, vi el video. ¿Sí? Ya sé que.
1: ¿A qué vamos con este asunto? A que hoy hay un grupo de personas que defienden los derechos de las infancias vulnerables que están pretenden acusar a la mamá por abuso físico contra el hijo que robó y que ha robado muchas veces. Y yo quiero saber su opinión, porque lo que ellos están diciendo es que se está perpetuando pues este ciclo de violencia, que desde luego lo creo, pero pues también, pues qué pasa, ¿verdad?
0: ¿Sí?
1: Con lo otro. ¿Cuál es su opinión al respecto? ¿Habría que acusar de un delito ya a la mamá por pegarle a su hijo a cinturonazos? ¿Habría que darles terapia a los dos? ¿qué habría que hacer en este caso? ¿Sí?
0: No siento que, bueno, no sé. Ay, no, es que...
1: Denos
0: no.
1: su opinión. En el 311
0: comentar algo porque
1: 847-36. No, pues si fuera tu hijo, no fuera cinturonazos.
0: No, claro, yo a mis hijos, cachetado.
1: Bueno, vamos a la pausa y volvemos.

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Ya de regreso, muchas gracias. Estamos recibiendo sus mensajes en el 311-847-3006. 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

0: son más jóvenes, que pues es impensable, ¿no? El asunto de un golpe o violencia, pues, en como un asunto o como un factor correctivo, digamos, sí, ¿no? Entonces, es complicado ponernos de acuerdo y es uno de esos casos que de repente, pues, pasan en México, ¿no?
1: Así es. Fíjate, vamos a ver. Que hay una radio escucha, bueno, sí, nos ven más bien en redes sociales porque me las está mandando por Facebook.
0: Sí.
1: Que dice que el fin de semana ella fue a Mazatlán, a un conocido restaurante, me mandó la fotografía de lo que desayunó. Uh-huh. Yo creo que esta fotografía a ti sí te va a ver, causar algo.
0: Quiero verla.
1: Por la combinación que hay en ese plato.
0: Pónsela a nuestros amigos de radio.
1: porque, híjole.
0: ¿Qué es?
1: ¿Cómo que?
0: Ay, son como, bueno, pero
1: es un pan francés.
0: Es un pan francés.
1: Pero atrás trae jamón y tocino.
0: Sí, no, qué maravilla.
1: En otro platito dice, pero que no le tomó foto a ese platito, había bebito.
0: Bebito, sí, oiga, yo, ¿qué onda con esa gente que dice, come on, hot cake? Por ejemplo.
1: Ajá.
0: Ay, con huevo y tocino y jamón y miel. ¿Qué?
1: Sabe, no, riquísimo.
0: Sabe riquísimo, oiga. Oiga, qué cosa tan maravillosa se ve eso, ¿eh?
1: Pues ya te imaginarás qué restaurante es de Mazatlán, ¿verdad? Entonces, ay, qué rico.
0: Órale, sí está padre. Uh-huh. Quiero de eso. Uh-huh. Pero el problema es que luego para ir a Mazatlán uno tiene que pasar por Escuinapa. No.
1: Mejor esperamos a que esa franquicia quiera abrir aquí.
0: Saludos, gente de Escuinapa. Saludos y que todo vaya bien y mejorando. Yeah, ¿sí? 44 después de la hora. ¿Qué tenemos, Ariana?
1: Más productos elaborados por emprendedores nayaritas están cada vez más cerca de llegar a los anaqueles de Oxxo. Tras la exposición realizada hace algunos días de las empresas, pues se dio el visto bueno para estos productos que puedan estar a la venta en 90 tiendas de la cadena en la entidad. Lo dice César Octavio Lara Fonseca, secretario de Economía en Nayarit.
2: Están en esa otra etapa, están entregando documentación y al parecer fue satisfactorio el primer acercamiento, que es de carácter comercial. Es decir, que económicamente convenga a las dos partes para ya ahora sí centrarnos en el cumplimiento de los requisitos. Pues algunos es más bien darse de alta en el padrón, completar su información del representante legal y detalles pues más administrativos que de producto. Yo creo que los primeros pudiéramos tenerlos a finales de este mes, los que ya cuentan, y hay otros que yo espero podamos cerrar también en 15 días más. En la campaña anterior se detectó un incremento en el tema de artistas locales, que ya están reconociendo su nombre artístico como su seudónimo, como una marca. Y eso es muy positivo porque a veces hay este deslinde entre lo cultural y lo comercial, y al final no dejan de ser un producto que debe estar protegido.
0: Autoridades estatales mantienen acercamientos con compradores de café en Medio Oriente para concretar acuerdos comerciales que permitan llevar este producto a nuevos destinos. Vamos a escuchar a César Octavio Lara, el secretario de Economía.
2: Estamos todavía en ese estira y afloja porque ellos quieren el café en fresco y nosotros queremos que sea el café con el valor agregado desde acá. Reconocen la calidad de la semilla, es decir, del producto nayarita, pero quieren darle el valor agregado allá, nosotros no. Nosotros queremos que se vaya el café con el valor desde aquí.
1: Y bueno, a pesar de una ligera disminución en el flujo de remesas, Nayarit continúa destacando a nivel nacional como uno de los estados que más recursos recibe de sus migrantes en el extranjero. De acuerdo con el presidente de la FENINE, Isidro Castellón Delgado, diariamente ingresan al estado más de $1,000,000 enviados principalmente para apoyar a familias de estudiantes y gastos del hogar.
3: Nayarit, estamos en los 5 estados de la República que envía más remesas. Somos un estado pequeño, pero es un estado que diario envía arriba de $1,000,000 de remesas. Sí ha disminuido, podríamos decir un 5, 8, tal vez un 10%, pero aún así las remesas en Nayarit siguen muy altas. Las remesas son más así como familiares, son de familias, por ejemplo, que se envían. Exacto, yo tengo dos sobrinos aquí estudiando y yo siempre los estoy apoyando para sus estudios y es muy seguro. Es muy seguro, y si por algo se desvía el dinero, la empresa o el banco o el cajero de

0: donde lo envió, luego, luego rastrea el dinero y es muy seguro es.
1: Un millón diario.
2: Un millón.
0: Así es.
2: ¿Cada cuánto?
0: Diario.
2: Diario. Un millón de dólares.
0: Diario.
3: Escuchar de nueva cuenta al presidente de la FENINE, que nos dice que aunque las redadas migratorias en Estados Unidos continúan, el impacto para los nayaritas ha sido menor al esperado. De acuerdo con el presidente de la FENINE, Isidro Castellón, la situación se ha ido normalizando y la comunidad migrante ha recuperado poco a poco la confianza para retomar sus actividades cotidianas.
0: En estos momentos puedo decir que siguen las redadas, pero no como al inicio. Ahora la gente ya se siente más tranquila, un poco más tranquila. La gente ya está saliendo a eventos masivos que cuando inició no se veía nadie en la calle. Entonces, yo creo que por lo pronto vamos bien. Los nayaritas que fueron deportados no fue un gran número. La lista que tiene la Oficina de Atención al Migrante aquí en Palacio de Gobierno fue una lista muy pequeña, una lista, estamos hablando de un número muy pequeño, y a esas personas que fueron deportadas a la ciudad de Tijuana, no llegaron hasta acá a Nayarit, la mayoría. Fueron muy pocos los que llegaron, porque el año pasado, en el lapso de las redadas y había un pequeño apoyo por la Oficina de Atención al Migrante y fueron como, creo que fueron 7, 10 solicitudes de personas que llegaron aquí. Las demás se quedaron en Tijuana y me imagino que se regresaron para atrás.
3: Casi 50 minutos después de la hora, actualizando un poquito la información,
4: Sí.
3: es por ahí cerca es la autopista a Guadalajara.
4: Sí, es sobre el ramal que conduce a Chapalilla desde el descenso de la autopista Guadalajara-Tepic.
3: Ok, sí.
4: Sí, de acuerdo con los primeros reportes, al menos 3 personas quedaron prensadas entre los vehículos involucrados, mientras que varios más resultaron lesionados. Elementos de emergencia y rescate ya se encuentran en estos momentos en el lugar. Incluso nuestro compañero Sergio Robles está en camino, ya no, igual ya llegó, realizando labores para liberar las víctimas atrapadas y brindar atención médica a los heridos. La circulación en la zona en estos momentos podría verse afectada mientras se están haciendo las maniobras de rescate y atención del accidente. Hasta este momento se desconoce cómo ocurrió el percance, donde se ven involucrados varias unidades, entre ellas un tráiler. Se recomienda a los automovilistas extremar precauciones. Es un vehículo negro, es un tráiler efectivamente, es una camioneta de carga, lo que se ve en las imágenes, pero híjole. Ya incluso ya la Secretaría de Seguridad y Protección Ciudadana ya está mandando el reporte de precaución. Se reporta un accidente vehicular en la carretera federal 15, Tepic-Guadalajara, a la altura del ramal Chapalilla, municipio de Santa María del Oro. Las autoridades pues están dirigiendo al lugar. Se exhorta a extremar precauciones, respetar los señalamientos viales. Quienes van a tomar la carretera y sobre todo este tramo, hay que hacer caso a los señalamientos viales porque va a
3: Sí,
4: estar
3: da mucho
4: lento.
3: cuidado, por favor, y esperemos que todo el mundo esté bien por allá.
4: Sí.
3: Sí se informa a estas personas que estarían pues atrapadas ahí, pero entre este impacto, entre este choque, pero pues esperemos que todo vaya bien, ¿sí? Le estaremos reportando y actualizando desde luego en Antonio Tello NTV Más, porque ahora estamos casi por irnos, pero en Antonio Tello NTV Más estará la transmisión con Sergio Robles
4: Sí, no,
3: y
4: no debe tardar.
3: todos los lo que ahí suceda. Gracias por todos sus mensajes, por todos sus desayunos que hoy nos enviaron, por acompañarnos esta semana, que desde luego es importantísimo para nosotros que usted nos prefiera, se despierte, se informe con nosotros, es muy, muy, muy importante. Buenos días, nos dicen por acá. Ándale, nos mandan una bonita canción de la banda Z, escrita, dice, nos dice esta persona, por mi esposo, el compositor Martín Elías Robles. Si me hacen
4: Okay.
3: el favor de escucharla, la vamos a escuchar, oiga,
4: Claro que
3: cómo no, se
4: sí.
3: llama La Copa.
4: La copa.
3: Es correcto,
4: Bueno, lo
3: entonces,
4: escuchamos con
3: pero
4: muchísimo gusto.
3: se ha de referir a la Copa del Mundial, ¿no? No creo que sea de la otra Copa.
4: No creo.
3: La vamos a escuchar. Muchas gracias por comunicarse con nosotros. Bueno, ¿qué plan para este fin
4: ¿Cuál
3: de
4: sería
3: semana?
4: ¿Cuál sería tú, así, ahorita que comentaste del programa ese de la comida, cuál sería tu desayuno donde tú dices, no puedo faltar, tengo que ir porque es así?
3: ¿Desayuno?
4: Desayuno, o sea,
3: si el tema es desayuno, Dios bendito. A mí siempre todo lo que venga, lo que tenga que ver con chicharrón, yo... Sí. Es
4: cancelas todo por todo, ir a ese desayuno.
3: Sí, los chicharroncitos así como que en taquitos, en algo, o sea, ese tipo de cosas me gustan mucho. Y también, esto que ya comentábamos, lo que tiene que ver con hot dulce cakes, salado, pero que esté mezclado con salado, es una maravilla. El famosísimo desayuno inglés, ese que tiene que huevo y salchicha, y me parece una y pancakes y demás, me parece una delicia. O sea, quien lo inventó debe tener un nicho en el cielo, en algo así, ¿no?
4: Pero sí,
3: lo que tenga que ver con chicharrón, yo podría hacer casi cualquier cosa.
4: Yo creo que la birria.
3: La birria, okay. Bueno, pues está bien.
4: Sí. Hablando de desayuno.
3: Ya dijeron que la semana que entra nos vamos a ir a desayunar.
4: Sí.
3: Sí, entonces, por si nos ve juntos, vamos a estar desayunando para que no moleste con que, ay, me quiero tomar una foto, y porque le vamos a decir, ahorita, miren, ni siquiera se lo vamos a decir nosotros porque no somos groseros, pero nuestros guaruras, usted no sabe, ¿eh? Ellos son una cosa tremenda. Sí, entonces.
4: Los avientan por allá.
3: Sí, entonces no queremos que esto suceda, entonces sí les vamos a pedir, por favor, distancia.
4: Alto ahí,
3: ¿sí? No vayas, usted no conoce a nuestros guaruras que tenemos.
4: No, y aparte
3: aquí,
4: viéndote la cara van a decir, ay, no.
3: Exacto, además, bueno, ya nos vamos, gracias por habernos acompañado esta semana, ha sido un placer. El próximo lunes en punto de las 6 de la mañana aquí les estaremos esperando con más información, con más noticias, con mucho que platicar.
4: Sí, pásalo, está bien. El pendiente del accidente, por favor, sí. Para Sergio Robles dará los detalles.
3: Adiós.

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1: Son las 8 con 2 minutos. 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

0: Buenos días. Feliz viernes, ¿cómo están el día de hoy? Soy Esaú Ortega, el niño locutor. Me da mucho gusto saludarlos en esta mañana de viernes y saludo a mi abuela Lencha, abuelita. Buenos días.
1: Muy buenos días, niño. Buenos días a todos. Iniciamos en esta mañana de viernes 5 de junio 2026. Tingiriringi.

0: se puede comunicar con nosotros? ¿A qué número, niño?
1: 311-150-8068. 311-150-8068 es el número de WhatsApp. O nos puede llamar al 311-133-2304. Abuelita, en esta mañana a través de Doña Lencha Morning Show, iniciamos. Buenos días, feliz viernes para todos. Iniciamos Doña Lencha Morning Show.
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0: Ahí nos encuentra a través del podcast en Doña Lencha Morning Show en Spotify. Ahí estamos, ahí subimos todos los capítulos de este programa, le quitamos la música y los cortes comerciales y usted lo escucha íntegro ahí en Spotify, niño.
1: Así es que hace unos días, abuelita, una persona nos dijo: oye, se siguen escuchando cosas en el podcast.
0: ¿Cómo crees?
1: La otra vez nos dijeron y otra vez otra persona nos dijo: oye, yo acabo de escuchar algo, revisé y pues sí se escucha un lamento, abuela.
0: Ay, no me digas eso.
1: Se escucha de fondo un lamento. Y si tenemos oportunidad, un ratito más vamos a pasarlo y usted nos diga qué puede ser. ¿Acaso nos están invadiendo los fantasmas?
0: No digas eso, no. Debe tener una explicación eso. Bueno, vámonos con música, ahorita regresamos. El tema del día de hoy, niño.
1: El tema del día de hoy está interesante. Usted para que opine, ya sabe, 311-150-8068. Pausa musical, regresamos, Doña Lencha Morning Show.
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1: Llega Doña Lencha Morning Show en este lunes, en este viernes, viernes 5 de junio 2026, llega Don Peter.
2: ¿Cómo que el lunes tú? Ahora me saliste muy chambeador, échale, échale pura sangre. Ánimo, caporales, que hoy es lunes, dice el niño.

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1: Buenos días, don Peter.
2: Buenos días. Ya, pura sangre. No, no, no, es lunes. Ya vas a irte a descansar a la casa. Es viernes.
1: Buenos días.
2: Buenos días, abuelita Lencha. Buenos días, niño locutor. Buenos días, don Peter. Ay, ay, no. Como si usted nunca se equivocara, no manche. Bueno, pues ahí está. Salud para todos. ¿Cómo está el público? Repórtense, 311-150-8068. ¿Qué nos dicen, abuela?
1: Dicen por acá, buenos días. Un saludo para don Tereso. De parte de los camotes, dice por acá don Tereso de Santiago Escuintla, ¿verdad? Nuestro compañero locutor en Santiago Escuintla. Ahí están los mensajes, muchas gracias y saludos para don Tereso. Ahorita les contestamos lo que nos preguntan.
2: Por acá dice, buenos días, un saludo para el compa Josh, mecánico, dice, de labores, que ya ponga la promo. Ah, ese fue de ayer. Por acá tengo un mensaje, dice, buenos días, bendecido viernes, abuela, don Peter, espero que esté muy bien. Ya presentes, escuchando los saludos para mi esposo Matías, que ya está escuchando también. Saludos para ellos, gracias por escucharnos. Hola, buenos días, un saludo para el maestro Rigo y a sus chalanes, pónganle la del albañil.
3: Por favor, niño, y antes de que me empiece a hablar de otros rollos y que me empiece como que quererme que se me olvide que hoy es viernes, viernes, viernes de quitar la música y poner música bonita.
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3: Hoy es viernes de quitar.

0: es eso?
1: Estoy haciendo efectos, abuela.
0: Nomás está escupiendo. Bueno, don Peter, pues hoy viernes de Se Enoja el Programador. El tema del día de hoy tiene un poquito que ver con este viernes, que pone usted su música del recuerdo. Resulta, abuelita, aprovechando que don Peter ya sacó el viernes de Se Enoja el Programador, resulta que la mamá de Valentín Elizalde, el gallo de oro.
2: Vete ya, si no encuentras motivos para seguir conmigo.
0: Confirma que regresa el cantante Valentín Elizalde a los escenarios.
3: ¿Cómo crees?
1: ¿Lo van a revivir o qué?
0: Imagínese, don Peter, aventarse unas rolonas de Valentín Elizalde.
3: ¿Pero cómo, niño?
0: Que vayas a un concierto, abuelita. Ahorita les voy a explicar. ¿Dónde esté Valentín Elizalde?
1: Ah, niño, ¿cómo van a sacar el esqueleto?
3: No, niño, no estoy diciendo mentiras.
0: No, abuelita, no es mentira. Estará Valentín Elizalde.
3: ¿Pero cómo?
0: Bueno, les explico, público. El cantante estará de regreso con canciones en holograma. Canciones inéditas tras 20 años. Así es, tras 20 años del fallecimiento de Valentín Elizalde, su familia prepara un proyecto que permitirá a sus seguidores volver a ver sus sobre el escenario mediante la tecnología de holograma. Esto no es nuevo, ya lo habían hecho con Michael Jackson hace un tiempo, además de abrir la posibilidad de lanzar música inédita llamada El Gallo de Oro. La noticia fue confirmada por su mamá, la señora Camila Valencia, durante su homenaje realizado en Guasave, Sinaloa. El espectáculo contará con participación de sus hermanos, Francisco Elizalde, Jesús Elizalde, y ellos tendrán un respaldo de la producción que buscará mantener vivo la leyenda del intérprete. La pregunta del día de hoy, usted, público, ¿usted iría a ver un concierto de Valentín Elizalde en holograma? ¿O de algún artista? Porque esto lo hicieron, yo recuerdo, con Michael Jackson, creo que un tiempo. Después creo que salió también Juan Gabriel. No es una tecnología nueva, pero la pregunta es, ¿usted iría a un concierto donde va a ver a un artista, que su artista favorito, no necesariamente Valentín Elizalde, pero su artista favorito, abuelita, en holograma?
1: ¿Quién le gusta a usted, abuelita, que ya esté petateado?
3: No, pues Pedro Infante me gusta mucho, las jilguerillas también me gustan mucho.
1: Ajá. Imagínense que Amparo y Mel, la abuelita, se las pongan en holograma.
3: Pues sí, sí me gustaría ir, fíjate. Sí iría, niño.
0: Ahí ver el holograma de las de Imelda y Amparo.
1: Las jilguerillas, imagínense, público, que de pronto salga por ahí Amparo de un lado y Imelda del otro.
0: Bueno, la pregunta del día de hoy, usted, ¿iría a un concierto de Imelda y Amparo en holograma?
1: Yo no, qué fregados. Si no voy a los conciertos de los que están vivos, ¿qué voy a andar yendo de esos que están muertos?
3: Bueno, pero pues a disfrutar la música, don Peter.
1: Bueno, mientras la gente nos dice si va o no va, mande su mensaje 311-150-8068. Vámonos con música, niño, ahorita regresamos. Para que se pongan a bailar en este viernes 5 de junio 2026. Y nos vamos con una viejita al recodo. Vámonos de fiesta esta noche.
0: Muy bien, manden su mensaje. ¿Usted iría a un concierto a algún artista que a usted le guste? De cualquier género, ¿eh? En holograma.

0: Díganos, ¿usted iría a un concierto de su artista favorito en holograma? La mamá de Valentín Elizalde dice que van a sacar canciones inéditas, hasta conciertos de Valentín Elizalde después de 20 años de su fallecimiento. Cuéntenos el día de hoy en Doña Lencha Morning Show.
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0: 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Regresamos.
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1: Le mandamos un saludo para Cuco, el ballenero de Compostela, de parte Fer. Saludos, Cuco. Buenos días, mis estimados amigos, Doña Lencha, niño locutor, Don Peter. Hoy es día de ser enojado, programador. Compláceme con la canción de Florita del Alma, con Banda Brava y Chalino Sánchez. ¿Cómo no? Imagínense, niño, un concierto Chalino Sánchez en holograma.
2: ¿A poco no iría?
1: No, no.

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1: A ver, niño, explícanos cómo es eso del holograma. Don Peter nos estaba preguntando y pues yo tampoco sé.
2: O sea, ¿es una foto que ponen ahí en el escenario y está nomás escuchándose de fondo las canciones o cómo?
3: No realmente, es el holograma, sería que haga de cuenta, por ejemplo, las jilguerillas, que salga Amparo y salga Imelda. Ponen un tipo pantalla que es como un cristal, bueno, lo que he visto, que es como un tipo cristal donde reflejan con un proyector la imagen de las jilguerillas cantando sin fondo. O sea, usted va a verlo como si estuviera parado así, como si fuera una imagen moviéndose en el escenario, don Peter, pero se ve tan real porque al final no está en una pantalla, no es una pantalla así al fondo y que sea un video, no, no, no. Es una persona en tamaño real que se ve como, como una, o sea, es una silueta proyectada en un cristal.
2: O sea, como que si estuviera pues ahí parado en el escenario, pues, y se va a hacer para adelante y para atrás.
3: No, no, creo que nada más se va para los lados.
2: No, sientes que se va para adelante y que así nos se agache y nos cante.
3: Bueno, ¿usted qué opina de esto? ¿Usted diría? Porque pues ahí dicen que Valentín Elizalde va a utilizar esa tecnología para regresar a los escenarios. Por acá nos decían, abuelita, dice, buenos días a todos en cabina. Yo no fui a verlos cuando estaban vivos, menos en holograma. Dice, mejor de Vicente Fernández o de Antonio Aguilar, nomás que hacen esos conciertos, no quieren dar cerveza en holograma también. Viernes de glu glu glu, don Peter.
2: Pues imagínate que al rato nos salen con eso de que, es que como es un concierto falso, pues también la cerveza es falsa, es cerveza cero. Qué fregaderas, pues.
1: Bueno, pues está bien, van a ver al concierto y van a disfrutar de las canciones, no andar tomando.
2: Abuelita, si no uno toma, no se disfruta un concierto.
4: Muy buenos días, abuela Lencha.
1: Buenos días.
4: Peter y su caballo pura sangre.
2: ¿Qué pasó, amigazo?
4: Saúl, Charlie, todos los que hacen posible ese maravilloso programa.
3: ¿Qué hay, amigo?
4: Mi opinión respecto al tema. Yo en lo particular sí iría a un concierto de un artista.
3: Ok.
4: En holograma.
3: En holograma.
4: Lo es el tema.
3: Ok.
4: Por ejemplo, un artista que me gusta mucho y que yo fui a verlo
3: en vivo
4: cuando era un niño fue, por ejemplo, Vicente Fernández.
3: Órale.
4: Y pues me hubiera gustado, ¿no?, después poder asistir a un concierto y no nunca.
3: Claro,
4: lo,
3: nunca pudiste. Ay, mira.
4: En el caso de Valentín Elizalde, tuve la oportunidad de estar en uno de sus conciertos, una de sus presentaciones que tuvo en la Monumental de Don Antonio aquí en Tepic, Nayarit.
3: Órale, qué chido.
4: Y inclusive en esa presentación me autografió un sombrero que todavía lo conservo.
3: No manches.
4: Y claro, sería bonito
3: volver a
4: revivir,
3: ¿no?,
4: todas sus canciones.
3: Es que es eso, es revivir.
4: Sí, asistiría yo a un concierto.
3: Ay, mire,
4: también de
3: bien.
4: Valentín Elizalde, ¿por qué no? Que es uno de los artistas que también pues, marcó, me agradaba.
3: Marcó
4: me agradaba mucho.
3: Marcó una época.
4: Excelente fin de semana para todos. Saludos.
1: Gracias, muchas gracias por su opinión. Mire qué bonito, él fue a ver a Valentín, nada más se quedó con las ganas de Vicente Fernández.
2: Pero pues imagínate, Vicente Fernández, abuelita, era de los que se le gustaba estar más en contacto con el público, no era de los que llegan, cantan y se van. Vicente Fernández cantaba, y él lo decía en sus entrevistas, hasta que la gente deje de aplaudir, yo me voy. Tardaban 3-4 horas los conciertos. Imagínense el holograma, que nomás se le acabe la cinta, niño, que ya se acabó el cassette. ¿Cómo le van a hacer para que siga cantando?
3: Pues nomás le vuelven a dar play otra vez.
2: No, pues se van a repetir las mismas canciones. No, yo siento que la tecnología nomás está haciendo para sacarle centavos a la gente.
3: Bueno, yo también tuve la oportunidad de ver a Valentín Elizalde en vivo en Jala. En Jala lo vi en una ocasión que lo llevaron. Y la verdad es que sí, es un show es chido. O sea, las mujeres se volvían locas por Valentín Elizalde. Y sí estaría chido a lo mejor ir a un concierto de Valentín. No le hace que sea holograma. Buenos días, ¿qué opina?
5: Bueno. Buenos días, doña Lencha.
3: Buenos días.
5: Hola.
2: ¿Qué pasó?
5: Bendiciones ahí en cabina.
3: ¿Estás encerrado? ¿Por qué te ves así?
5: Mira, niño.
3: Ajá.
5: Yo iría si fuera gratis y estuviera cortito en mi casa el dichoso concierto ese.
3: Gratis. Ok.
5: Solamente así iría, que fuera gratis.
2: A la gorra.
5: Casi enfrente.
2: Pues
5: pero
2: sí, a la
5: andar pagando. No, es que ya no haya ni qué hacer la familia para hacer billetes.
2: Para sacarle centavos a la gente.
5: Por la imagen de los finados. Ya que los dejen descansar, hombre. El caso bueno, me interesaría por las canciones nuevas, inéditas, que ándale, dicen, pero pues ahí luego las busco en YouTube.
3: Ahí las ves.
5: Pero no, yo la verdad no iría. Muy no, bien. No leo chistes, no estoy viendo así una imagen nomás.
2: Ahí imagínate, y luego
5: se
2: aparte.
5: Cosas. ¿Qué gracias, es? Gracias, saludos, bendiciones.
2: Gracias, amigazo, que se trabe la computadora y ahí, Valentín. Vete ya. Si no encuentras, moti. Nah, ¿qué? Déjense cosas, familia de Valentín Elizalde, por favor, ya déjenlo descansar. Ya mejor que hagan carrera los hijos, los otros, los hermanos.
1: Bueno, regresamos.

0: nos vas a platicar en tu nota el día de hoy, niño? El IMSS lo volvió a hacer. Lo que pasó con este video, abuelita, que pues hay muchos comentarios a favor, otros en contra de lo que está pasando en una recepción del Instituto Mexicano del Seguro Social. Ahorita les platico toda la historia. La verdad es que la nota me dio risa, abuela. Me da risa porque la gente se ataca cuando, pues, a veces no conocemos el contexto, ¿verdad? O sea, nomás vemos una imagen y ya nos da coraje algo, pero cuando conoce el contexto dice, bueno, pues puede ser que esté bien. Pero ahorita les platico qué, para que nos digan qué opinan sobre esta nota que les traigo preparada el día de hoy. Vamos a una pausa y regresamos. Ya viene la Diva de México en este viernes. Viernes erótico.
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1: Buenos días, Diva.
2: Hola, hola. Diva de México.
3: Hola, hola, guapísimos y de mucho dinero. Hola, Diva. Les saluda la Diva de México en este programa tan bonito, familiar. Y hoy, pues es viernes erótico, ni modo.
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3: Tú acabas de mirar que saliendo del motel va la esposa de tu amigo con otro viejo. O el esposo de tu amiga va saliendo con otro viejo o con otra vieja. Ahí van, bien campantes, saliendo del motel. ¿Iría usted con el chisme? Porque no es chisme.
1: No, con la información.
3: Con la información, porque el chisme es que fueran mentiras. Con la información a decirle a tu amigo, vi a tu esposo o a tu esposa saliendo del motel con alguien más. Ante todo, la amistad y hay lealtad. Yo claro, sí se los diría. Y muchos van a decir, no, yo para qué me meto, Diva, cada quien que se arregle, luego se contentan y queda uno como la peor, la chismosa. No, tú ya cumpliste con tu rol de amigo. Si ellos se arreglan, se pelean, se hacen lo que sea.
0: Tú por lo menos
3: tú ya
0: avisaste.
3: Cumpliste,
0: claro.
3: Esaú.
0: Claro.
3: Yo soy leal a ti porque soy tu amiga.
1: Y además,
3: ya Diva, tú sabrás si lo resuelves o no.
1: Siendo tan chismoso, ¿usted cree que se van a quedar con esa información? No, luego a regarla. No.
3: Nuestro pecho no. Bodega no es.
0: No es. Diva, muy bien. Que nos vayan enviando su mensaje. WhatsApp 311-150-8068. 311-150-8068, que cada vez veo gente nueva, ¿eh? Muchos mensajes que por primera vez nos mandan, lo cual nos da muchísimo gusto, Diva, que se animen. A
3: gracias.
0: Veces hay mucha gente que dice, oye, te escucho, pero no me animo a mandar. Tú, usted mande, hombre.
3: Hágalo.
0: 311-150-8068. El tema filoso de la Diva de México. Si usted ve de pronto a la esposa de su mejor amigo, su mejor amiga, que van saliendo del motel con otra persona, ¿usted le diría? Díganos el día de hoy. Mire, Diva, yo lo que haría en ese momento, luego sacar el celular, una foto o grabar, y se la mando en una sola vista a mi amigo o a mi amiga.

0: grabado.
1: Y ya él sabrá lo que hace con esa información, si le importa, si no le importa, si ya lo sabía.
0: ¿Pero que ¿por qué en una sola vista?
1: Pues para que al rato no ande, ah, mira quién me lo mandó, porque también ya en un arranque de coraje y luego se ensañan con uno, Diva. No, no, pues que sepan quién fue, para que vean que me... Es más, yo Diva, yo sí me pasaba y a amiga, o le diría, ¡eh, onta Carlos! Y así lo saludo, ¡onta Carlos! Y ya luego saco la foto de las placas para que lo rastreen.
2: Bueno, ay, no, pero qué feo, Diva. Yo sí sentiría muy feo ver una escena así que salga.
0: Sí, pero yo sentiría más feo.
2: Por
0: que
2: mi, sepa amigo, mi amiga.
0: Y que no lo haya dicho.
2: Sí, claro.
0: No.
2: Sí, mire, yo creo que sí sería bueno, porque si se supone que es tu amigo y es tu amiga, pues tú lo que menos quieres es que uno, que lo estén engañando y otro que no se dé cuenta.
0: Me va a dar mucho coraje. Un amigo es como un hermano que tú elegiste en la vida.
1: Claro. Y sí pasa eso que dice usted, Iba, que al rato se arreglan. Pero bueno, pues ya será cuestión de ellos, ¿no? O sea, al final tú cumpliste
0: pero
1: con decirle.
0: Pero tú cumpliste esa Ortega.
1: Sí, claro. Tú cumples con decirle y vámonos. Ya ellos sabrán si qué hacen con esa información. ¿Qué nos dicen, Diva de México?
0: Diva, que sea anónimo, no diga que soy... No voy a decir tu nombre. A mí me cachó mi sobrino. Y le dijo a su tía, y valió jefa.
2: Ay, qué vergüenza.
0: Valió jefa, y lo malo, que no fue de un motel.
1: ¿Entonces?
0: Me dio dándole unos...
2: ¿Qué?
0: Unos becerdos a la capillita en el carro.
1: No manches.
0: Que estaba aquel sas y sas con la trompa bien ocupada.
1: O sea, besando.
0: Dándole unos besos.
1: Besándole.
2: Pero pues, ¿para qué en la camioneta teniendo tan esos lugares donde no te van a ver? Ah, de veras.
1: Vamos con más opiniones. Si le va cambiando al radio el tema de la diva, si usted ve a la esposa o esposo de su mejor amigo o amiga saliendo de un lugar,
0: de un motel,
1: con otra persona que no es él, ¿qué haría? ¿Le dice o no le dice?
2: Se queda con la información. Y así pensando, le diré.
0: Ay, sí, qué fuerte.
3: Niño locutor, don Peter y la diva de México. Yo no le diría.
2: ¿No?
3: No le diría.
2: ¿Por qué?
3: Simio, no mata simio. Saludos.
0: Que no le diría, dice Saúl.
1: Ay, no. Dile, hombre, ¿cómo que simio no mata simio? Pero tú le estás haciendo el paro ahí a la esposa, que a lo mejor ni te llevas bien con ella. Si nos quiere llamar, nos estás marcando, Diva. Si nos quiere llamar, márquenos al 311-133-2304. En ese podemos recibir llamadas. 311-133-2304, porque aquí en el WhatsApp no va a escuchar la Diva. Ahí que nos marquen, por favor, si nos quiere llamar. Ahí está, ya está entrando llamada. Buenos días, ¿quién habla?
0: Por favor.
2: Buenos días.
0: Hola.
2: Hola.
4: Bueno.
2: Buenos días.
0: Joven, ¿cómo se llama usted?
2: Se
0: le acabó el saldo.
2: Nomás estaba calando la línea, dice.
0: Ahí está otra.
2: Buenos días, hola.
5: Buenos días,
2: ¿quién habla?
0: Buenos días.
5: Daniel de San Juan de Abajo.
2: Daniel, ¿tú qué harías en ese caso?
0: Juan Daniel.
5: La mera neta, abuelo Don Peter.
2: Primero, pégate más el teléfono, por favor.
0: Habla más fuerte, Jaime.
5: La mera neta, abuelo Peter.
2: Hey.
5: Canto.
2: O sea, ¿te pones a cantar?
5: No, pues le digo, pues.
2: Ah, como las ranas, empieza a cantar como las ranas.
0: A ver, Jaime Daniel, ¿ya viste algo así? ¿Ya descubriste algo así, dijiste?
5: Pues no he descubrido, pero si llego a ver, sí le digo.
2: Sí, sí le dice, o sea, en caliente.
0: Pero... A ver, ¿y si fuera al revés, Jaime? ¿Que te vieran a ti?
5: No, pues...
2: ¿Te gustaría que fueran de chismosos?
5: Pues la verdad, sí.
2: Pues ya me cachaste, ¿ya qué?
0: Oye,
1: Jaime, porque luego, fíjate, ahí te va. O sea, si esa persona se dio cuenta que ahí iba saliendo con otra persona... Te va a chantajear para que, oye, ¿qué tal? Oye, Jaime, pues un six, ¿no? ¿O qué?
5: Te digo, ni aunque me compres una refri lleno.
2: Ay, Jaime, bueno, muy bien.
5: Ya ya uno va a quedar mal.
1: Ya uno queda como el chismoso de San Juan de abajo.
5: No, porque fíjese, abuelo. Le va a dar dinero a la mujer, ¿eh?
1: Ajá.
5: Y cuando te invite el camarada, vamos a la casa, queda un seisito. Y ya ahí, no, pues, ¿cómo, güey?
1: No, y luego de parte ya en la tomadera se te sale el chisme, ¿no?
5: Va a decir, ¿por qué no me dices antes? Ya, vamos a salir mal ahí.
1: Claro. Muy bien, Dani, muchas gracias por llamarnos, amigo.
0: Gracias, Jaime.
1: Saludos para todos los panaderos de San Juan de Abajo. Nos están marcando al WhatsApp, niño. La terminación, y es de Oregon. Es que están marcando de Oregon. Por favor, marquen al 311-133-2304. Buenos días.
4: Hola, Diva.
0: Ay, hola. Diva.
4: ¿Qué? Mi hermana todo el tiempo ha soportado al infiel de mi cuñado.
1: Ay,
4: y,
1: no.
4: Y ella sabe que andaba revolcando ahí con la vieja de la tienda esa.
1: No manches.
4: Allá en Acapulco.
1: ¿En Acapulco?
4: Todos sabían. Y ella todavía no iba a comprar a la tienda. Le daba más vergüenza a ella que a la pinche vieja.
1: Ay, esa. No diga así.
4: Ay, no. Pero bueno. Bueno. Y pues ella lo sabía. Ya no era necesidad de que nosotros le dijéramos.
1: Ya lo sabía.
4: O sea, ya todo el mundo lo sabía. Que así era el marido, sabía. Y pues ella se aguantaba y se aguantaba. Y a la vez, hasta la vez.
0: Que ahorita sigue con el viejo lángaro.
1: ¿Y sabía ella, Diva?
0: Y sabía. Y le daba pena ir a comprar las galletas pan crema.
1: las Marías. Las Marías le da vergüenza.
0: Y las maravillas.
1: Las maravillas.
0: Las maravillas.
1: Ay, Diva, vamos con más opiniones.
6: Buenos días. Sobre Buenos la días. Pregunta de la Diva. Por supuesto que yo diría.
1: Sí.
6: No tenía ningún problema. Si los dos son muy mi amigos.
1: Ajá.
0: Sí.
6: Aquí no voy a tomar importancia uno sobre el otro.
1: Ok.
6: Yo le confesaría.
1: Ok.
6: Y anteriormente me ha pasado que lo he dicho. Medio se pelean. Veo sufrir a la persona afectada y después regresan.
1: Típico.
6: ¿Cuánto coraje da ese tipo de situaciones?
1: Sí, no manches.
6: Ahí vuelve otra vez
1: el perro
6: la
1: arrepentido.
6: Mula al trigo.
1: El perro arrepentido. Saludos. Con la cola entre las patas.
0: Saludos.
1: Saludos. Caballero. Vamos con más opiniones, Diva de México, de este tema filoso en este viernes. Buenos días.
7: Hola, ¿qué tal?
1: Hola.
7: Abuela, don Peter.
1: Hola. ¿Qué pasó, amigazo?
7: Pues mire, yo tengo un amigo.
1: Ajá.
7: Que fue casi mi hermano de fechorías.
1: Ok.
7: Y le conozco con quién, cuándo, cómo y cuántos le puso el cuerno
1: a
7: su esposa. Tentado está de llevarle el chisme a la esposa. Mientras estuve embarazada en la cama de ellos, con varias mujeres, con varios hombres, horchatas, ya se imagina todas las porquerías, mientras su esposa no estaba, mientras estaba en el hospital pariendo. He tentado he estado de decirle por las porquerías que este idiota hizo. Me hizo una agachada y... Pero pienso, ¿qué culpa tienen sus hijas? Solo por eso no lo he hecho, para desquitarme. Quiero desquitarme, pero no lo he hecho por eso mismo, por sus hijas. Ahora yo les pregunto, ¿ustedes hubieran soltado la sopa o qué hubieran hecho?
1: ¿Qué hubiera hecho, Diva?
0: Es mejor decirlo aunque duela.
1: Sí.
0: A que vivas engañado. Y yo escucho mucho dolor en la voz de este muchacho.
1: Sí.
0: Más que coraje, escucho dolor porque...
1: Sí.
0: Sabes que están lastimando a la otra gente.
1: Claro, sí.
0: Dilo.
1: Diva, vamos con llamadas. Hay gente que está mandando mensajes que quiere llamar. Vamos a ver quién nos habla aquí el día de hoy. Buenos días, hola.
8: Niño locutor, buen día, comadrita Lencha. Don Peter,
0: diga. Hola.
1: ¿Usted diría o no?
8: Don Peter, aunque diga uno, si la gente se hace cuerona, le da lo mismo. Le da lo mismo. Allá en mi pueblo, diva hermosa, comadrita Lencha.
1: Sí.
8: Le decían a un... Ya murió. No te voy a decir, diva, no va a ser mi pueblo. El señor ya falleció, se llamaba Miguel. Uh-huh. Oye, Miguel, vimos a Pachita allá con fulanito, pero pues no soltaban. Y no es cierto, le dice, mi vieja andaba acá con su hermana en tal parte. Y oye, Miguel, vimos a Perenganita acá. No es cierto. Y un día le dice un compadre conocido de nosotros, oye, compadre, bueno, y si no me quiero dar cuenta, ¿qué es
9: eso?
1: O sea, no se quería dar cuenta.
8: Además, así no que, diva, pues, ¿para qué anda una ahí de bitotera calentando cabezas? ¿A usted cómo ve, comadrita?
1: Pues sí, al final, mire, si él no se quiere dar cuenta...
9: Yo sí quiero andar de mitotera.
8: Pues solamente que por eso, viva, pero... No, mejor otro chisme, de esos no.
1: Muy bien, señora Nati, muchas gracias.
8: Qué bonito día.
1: Lindo día, gracias, mire. Ay, Dios mío, diva, alcanzamos por acá un mensaje. Dice, cuando joven yo le puse el dedo a un amigo porque su novia también era mi amiga... Yo le prestaba la casa a él para que se metieran con una vecina amiga de ella. Nomás quedé mal, dice, los dos me siguen juntos desde hace como 10 años y sí, son juntos. Mis amigos todavía, pero no vuelvo a abrir la boca, dice por acá. Bueno, pues al final pasa eso, lo que decíamos un principio, ¿no?
10: Claro. Por sí, acá tenemos sí, unos mensajes, iba de México, sobre ese tema, Filó, siguen llegando. Si alcanzamos a leer otro mensaje...
9: ¿Qué dice?
10: Dice, buenos días, saludos a todos en cabina. Yo fui testigo de unas personas muy cercanas a mí, en donde el hombre engañó a la mujer y tuvo un hijo con la amante. El niño ya está grande y ella no sabía hasta que se dio cuenta. Que imagínense, una comadre le dijo a la mujer y un compadre de ellos se quedó calladito. No le dijo nada a la comadre y al final de cuentas le dejaron de hablar los dos. Dice, saludos, ahí está. Pues ahí hasta hijo tuvieron, diva de México.
1: ¡Qué bárbaros!
9: ¡Qué fuerte!
1: ¡Qué ahí fuerte!
9: Está. Hoy en la noche y en la tarde en el Diva Show, esto va a arder, viernes erótico, motel de paso.
1: Muy bien, diva de México. Le mandamos un fuerte abrazo, feliz fin los de semana quiero. En su mansión de ricos.
9: De ricos.
1: Gracias.
9: Los
1: adiós, la queremos. Bye.
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1: Hoy nomás, Florita del Alma, Chalino Sánchez, en este viernes, viernes de hacer enojar al programador quitando su mugrero de música. Y ahorita recibimos llamadas, cómo no, con mucho gusto. Hoy nomás.

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1: ¿Quién nos habla, Don Peter? Una persona que tiene toda la sabiduría del mundo para opinar este tema. Bonito.
2: Hey.
1: Bonito finca de adobe. Oye, bonito, tú dirías el chisme para si te encuentras a tu comadre que le está poniendo el cuerno con el vecino.
2: Pues yo ya te platiqué que aquí, pues ya saben, el marido ya sabe, el tío que espera las ballenas cuando, como ya se murió el que la llevaba. Pero como hoy que va a empezar el fútbol es el. Se van los dos ahí a estar viéndola y echando los dos.
1: O sea, los que están engañando, si ya saben.
2: Pues lógico, ¿para qué dice uno? Aparte, ¿qué me interesa a mí que Julana y Julano anden así?
1: Pero es su mejor amigo y tiene que al menos decirle para que no lo lastimen. Pero si ya saben, abuelita. Ya, y ellos mismos ya saben lo que está pasando, nomás que se hacen que los que no saben, pues.
2: Dijo aquella, si no me quiere, como que dijo, bueno, si no me quiere dar cuenta.
1: Ándale, eso, no se quiere dar cuenta, pues. Muy bien, señor bonito, ¿qué canción le ponemos el día de hoy? Hoy que el niño anda muy complaciente, ¿cuál quieres?
2: Pues a mí me gusta, pues quieren hacerlo, a mí me gustan de las jilguerías, pero a ellos no les gustan.
1: Hoy vamos a poner las jilguerías, ¿cómo fregados? No.
2: Bueno,
1: otra.
2: Bonito.
1: ¿Cuál quiere de las jilguerías, oiga?
2: Pues a mí me gusta el vato gacho.
1: Esa es la buena, el vato gacho ese. Niño, ponla, por favor. A ver, ¿y habrá una así que esté bien grabada por lo menos? Esta era el de los 30 años, hicieron un disco de 30 años de éxitos. Amparo y Imelda y esas están bien grabadillas, niño. En estudio, bonitos, y hoy nomás retumba el bajo y todo.
3: A ver. Pues a mí se ve que soy igual de viejas. Deja esa, niño.
1: Preséntala bonito, ándale, para soltarla de una vez.
2: Pues aquí tenemos a la jilguería con el vato gacho y que no se enoje ni uno.
1: ¡Y échale pura sangre!
2: ¡Échale pura sangre, bonito!
1: Para que se acuerden de los abuelos allá en los cuamiles cuando andaban sembrando y piscando.

0: serán las mismas. 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
1: Y va con eso también.
2: Si no son las cuatas de la patrona y no manches, don Peter.
1: La gente quiere escucharlo, niño.
2: No, ya. Ponga otra, por favor. Abuela, haga orden aquí, si no puras jilguerillas todo el día.
1: A la gente le gusta, niño. Mira, me acaba de hablar la señora Carmen de San Juan de Abajo. Dice, qué bonitas canciones pone usted, don Peter. Dice, nos hace el día. Y pues esa es la intención de hacerle el día a la gente, abuelita, ¿o no?
3: Claro, eso siempre nos hemos preocupado porque usted se la pase muy bonito. Y bueno, pues para que se la siga pasando bien, vamos a felicitar el día de hoy a nuestra amiga Abelina desde Compostela. ¡Feliz cumpleaños, Abelina!
4: ¡Hoy por ser día de Abelina, te venimos a cantar!
2: Buenos días, don Peter, niño, abuela, saludos desde Compostela. Pueden ponerme la canción Voy a pintar mi raya de Arcángel R15, ya la pusimos. Buenos días, saludos para todos, qué chula. Dice, qué chulada, arriba el gallo de oro. Dice, también debería de sacar a Lalo el gallo Elizalde. Pero pues ahí ya no sé si se pueda con inteligencia artificial. Porque pues no creo que haya mucho video de gallo del gallo Elizalde, o sea, de Lalo, el papá. Dice, el papá de los pollitos, saludos, don Peter, y échale pura sangre. ¡Échale pura sangre! ¡Vámonos!
3: Qué bueno. Bueno, pues ahí hay gente que sí le gustaría verlo. Dice, si voy, no voy por ver a Valentín en holograma, sino porque también van a estar los hermanos. La neta se pone bueno con Joel, el flaco y el chico, que ya no es chico, ahora es el gallo. Así es, el chico Elizalde, ¿verdad?
1: Que por cierto, el flaco niño vivió ahí en tu tierra, ¿verdad?
2: Sí, vivió un tiempo el flaco Elizalde, que ya también no está tan flaco, ¿verdad? Ya uno no es el chico, ya es el gallo, y el otro no está tan flaco ya. Pero ahí está, Joel sigue teniendo la misma voz, a pesar de que pues ahí en silla de ruedas y todo el rollo, siguen haciendo éxitos, y la verdad es que están haciendo una gira, por ahí vi que estaban haciendo una gira juntos, y qué chido, ¿no? Que al final entre hermanos se ayuden y que puedan seguir complaciendo al público, porque a mí me gustaba mucho el chico Elizalde, tenía buenas canciones, también Joel canta muy padre, el flaco más o menos, ¿no? La verdad es que no escuchaba mucho de flaco. Vamos a escuchar, buenos días.
5: Don Peter, buenos días.
1: ¡Buenos días!
5: Bonito día para todo su equipo.
1: Igualmente, amigazo.
5: Un saludo para todos.
1: Gracias.
5: Y qué bonita canción tiene, ¿eh?
1: Ya
5: fondo.
1: Ya ves,
5: niño. Del programa.
1: Ya ves, niño.
5: Esa de las jilguerillas.
1: Ya ves, niño.
5: Una chulada, eso me recuerda a mi rancho.
1: ¡En el rancho!
5: Bonito día para todos.
2: Gracias, muchas gracias. Dice, buenos días, abuelo Peter. Yo iría al concierto. Mire, por acá. Yo iría al concierto de las jilguerillas, dice. No soy tan viejita, pero me gusta su música. Yo tengo 48 años, pero me gusta la música de ellas. Dice, buenos días, don Peter. Saludos para todos en cabina. Me gusta yo su programa y ahorita lo estoy escuchando. Póngame la canción, Se va muriendo mi alma.
1: Ahorita vamos a ponerlo, Se va muriendo mi alma. ¿De quién es esa, niño?
2: De Remy Valenzuela o de Marco Antonio Solís, me imagino.
1: Pues yo creo que Marco Antonio Solís. Vámonos con esto, ahorita regresamos. La señora Carmen también nos pidió de San Juan de Abajo, las calles de tierra de Valentín Elizalde, de este muchacho, ¿cómo se llama?
2: De Espinosa Paz.
1: De ese Espinosa Paz, abuelita, y mucho más. Todavía tenemos mucha música, público, mucho que complacerlos, mucha música que bonita, que vamos a quitar el mogrero de música que pone el programador de la radio. El programador que no sabe de música.
3: ¿Por qué lo remarca tanto? ¿Porque está aquí en la cabina?
1: ¡El programador que no sabe de música! ¿O qué tienes que decir? A ver, agarra el micrófono, niño. Niño programador.
2: Agarra este si quieres, este de acá.
1: ¿Qué tienes que decir en tu defensa? Emanuel Alberto Valderrama Orozco.
6: Pensé que traía delay.
2: No me escucho. ¿Cómo va a traer delay?
6: No, es que traigo el rollo del streaming. ¿Qué decía?
1: Hablas cosas que no entiende la gente. ¿Qué tiene que streaming o qué?
2: Nada, que... A ver, ¿qué le iba a preguntar?
1: Tú que eres el programador, ¿por qué ponen música tan fea a veces, muchacho, tú?
6: Es una música general, don Peter. No nomás es para cierto nicho de personas.
1: Pues si es general, la música del recuerdo, a todo
6: sí,
1: mundo le
6: gusta.
1: Sí,
6: pero es música del recuerdo un poquito más actualizada de los 2000 para acá, 90.
1: A ver, vamos a ver.
6: No
1: a
6: tan
1: la, a la antigüita, atrás. Calibre 50. Bueno, ¿qué seguía acá, niño?
2: Está la de Si Una Vez, de Carin León.
6: Ahí está.
1: ¿Quién fregado escucha Carin León?
2: Y luego está la de Boom Boom, de Selena. Esa es de Bim Bim Bom. ¿Cómo? Bibi, Bibi, Bom Bom.
6: Bidi bidi bam. Algo así.
1: ¿Cómo es, abuelita?
3: Bidi bidi bam bam.
6: Es una mezcla de ambas, nueva y un catálogo.
1: A ver, público, buenos días. Ah, nada, yo dije, van a tener entrevista aquí con él. A ver, aquí algo cambió. ¿De quién es esa? De Julión Álvarez. Bueno, el tucanazo. Ah, oye, ¿estás poniendo buenas entonces?
6: Pues es que,
2: don ya, Peter. Ya, de tantos regaños, don Peter.
1: De tantos regaños que te estamos haciendo, ya estás poniendo buenas.
6: De tanto latigazo que traigo en la espalda ya.
1: ¡Órale, ponga buenas canciones! ¡Póngalas buenas! A ver, acá otra. A ver, ¿cuál sigue, niño?
2: Bueno, esta de Fuerza Régida, seguro le dolió. También está chida esa de
6: Banda MS.
2: De Banda MS.
1: Buenos días, ¿quién habla?
7: El Ruso.
1: Ruso, ¿algo que reclamarle al programador?
7: Denle unos latigazos. Oye,
1: ¡órale, ponga buenas canciones!
7: ¡Ándele! Para que se enchile, el de 501.
1: Para que se eduque.
6: Oye, el otro. Máquina 501.
1: Estas son las buenas. Máquina. ¿Cómo?
7: Para que se
1: les
7: salgan las venas de la frente.
1: Para que se les salgan las venas de la frente.
3: No, a ver, ¿sí te molesta cuando ponen música así como esa?
6: No.
1: Entonces, ¿por qué me están regañando? ¿Y por qué me regañan cada reunión? No, porque dicen, don Peter nomás poniendo su música.
6: Pero porque pone muy, muy viejitas. De José Alfredo.
1: Ah, entonces, ¿de qué años para acá quieres nomás?
6: Pues de los 90s.
1: Nah, ya toqué todas las de 90s.
6: De pequeño, Recodo.
1: Ya la gente harta de eso, ya. ¿Quieren Marco Antonio, los Johnny's, los Pasteles Negros? ¿Quieren Máquina 501?
2: Esa se me da que ni es canción, don Peter. Debe ser de una película, ¿no? ¿Qué?
6: Sí.
4: Máquina 501.
6: Es la historia ahí en Hermosillo, en Sonora.
1: Y luego aparte, cuando le pones el fondito mezclado, niño, se oye bien bonito, mira. Ponle. Cuando dice Máquina 501.
4: Máquina 501.
3: Ay, no, bueno, vámonos con música, ahorita regreso.
1: Hoy nomás. Ah, Ruso, perdón, aquí seguías en la línea. ¿Qué pasó? Oíla, el Ruso, canta, mira. Es que son las que le gustan a la gente, muchacho. Canico, pachorruco, cachalote.
7: Edúquenlo, don Peter, edúquenlo.
2: Bueno, vamos con esto que nos pidieron don Peter de Marco Antonio Solís. Ahorita regresamos. 311-150-8068. Ahorita les voy a platicar sobre lo que pasó con esto en el Instituto Mexicano del Seguro Social. Que pues causó envidias, pero la gente pues empezó a reclamar. Dice, ¿por qué ella sí, nosotros no?
1: Ah, típico en los trabajos.
3: Esto es Se va muriendo mi alma, Marco Antonio Solís. Feliz viernes, Doña Lencha Morning Show.

0: Le mandamos un saludo para quién, niño.
1: Para nuestro amigo Uriel, también que le manda saludos a su papá Jorge Martínez, que están ahí trabajando desde muy temprano, desde las 6:30 a.m. chambeando. Saludos para ti, Uriel, y para tu papá Jorge Martínez. Vamos a una pausa y regresamos. 311-150-80-68. Pausa y volvemos, Doña Lencha Morning Show.

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1: Llega Doña Lencha Morning Show, información veraz y oportuna, las notas más virales, información que no vas a creer, pero es completamente real. Llega en este viernes 5 de junio 2026, las notas del niño locutor.
2: Platícanos, niño, ¿qué pasó con esta persona en el IMSS?
1: Bueno, abuelita, se muestra un video en redes sociales que se hizo muy viral, don Peter, donde una trabajadora del Instituto Mexicano del Seguro Social, que es como la que recibe a los pacientes para las citas familiares, donde tiene un ventiladorzote mientras la gente sufre de calor.
3: ¿Cómo que tiene un ventiladorzote?
1: Pero, o sea, no lo digo en... O sea, es un ventilador sotototote, don Peter.
3: ¿Cómo que tiene un ventiladorzote?
1: Mire, para que sepan el contexto de lo que les estoy diciendo, métanse en este momento a la página Doña Lencha en Facebook, donde, bueno, esta señora pues está en las citas del Seguro Social con un mega ventiladorzón.
3: ¡Mira nomás!
1: Ay, Dios, mira, ese ruido que usted escucha es el ventilador.
3: ¡Es un ventilador, son industrial eso!
1: Está la señora que le da el ventilador directo a ella en su cara, en su computadora, y la gente atrás esperando con un calor de la fregada. Y pues todo mundo diciendo, oye, ¿qué onda? ¿Qué privilegios goza esa señora para tener ese ventiladorzote para ella sola? ¿Por qué no lo ponen de atrás para adelante para que le eche aire a los demás? Y bueno, pues ahí ya salió más o menos el contexto. No sabemos si sea verdad lo que dicen, pero una joven pone en los comentarios, no sean envidiosos, yo le regalé el ventilador es mi mamá y yo le regalé ese ventilador. Metas a Doña Lencha en Facebook, vea ese ventiladorzote. Y muchos empiezan, ok, está bien que se lo haya regalado, pero el pago de la luz lo hace el seguro. Y nosotros pagamos los seguros con nuestros impuestos. Entonces también tienen derecho, aunque tú hayas comprado el ventilador, de disfrutar de ese aire fresco que le llega a la señora.
3: ¿Qué aire de la Rosa de Guadalupe? ¡Ese es un mendigo tornado, niño!
2: Bueno, yo, miren, a ver, lo que yo opino, niño, si ella lo compró, qué bueno. Pero yo sería, creo que tiene demasiado aire ese ventilador y yo lo voltearía. Si le pone de atrás para adelante, le llega a todos.
3: No, pero si ese día abuelita no se bañó, le va llegando más el tufo.
2: No, don Peter.
3: Mira la señora, hija de la... Pero ella quitadísima de la pena, niño, ¿eh? Y la gente que irá con una mendiga hoja de la cita ahí echándose aire.
1: Y se ve que sí hay ventiladores ahí en el IMSS, ¿no? Pero son de esos de techo que pues apenas te llega un airecillo. Bueno, ahí está el video. Métanse a Doña Lencha en Facebook. ¿Qué opina? ¿Debería de compartir? Digo, ese tema de la luz, pues sí. Esos ventiladores no deben de gastar 10 pesos de luz. Deben ser de los que jalan sabroso luz. Y bueno, pues que nos diga qué opina sobre ese tema en esta señora en el Instituto Mexicano del Seguro Social.
2: No, pues sí que comparta poquito. No pasa nada, de atrás para adelante y le llega a ella...
3: Esa hija de verdad nomás causando problemas.
2: Bueno, dice, mínimo que lo ponga a girar. Ándale, sí. Pues es que también es molesto que te esté dando el aire todo el tiempo. Yo sí lo pondría a girar para que le dé también a la gente.
1: Dice, ¿dónde lo compró para ir? Oye, pero se ve que son industriales esos, ¿eh? Dice, yo que no quiere el niño las canciones de las jilguerías, entonces una canción de los hermanos Carrión. Sí las estamos poniendo, las jilguerías. Hoy sí ando bien complaciente. Hoy sí vamos a dejar que don Peter ponga las jilguerillas. Bueno, por acá nos pidieron más canciones, don Peter. Ahorita vamos con ellas. Vámonos con, ¿qué?
3: Pues vamos con música o tenemos mensaje, abuelita.
2: Acá tenemos mensajes sobre el tema el día de hoy. Usted diría, a ver, Emanuel, tú que pues te gusta mucho la música... la familia de Valentín Elizalde, no sé si has escuchado, que dice que va a haber conciertos de Valentín en holograma. ¿Tú irías a esos conciertos?
4: Es lo de los hermanos Elizalde, ¿no?
1: No, pero va a ir, creo que también van a estar los hermanos Elizalde, pero van a poner a Valentín como holograma para que la gente pueda ir a verlo, pues.
4: Ajá.
1: ¿Sí has visto la tecnología de los hologramas?
4: Sí, sí, sí.
1: Que de pronto pues, ponen al artista y está cantando, se mueve en el escenario para los lados. ¿Irías a un concierto de Valentín o de otro artista?
4: ¿Con ese tipo de tecnología? Ajá. Sí, sí iría.
3: ¿A poco sí? ¿Pagarías? Sí. Oye, nos decía por acá un mensaje, y si también vamos a pagar dinero de holograma,
4: o sea, no, falso. Pero es una experiencia...
1: inmersiva, sí. Dicen, inmersiva.
4: Es como el concierto que fue hace poquito.
1: Ajá.
4: ¿De qué? De la película con la orquesta.
1: Ah, que fuiste a ver Interestelar.
4: Ajá. Me imagino algo... una experiencia similar, pues. Obviamente no lo puedes tener físicamente, pero te apuesto que muchas señoras irían a ver a Jenny Rivera en holograma.
3: Ey, imagínate echando botes ahí con el holograma.
4: Imagínate Jenny con Chiquis.
1: Ándale.
4: En un concierto.
1: Eso estaría chido. ¿Sí? Eso estaría. O sea que, por ejemplo, imagínate todos los Elizalde, Lalo, el.
4: Sí, la dinastía Elizalde, que es lo que traen ahorita.
1: O sea, estaría fregoncísimo, don Peter. O que estaría Vicente Fernández, a lo mejor que puedan estar no sé, Vicente Fernández, Jorge Negrete y Pedro Infante, o sea, juntos en un concierto estaría chido,
4: sí,
1: ¿no?
4: Sí, imagínate un Juan Gabriel, un José José.
3: Ah, pues mejor pongo un disco en mi casa y que se une todo ahí, ¿para qué?
4: No, pero es la experiencia, la anécdota, por la anécdota dijeran.
3: Es que es eso, te ponen la experiencia para que gastes. Yo siento que ahorita está muy hecho de la experiencia, porque ya no es viajar por disfrutar, es por la experiencia, dicen. Pero nomás para sacarte centavos. Es la realidad, Manuel.
4: Pues al final es un negocio, entonces.
1: Sí, pues sí, obviamente, si van a gastar.
4: Entretenimiento.
1: Muy bien, pues ahí síganos enviando su mensaje. Por acá dice, sí, don Peter, pura sangre, dice lo de... por acá tenemos mensajes, don Peter... al 311-150-8068, dice, buenos días a todos en cabina, don Peter, doña Lencha, un saludazo de parte de su amigo Gerardo García, si me pueden complacer con las mañanitas, hoy estoy cumpliendo mis 35 primaveras, ¡feliz cumpleaños!
5: Día de su santo, te venimos a contar.
2: Acá dicen, buenos días, pregunta seria, ¿aceptarían pagarles con dinero proyectado en holograma? Yo sinceramente no iría, dice.
4: Ya lo hacemos con las tarjetas de crédito.
2: Con la tarjeta de crédito,
4: sí,
2: ¿verdad?
4: Sí, con los bitcoins, con otro tipo de tecnologías.
2: Nomás, y luego eso que nomás tocas ahí la tarjeta y ya te cobran.
4: El contactless, exacto.
2: Ay, Dios mío, bueno, pues ahí está. Yo sinceramente no iría. Dice, buenos días a todos en cabina, don Peter. Firma, ¿quién me lo va? Dice, ¿y la firma quién me la va a dar? Yo mejor escucho en mi carro, dice. Sí voy, pero a ver a Valentín en holograma, si no, porque también, ese ya también lo vimos, ¿verdad? Los hermanos. Don Peter, imagínese un holograma en su casa de Carelli Ruiz o Mía Califi, ¿o cómo?
3: ¿Quiénes son esas niñas? Ah, Carelli Ruiz sí la conozco, pero la otra.
1: Mejor vámonos con música. Vámonos con música, regresamos. No sé quién sea esa Mía Califa, sabe quién será.
2: ¿Quién es?
1: No sé, no la conozco, abuela. Bim, bim.

0: Oye, niño, dice que no seas exagerado. En la nota dice que hay ventiladores de techo.
1: Sí, lo dije que hay unos ventiladores arriba. Es que apenas ahí te llega un poquito de aire. El tema es ese. De hecho, ahorita, Emanuel, nos estabas platicando algo. A ver, cuéntanos cómo está el asunto ese.
0: A ver, ¿qué decías antes de irnos al corte?
2: Que estaría bien que le pregunte a...
0: No, lo que decías de la persona que tiene un aire acondicionado.
2: Ah, sí, ahí donde trabaja mi esposa.
0: Ajá.
2: Hay una señora de oficina que tiene un aire acondicionado portátil.
0: De ella.
2: Apuntándole directamente nada más a ella.
0: Pero ella lo compró, obviamente.
2: Ella lo compró.
0: Oye, pero un aire acondicionado ya te gasta algo de luz, ¿no?
2: Sí, pues como un aire pues normal que de una tonelada.
1: Mínimo, 2,000-3,000 pesos al mes, ¿no?
2: 2,000-3,000 pesos al mes. Porque están en una jornada de 8 horas.
0: ¿Y en qué trabajan? ¿Dónde están?
2: Es de oficina, igual en el IMSS.
0: Ah, ¿en el IMSS?
2: En el IMSS también.
0: Pues el IMSS no pagará la luz, ¿o qué?
2: Ni idea de cómo tengan ahí el acuerdo.
0: Bueno, pues está bien, digo, pues ella lo compró, a nadie le pide. Abuelita, pero pues mínimo, amiga, una hora de aire, échamelo para acá.
2: Y no te lo descuentan de la nómina. O
0: sea, no te descuentan la luz, no. ¿Verdad? Bueno, vamos a una pausa y regresamos. 311-150-8068. Si quiere ver el video, ahí está en las redes sociales de mi página Doña Lencha.

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1: ¿Qué nos dicen los mensajes, niño? Oye, abuelita, nada más un comentario, niño. Ayer me estaba diciendo uno de mis nietos que me dice, abuelito, andas viral, me dijo. Y yo, ají, hijo de la fregada, como que traigo viral. Como que traigo un virus y no tengo ni tos, ni gripe, ni nada.
2: Ah, ¿pero por qué o qué?
1: Porque el video del perro dice que está viral, dice. O sea, que está soltando virus.
2: ¿El perro que subió ayer?
1: Sí, a ver, chécale, a ver cómo va.
2: ¡A la gorra! 35 mil reproducciones.
1: ¿Y qué? ¿Son mucha gente?
2: Pues 30 mil personas lo han visto, don Peter.
1: ¡Ay! ¡Gracias, público! ¡Gracias! ¡Gracias! ¿Y qué gano con eso?
2: No, pues dinero, ahí debe estar monetizando ya, don Peter.
1: ¡Ah, qué fregados! ¿Dónde? ¿Quién me va a dar dinero por ver que vean un perro ahí bañándose?
2: Bueno, ahí está, 35 mil reproducciones lleva el perro bañándose que subió don Peter ayer en su página. Muy bien, a ver, vamos a ver cuánto monetizó para que se moche don Peter.
1: No, ¿qué van a uno monetizar? ¿Qué es eso? Póngase a trabajar mejor. ¡Buenos días! ¡Hola!
3: Oye, niño, estaba pensando, ¿sí serán canciones inéditas?
2: Pues dicen.
3: ¿No serán canciones creadas por la IA? ¿Ya ves que imita la voz?
2: Ajá.
3: Y ya salen a decir que pues, según son canciones que dejó grabadas, pero mentira.
1: Pues es como Vicente Fernández dejó, abuelita, como 500 canciones o más. Y Juan Gabriel también. Se encontraron por ahí unos discos duros también de Jenny Rivera, donde estaban canciones grabadas que nunca salieron.
2: Bueno, pues a lo mejor son esas. ¿Qué dice, niño? Dice, hola, buenos días. Yo sí iría a un concierto de esos, más si es Jenny Rivera, la diva de la banda. Hoy, don Peter, póngase una chida. Es viernes y el cuerpo lo sabe. Ponga la canción de Aarón y su grupo, Ilusión. Bonito día, gracias. Por acá más opiniones sobre el tema. Dice, era una petición, por favor, cuanto la música podría traernos de regreso a Sergio Vega. Nos dice algunos de sus éxitos. Gracias. También estaría chido ir a ver al Chaca. Allá un concierto.
3: Oye,
2: ¿no?
3: Niño, ese bonito, ¿por qué no le das chamba y corres a don Peter? Déjalo en su lugar. Es más bueno para presentar canciones y otras cosas.
4: Contacto bloqueado para siempre.
1: Cuando tengas tu radio, tú contrata y corre quien tú quieras. Aquí no estés opinando.
2: Don Peter.
1: Pues, ¿cómo que corre al bonito? ¿Por qué no dices mejor intégrenlo al programa? ¿Cómo que corre a don Peter?
2: Dice, los escuchamos todos los días aquí en el trabajo, gracias. Felicidades para Marta Palomera Madero, que cumple el día de hoy. No manches, 98 años, ¡feliz cumpleaños!
5: Día de su santo,
2: ¡ay, qué bonito!
1: Nomás 98 años, ¿cómo te quedó el ojo? Imagínense nomás, felicidades, señora Marta Palomera. Madero, feliz cumpleaños. Dice, buenos días, Esaú. Su excelente programa, excelente salud. Paisán del Río, feliciten a mi mamá que hoy está cumpliendo años, la señora Avelina Salazar. A ver si le ponen la canción de camión de pasajeros de las jilguerías. ¡Feliz cumpleaños!

0: ta. ¡Qué bonitas canciones! ¡Hijo de la fregada! ¿Por qué no siguen vivas Amparo y Imelda? ¡Háganse unos hologramas de ellas!
1: Muy bonitas canciones de las jilguerillas.
0: ¡Súbele, niño, súbele!
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0: Son canciones, no pedaceras. ¿Qué dices, Coco?
3: Peter, niño locutor.
0: Buenos días.
3: Abuelita Lencha.
0: Hola.
3: ¿Cómo han estado? Aquí su amigo el Coco. Les envía un cordial saludo.
0: Saludos, Coco.
3: Y sobre todo a todos los radioescuchas que diario nos escuchan aquí.
0: Nos
3: acompañan. Gracias, escuchando a la patrona regalona de Puerto Vallarta, Jalisco. Su amigo el Coco, don Peter, le envía un cordial saludo para todos ustedes. Y a ver si puede complacer con una canción felicitando a mi esposa Verónica.
0: Ándale.
3: Ya está descansando, ya realizó sus tamalitos, ya está descansando. Ahorita están en la lumbre los tamales. A ver si pueden complacerme con la canción de la Chona, un pite de hoy es viernes, hay que hacer enojar al programador. Buenos días y reciban un cordial saludo de su amigo el Coco de Jardín del Sol.
0: Gracias, Coco, fuerte abrazo para tu mujer, feliz cumpleaños. No es su cumpleaños, no, ¿verdad? No, digo que no.
4: Buenos días a todos los sábados.
0: Buenos días, niño. Hola.
4: Abuelita, don Pita.
0: Hola.
4: Pura sangre, échale.
0: Échale, pura sangre.
4: Ya bueno, dice que ahora sí el niño está apuntando a la altura, porque ahora es viernes de hacer enojar al programador. Aunque no le gustan al niño, pero.
0: No, sí me gusta.
4: A mí me hace recordar mucho a mi papá.
0: Sí me gusta.
4: La música que él oía cuando y más cuando íbamos a donde él era de un rancho que era de allá de Guadalajara.
0: Ah, mire.
4: Gracias y que tengan buen fin de semana.
0: Gracias.
4: Bendiciones igual, para todos.
0: Bendiciones.
4: Y abuelita, dale las orejas al niño para que ponga más música de esa. Gracias, que tengan buen y bendecido día. Bendiciones para todos. Saludos.
0: Bendiciones, sí me gusta.
5: Don Peter.
0: Ey.
5: Ya tranquilícese.
0: ¿Por qué?
5: A usted le gusta mucho el Bad Bunny y el Peso Pluma.
0: Nah, ¿cómo que Bad Bunny, Peso Pluma?
6: En la guagua se siente
0: de tu perfil. ¡Quita eso, niño!
1: Esa es la que le gustan.
7: No. Buenos días, niño locutor.
0: Buenos días,
7: don Peter, hola. Don Peter, ¿qué dice el patachuecas, el pura sangre? ¿Cómo andamos por ahí?
0: Bien.
8: ¿Sí nos puede poner una canción de los cadetes?
0: El
8: palomito.
0: El palomito.
8: Ya dijo don Peter, a ver si puede complacer aquí al ayudante aquí a la obra del terror, por favor. ¡Échale pura sangre!
0: ¡Échale pura sangre! Más mensajes, buenos días.
9: Buenos días, niño locutor, doña Lencha, don Peter.
0: Hola, buenos días.
9: Quisiera pedirles un saludo y las mañanitas para mi hija Vanessa del Carmen, que hoy está Vanessa, en su día de cumpleaños.
0: Vanessa del
9: ya
0: Carmen.
9: Ya que hoy es mi niña la más grande, pero hoy está chiquita porque cumpleaños.
0: Ay.
9: Y deberían de darle un espacio a don Peter, un espacio especial.
0: Bájale.
9: Que se llamara La Hora de los Inmortales, donde pase pura canción de esas viejitas de Piporro, Luis Aguilar, Javier Solís, Pedro Infante,
0: ¿escuchaste?
9: Antonio Aguilar, pura canción de esas para que lleguen. En la tardecita ahí un espacio que le dieran ahí a don Peter para que la verdad poder escuchar buena música. Ahí estamos, saludos.
1: Gracias. Por acá nos dicen buenos días, amigos locutores, doña Lencha, abuelita. Día excelente, bendiciones día. Dice, es día de echarle agua para la garganta. Ocupo que me preste su pura sangre, don Peter.
0: Cuando gustes.
1: Para sacar unas maquilas, excelente día. Saludos para el maestro Chevo, acá en Tecuala, Nayarit, al barrio del Bomba. Dice, saludos para todos los compañeros albañiles. Dios los bendiga y nos ponen la canción del albañil, por favor. Y échele pura sangre.
0: ¡Échale pura sangre!
1: Más mensajes, ¿qué nos dice, niño? Buenos días. Ya para irnos, porque ya son bastante mensajes por acá. Dice, a ver, para alcanzar a la abuelita algunos. ¿Dónde están, don Pita? ¿Dónde están? Dice, buenos días. Saludos. Saludos para la Sagrada Guásima, dice, ya pusieron el sonido de lamento que se escuchó en la cabina. No, el lunes lo voy a poner porque se escucha como un lamento. Dice, buenos días, un saludo para mi hija Amparito hasta San Pedro Lagunillas desde Kentucky en Estados Unidos. Hoy cumple años. ¡Feliz cumpleaños, Amparito!
0: Saludos para la señora Estela también, abuelita, dice, con la canción Caminos de Michoacán, de Miguel y Miguel, Medias Negras, que le canta esas canciones, dice que le encantan esas canciones. Por favor, un saludo para mi hija Alejandra Carrillo, hoy es su cumpleaños, de parte de su papá, que la quiere mucho. ¡Feliz cumpleaños también para ti, Alejandra! Así es, mensajerío.
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0: ¡Ya nos vamos, niño!
1: ¡Ya! ¡Vámonos!
9: Ah, qué chulada, hasta yo quisiera ese ventilador aquí en mi casa. Apenas tengo uno de abanico de papel.
0: Apenas tengo abanico de papel, dice.
9: No, hombre, ese está bueno. En la 33 ahí tienen también así ventiladores, pero no de ese tamaño.
10: Buenos días a todos. Lentamente el compa Jesus aquí de Tepic.
0: Saludos, casi no te oyes, amigazo. Dice, buenos días, música de Ryan Castro dice por acá, buenos días, fíjense que nomás cuando se supone que ese ventilador no es del instituto, además ella también paga impuestos, son prestaciones que deben ahí de la gente envidiosa, nomás para que se les quite, envidiosos, y nomás para que se les quite, aquí voy a traer en la radio, aquí voy a poner en la oficina, voy a poner un aire de 8 toneladas, y que nomás me dé a mi abuela, para que se les quite los envidiosos.
1: Ay, no, don Peter. Dice, dale a don Peter su hora de 11 a 12. En ese horario está desocupado. Ay, ya hasta tienen horario desocupado. No se pasen. Ya nos vamos. Gracias. Lindo día. Adiós, abuela.
11: Gracias. Lindo fin de semana. Cuídense mucho y que Dios los bendiga. Gracias a todos por reportarse con nosotros.
0: Buenos días, doña Lencha, don Peter, niño locutor, Charlie, ¿cómo con la canción Escapulario? Ya se rayó esa, oiga. Se rayó.

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1: 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Son las 10 con 4 minutos.
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3: La mañana de este viernes se registró un fuerte accidente en el tramo Tequepexpan-Chapalilla sobre la autopista Tepic-Guadalajara, a la altura de la desviación hacia la carretera libre. En el percance se vieron involucrados tres vehículos, entre ellos un tráiler, lo que provocó una intensa movilización de cuerpos de rescate y servicios de emergencia. De manera preliminar, se informó que una persona perdió la vida y al menos 11 más resultaron lesionados. Las autoridades continúan con las investigaciones para determinar las causas del accidente y deslindar responsabilidades. Las afectaciones que tuvieron las primeras lluvias en Tepic fue taponamientos de alcantarillas y desbordes en la zona de la cantera. Al respecto, habla Misael Álvarez, director de CIAPA Tepic.
4: Tenemos varios reportes generados a través de la aplicación Clipboard Tepic, directamente también a CIAPA, en donde nos están comentando que hay brotes. Precisamente ahorita están los compañeros aquí en la colonia Morelos. Tenemos un brote también en la colonia Burócrata Estatal. Estamos también trabajando en la Miguel Hidalgo. Y bueno, en la cantera también tenemos otros brotes. Es lo que el canal de la cantera se condujo de manera normal, iban al límite, pero el tiempo estimado bajó de manera rápida, o sea, se condujo rápidamente. Los nuevos canales, el trabajo de limpieza, ese solve que se había hecho anteriormente, funcionó correctamente. Sí fue al tope, pero si te fijas, fue en el límite del tiempo, fueron minutos en lo que llegó a su máxima capacidad y minutos en lo que bajó.
3: Reportó para Noticias por la Radio, Tristan Mitre.
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0: Hermanos que me escuchan, debemos de saber que el mal el hombre sabe fabricarlo, y muchos seres humanos que interiormente se sienten destruidos e infelices tratan de alterar la armonía, la felicidad que en una familia existe a través de una brujería, hechizo, maleficio o maldición. Si tú has sido manipulado o te sientes que alguien te está haciendo daño, debe de tratar de erradicar los negativos que existe en tu persona. Si tú te estás dando cuenta que un familiar no se alivia de alguna enfermedad que haya sido sometida a diversos tratamientos, debe de estar alerta, porque puede ser el producto de un mal que le hayan puesto. 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Venga, para que usted aleje inmediatamente el mal que existe en usted y en su familia. Venga, porque aquí usted va a encontrar la protección, va a encontrar los baños, va a encontrar los secretos para romper cualquier embrujo, daño, maldad que existe. La maldad existe y usted no necesita ser millonario para que usted reciba la envidia, no. Hay muchos tipos de envidia y muchas personas que desean lo que usted tiene. 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
0: Querido hermanito del alma, el hogar es un templo, y ahí es donde el hombre rinde su tributo. Ahí es donde el hombre tiene que cuidarlo, demostrar su fe ante Dios primeramente y la devoción hacia la familia. Cuida tu familia. Por eso hay tantos hijos en el alcoholismo, la drogadicción, haciendo lo mal hecho por falta de una buena educación. Por eso hay tantos matrimonios rotos. Por eso hay tantos engaños y traiciones. Porque hay veces que lo de afuera lo tratamos mejor que lo de nuestra propia casa. No, la familia es lo primero y después lo demás.
2: Buenos días, soy Amaranta Martínez Rodríguez. Quiero dar el testimonio y darle gracias a Dios que desde que conocí y vine acá ha cambiado mi vida y la de mi familia. Mi madre tenía muchos problemas, fuertes dolores en la cabeza, tenía problemas en la espalda, sufría mucho dolor de panza, tenía problemas económicos, sufría mucho, estaba perdiendo la vista, no podía caminar y yo desgraciadamente caí en el vicio del alcohol y del cigarro y entre muchas cosas más, pero gracias a que vine acá, mi vida ha cambiado.
0: Recuerden, queridos hermanos, traer ruda, albahácar, pirul, saúco, lo que usted pueda conseguir de esta hierba. Traiga una veladora blanca, traiga una cabeza de ajo, un huevo, para hacerle una limpia, un despojo espiritual completamente gratis. Si usted siente dolores de cabeza, siente que le acechan por la noche, siente mal de ojo, malas vibras, siente sombras oscuras, siente escalofrío en el cuerpo, venga una limpia, venga un despojo, no se le cobra, es gratis, para que así usted pueda estar tranquilo, puede estar feliz, puede estar dichoso. 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Dice la siguiente cartita: tengo 26 años y hace 4 años me casé con un hombre mucho mayor que yo. Todavía estoy muy enamorada. Sin embargo, él siempre ha sido muy apegado a su madre. Cuando yo empecé a notarlo, pensé que era normal una relación tan estrecha, pues mi marido es hijo único. Pero ahora no sé qué hacer, pues todas las decisiones que se toman en la casa tiene él que confrontarlo con su mamá. Ya he tenido varias discusiones con mi suegra y no sé qué sucede. Si vamos a comprar un mueble, tiene que mi suegra meter la cuchara. Si vamos a llevar a nuestro hijo a algún lugar, tiene que mi suegra meter la cuchara. Si vamos de vacaciones, si mi suegra no va, no se hace el viaje. Por favor, ayúdeme, ya no encuentro qué hacer. Ya he pensado en dejar a mi pareja por lo mismo. Yo quiero que usted me dé un consejo, me dé una orientación, si está bien lo que pienso hacer o qué hago. Se despide de usted, mujer que sufre. Bien, querida amiga, después de retornarle su saludo, con el mismo cariño y aprecio paso a decirle lo siguiente. Amiga, ojos vemos, corazones no sabemos. Lamentablemente, su suegra tiene dominado a su hijo, sí, a su propio hijo. Ella le dio unos brebajes y tiene un control sobre él. No sobre usted, sino sobre cualquier mujer. Usted se casó con él, pero él tuvo varias novias, la cual nunca pudo casarse, porque ella siempre metía la cuchara y ella pagaba trabajo para que lo alejaran de él. Como ella vio que usted era una muchacha tranquila e insegura, ella dijo: a esta la domino yo como quiera. Pero eso no fue así, porque usted no se ha dejado dominar. A usted le ha hecho rezos, velaciones, pero usted es una persona de espíritu fuerte. Usted es una persona muy devota de las palabras de Dios y esto le ha ayudado bastante. Pero su esposo sí lo ha dominado, porque él va y le come cosas allá en la casa y es lo que está pasando. Amiga, usted bien sabe que él estuvo trabajando y le fue muy bien económicamente. Él le dijo que no, pero es que su mamá de él ha obtenido ese dinero. Sí, le estoy hablando de una buena cantidad, la cual ella se ha ido gastando poco a poco y no le ha dado explicación alguna a él. Pero este no es el tema. El tema es de que usted necesita hablar con él, de que usted necesita hablar con su suegra, de decirle que ya usted sabe lo que está pasando. Si ella se niega, usted dígale que venga aquí con estos sus servidores, que aquí no tenemos pelos en la lengua para decirle la verdad a quien sea. Aquí le vamos a decir con quién está yendo y por qué lo está haciendo, para que ella descubra que estos sus servidores sí tenemos conocimiento, sí tenemos capacidad. Venga, hay algo más que me gustaría hablar con usted. Tráigamelo a él, dígale que venga. Pero dígale que es por un problema suyo de salud, no le diga que para ver el tema. Aquí, estando frente a frente, le vamos a decir lo que está sucediendo para que usted pueda seguir viviendo dichoso, pueda seguir viviendo felices y tranquilo. No es necesario hacerle algo a su suegra, no. Pero sí quitar la brujería, quitar el daño que ella está haciendo y abrirle los ojos de que el casado casa quiere, y cuando las personas se casan es porque necesitan estar independientes, que es lo que ustedes necesitan. No se preocupe, que su matrimonio se puede salvar. No se vaya, no lo abandone, porque ese hombre da la vida por usted. Gracias por su carta y que Dios le bendiga. Muchas personas caminan por ahí y usted lo ve y dice: esta persona está loca. Y no, no está loca. Son tantos los sufrimientos, son tantos los problemas que tiene en la cabeza, que quizá usted lo vea contándose los dedos de la mano, o usted lo vea arrancándose la cabeza, o sentado con la cabeza hacia abajo, con la cara tapada, y usted dice: ¿cuáles problemas tendrán? Son tantos que ni ellos mismos reconocen. Pero este su servidor le dice que hay una puerta abierta para usted. Hay una oportunidad para cambiar su vida. Hay una oportunidad para salir adelante. Venga a romper todas las contrariedades que tiene en su vida. Venga a buscar la superación en su negocio, su agricultura, sus animales. Venga a curarse de esa enfermedad que nadie le ha podido ayudar. Este es su servidor. Sí puede.
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3: 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Bien, queridos hermanos, no hay tiempo para más.
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0: 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Son las 11. 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
7: 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Son las 12 en punto.
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9: La estrategia de modernización tecnológica implementada por el gobierno de Nayarit ha generado ahorros estimados de entre 25 y 35 millones de pesos anuales, gracias a la consolidación de servicios digitales y al uso de la denominada Nube Nayarit. De acuerdo con autoridades estatales, esta herramienta ha permitido reducir gastos en infraestructura, almacenamiento y mantenimiento de equipos. Habla Luis Edgardo Flores, coordinador general de tecnología del estado de Nayarit.
10: Yo estimo que aproximadamente al año estamos ahorrando entre 25 y 35 millones de pesos al año, simplemente en la parte de centros de datos, con la Nube Nayarit, que seguramente ustedes lo han escuchado, y si no les comento que es uno de los emblemas que hemos establecido en el estado. Estamos reduciendo todos los gastos de inversión en temas de infraestructura tecnológica que le costaba mucho dinero a Nayarit antes de esta tecnología. Toda la parte de infraestructura, servidores, mantenimiento, discos duros, por ejemplo, se acababa el almacenamiento y teníamos que generar una compra en todos los servidores. Ahora eso, multiplíquenlo por cada dependencia y por cada OPD. Hoy, gracias a la nube, además de que en un mismo lugar podemos segmentar todo el histórico de la información, podemos también controlar los consumos para reducir gastos. Entonces, prácticamente por dependencia hemos generado un ahorro muy importante. Y también en la parte de la dictaminación de tecnología. Desde 2024 estamos nosotros validando la dictaminación de tecnología para que las compras sean estratégicas y no se compre tecnología únicamente por comprar. Eso también ha generado un ahorro muy importante para el estado.
9: Asegura el titular de la CONAFOR en Nayarit que las lluvias registradas en gran parte del estado han ayudado a finiquitar al menos 4 incendios forestales que se habían generado recientemente en Bahía de Banderas, Compostela, El Nayar y Acaponeta. Habla Joaquín David Saldaña, titular de la Oficina de Representación de CONAFOR en Nayarit.
11: Efectivamente, todavía hasta ayer teníamos varios frentes, algunos con buen avance, pero esta primera lluvia fuerte, digamos, en el estado. Creo que ya ayudó bastante y ya 4 están totalmente al 100%. Aún tenemos 2 casos, aunque ya se tiene un avance bueno de entre 70 y 60%, pero en Acaponeta y Rosa Morada, como no hubo al parecer lluvia, aún mantenemos esos 2 casos, pero creo que bajo una situación de control bastante buena. Estamos por terminar, efectivamente esperamos que días más adelante se presenten quizá ya situaciones de lluvia o de alta humedad que pues ayudan a que no se presenten los incidentes de incendios. Sin embargo, como en algún momento ya te había comentado, pues mucha gente empieza a hacer estos ejercicios de quemar cuamiles y eso. Entonces no deja de haber conatos que también ya con las circunstancias esperamos no pasen a mayor.
9: Reportó para Noticias por la Radio, Ariana Olvera.
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1: Perfecto, amigos, seguimos en La Mejor FM 99.3 y aquí seguimos con José Carlos. Recuerden, Liverpool es parte de mi vida. Aquí nomás La Mejor FM.

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1: Seguimos con más amigos de la Mejor FM 99.3, aquí nomás.
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0: 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Es la 1:08. 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
4: 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Son las 2 con un minuto.
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6: Las autoridades de movilidad en Nayarit mantienen acciones de supervisión y coordinación interinstitucional para garantizar un servicio de transporte ordenado, especialmente en zonas donde hay alta afluencia como el aeropuerto en la entidad. Esto en atención a reportes ciudadanos sobre llamados transporte pirata. Habla Sistiel Buaya, secretaria de movilidad.
7: A pesar de que fueran transportes de placas federales los que prestan el servicio, tenía que haber una justicia también hacia ellos y se respetara el servicio que se daba en el aeropuerto por parte de ellos. La Secretaría de Movilidad ha estado coadyuvando con ellos para que haciendo recorridos y que no se preste el servicio a pirataje. La zona es federal, sin embargo, la vigilancia, el gobernador ha sido muy puntual que debe de estar permanente por parte de nosotros inhibiendo este tipo de situaciones. Asimismo, en su momento se traslada la queja cuando existe una placa que sí es de federal a la SICT y a la Guardia Nacional, porque estamos trabajando en coordinación, porque el desarrollo que ha generado el aeropuerto en Nayarit, pues hoy lo están viendo. Antes no había este tipo de denuncias, hoy se está dando, pero el gobernador ya lo había previsto y los recorridos se estaban dando y las quejas se están mandando de manera inmediata hacia la SICT cuando es una placa regular federal, o en el caso del transporte estatal también, a pesar de que sea en la zona federal, acá en la zona estatal nosotros platicamos con ellos, se hace el llamado que tiene que haber un respeto y la coparticipación. Lo que sí no es permitido de ninguna manera, y el gobernador ha sido muy puntual, es el pirataje ni las plata.
6: Ante la presencia de más de 70 casos confirmados de dengue en la entidad, las autoridades de salud reiteraron el llamado a la población para mantenerse atenta a cualquier síntoma relacionado con esta enfermedad. Habla Beatriz Ruiz, secretaria de Salud en Nayarit.
8: No te automediques, toma tus precauciones y empiezas a tener datos, como ya lo mencionaba, fiebre, dolor de huesos, dolor de cabeza, dolor detrás de tus ojos. No te automediques, acude a cualquier unidad para que la brigada vaya a tu casa y te nebulice, porque si tú estás en tu casa con fiebre y no acudes a una unidad de salud, muy difícilmente nosotros vamos a saber dónde están los casos.
6: Reportó para Noticias por la Radio, Ariana Olvera.
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1: Si es que si ya empezaste con esas rulitas, pues de una vez hay que seguirle, ¿no? ¡Parece viernes! ¡Parece viernes! Buenas, buenas, buenas las tengan y mejor las pasen esta tarde. Ya casi llueve, ya casi llueve. Vale que te... Ayer que nos caía agüita. No, pues dormimos a gusto, frescos. Pero ahorita. ¡Ay, joder! Vale, la calor está... como para un bote por cuadra. Así más o menos estaba. Hoy no, Mailo, tú con esa rolita, ¿de dónde sacaste esa rola? Cálmate, es viernes, no alborotes a la raza, no es quincena. Ten piedad de la raza, porque lo irá, vale. Se les antoja, digo, no, esa rolita, vamos por unas heladitas, vamos a ver. Y luego te revisan la cartera y no, hasta telarañas trae ahorita ya. Ya la vieja ya le pasó báscula, ya no trae ni... mira, vale, y más, si la señora encontró el clavito que trae ahí guardado en la, escondidito en la esquinita de la cartera. Si ya la señora ya lo encontró, peor. A gusto el tío Copino, que él sí te anda chameando y ruleteando. Saca un viaje de 150 y ya trae pa' unos botes, ¿verdad? Yo opino si a gusto, ¿verdad? O allá don, ¿cómo se llama? Don Telaraño, ¿cómo se llama? Ahorita le digo quién, vale, pero mientras reportes a la cabina, en este viernes ya son, ¿qué hora son? No, pues la hora que sea, ponle música, ya es viernes.

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1: No vale, ahorita ya, ya casi son las 20. Casi son las de las 2:20. ¡Ah! ¡Qué rápido se va esto! ¡Ah! ¡De volada, de volada! Oye, ¿qué le vamos a decir ahorita? Si ya está haciendo hambre, vámonos. No, el maestro Trinquetes ahorita ya se fue por un pechugón. Pero el juez, vale, el juez. Para mí que atreve una movida ahí con la morra del pechugón. Porque, vale, dicen que nomás dijo, ahorita vengo. Espérese, maestro, vamos a comer. Ahorita vengo. Maestro Trinquete, véngase a comer. Que ahorita vengo, les dije. Y ya, y se fue, ya no hizo caso. Ah, que fue por un pechugón el viejo. Que porque ahora se come bien, dice. Ahora se come bien, diete. Dicen que trae una movida ahí con una de las morras de ¿verdad? O con una señora que va a comprar pollo a esta hora. Una señora de esas fodongas que también van y compran pollo en lugar de que no cocina, ¿verdad? Pero vale, pues se antoja un pechugón en este viernes con este calorcito, con una coca bien helada, una de 3 litros, pa' que aguante nomás, pa' que aguante. ¡Vámonos por un pechugón! Donde quiera, yo antes decía, vámonos aquí a la hermana agua para verla, echar un ojito, echarle una miradita nomás, ahorita que con este calor, vale, Mira, ya ni llorar es bueno, ahorita está escueto, ahí donde está la gente, vale, escueto, se ve triste, feo se ve el asunto, vale, tan bonito que estaba, con este calor y a esta hora que estaba prendida la fuente y la hermana agua bañándose, era bien a gusto, remojadita, cómo le escurría el agua por todo, bien a gusto, vale, pero pues ahora no, ahí está, era seco el arroyo, ya ni agua se ve ni nada, no te digo los caprichos. ¡Vale! A ver, ponle otro rolito, ¿qué? Ahorita, vamos por un pechugón. Ahí está, enfrente de donde estaba el hermano agua. Ahí mero, hay un pechugón. O acá en el centro, o allá en la cantera. Allá, si no trae papeles para cruzar allá la frontera de la cantera. También. Pues, aguántese las ganas, porque pues, a lo mejor no lo dejan pasar, ¿verdad? ¡Ponle música! También. Hoy nomás lo que viene.

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2: 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Aquí nomás, La Mejor FM 99.3.
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4: Oh, ya lo oyeron, hay que ir a cambiarte estampitas allá en la Plaza La Cantera. Mientras, pues ponle una cumbia, algo para que la raza siga bailando. Hay que echar agua. Acá mi compa Pancho dice, se me antoja una paleta para chuparla bien a gusto. Pues mira, vale, ahí de las paletas del Nevado, una de esas, compa Pancho. Ahí del Nevado están bien heladas. Mira, están, si no me crees, ve por una para que veas. Allá era por la Juan Escutia, en la pura esquina de la Hidalgo. Ahí vas a hallar paletería del Nevado. Mira, vale, las nieves, las aguas frescas, las paletas. Mi compa Pancho dice, no, es que a mí se me antoja chupar, una, ahorita se me antoja una paleta bien helada. Man, que sea eso, dice. Pues ahí va, ahí está mi compa Pancho, láncese por una. Ahí en el Nevado,

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0: Amigos, seguimos con más a través de la mejor 99.3. Gracias, Costeño. Gracias por enlazarnos aquí en esta tarde fresca, Fede. Oye, ha hecho mucho calor últimamente en Tepic, pero ahorita está nubladito, fresco, ya llovió hace dos días, llovió ayer, hoy esperemos que llueva también para que nos quite el calor, pero el calor de la fiebre del fútbol no se nos va a quitar nunca, así que vénganse en ese momento porque aquí hay un gran intercambio de estampitas.
1: Es correcto, y tenemos la solución a este calorcito, que llueva pero después de las 5 de la tarde, porque estamos con el intercambio de estampitas aquí en Plaza de la Cantera hasta las 5 de la tarde.
0: Oye, por ahí me dicen que todavía están los pines Coca-Cola, que todavía hay algunas tiendas, todavía puedes comprarlos. Creo que también es una gran promoción, porque están, además de que están muy bonitos, la colección, yo he visto gente que ya la tiene y se ve precioso, ahí tienen hasta un stand de cómo las ponen, también que aprovechen esas pines Coca-Cola.
1: Así es, en algunas tiendas Oxxo todavía están los pines, aquí en Plaza La Cantera nos los acabamos de terminar los muchachos que están coleccionando y yo, pero corran al Oxxo más cercano para ver si todavía lo alcanzan.
0: Perfecto, una gran promoción, y además les quiero contar y les quiero dar el chisme que están dos Coca-Colas en 39 pesos, 10 pesos más, te dan lo que es un sobre de Coca-Cola y te pueden salir ahí las estampitas, ¿no?
1: Es correcto, y los invitamos a que pasen por su sobre Coca-Cola. Hay gente que aún no sabe cómo llenar esa parte del álbum. Corran a Oxxo, sus dos Coca-Colas de 600 mililitros más 10 pesos, y los muchachos les dan su sobre de Coca-Cola.
0: Y además el Power de un litro, también 10 pesos, y te dan un sobre Coca-Cola. Y bueno, pues lo importante aquí, Fede, es promocionar que la gente venga a cambiar sus estampas, que si tiene repetidas, que si tiene de tal equipo, de si tal jugador, bueno, pues aquí hay gente que ya tiene estampas, que ya las quieren intercambiar, y esa bonita, pues, tradición de estar cambiando las estampas para que no te salga tan caro también, ¿no?
1: Así es, y dijeras tú, la bonita tradición, porque vean, hay niños ya que desde temprana edad interesan llenar su álbum acompañados de sus papás, y es lo bonito de pasar el tiempo con la familia.
0: Hay que fomentar el deporte y sobre todo este maravilloso intercambio. Seguimos con más aquí en Plaza La Cantera. Si está escuchando este enlace, vengas en este momento. Estaremos, como ya lo dijo Fede, hasta las 5 de la tarde. Nuestros amigos de Coca-Cola y Oxxo traen para ti este gran intercambio de estampitas del fútbol. Regresamos a cabina. Gracias, Costeño.
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3: Oh, ya lo oyeron, vale, allá en la cantera, vámonos, ya, la raza que ahorita, ahí les va un tic, la raza que todavía no tiene su pasaporte para la cantera. Ahorita pasé por allá, Valdea, de allá vengo, de allá, fui para allá, para qué lado, y no está, ahorita no hay revisión, no están pidiendo pasaporte para la cantera. Que ya muy pronto, dijeron que muy pronto va a ser un municipio libre y soberano, que ya quieren independizarlo de allá a la cantera. Vale, si de por sí dicen que te pides un rancho o un ranchito y luego todavía nos quieren quitar la cantera, no, ya, pues qué va a pasar con Tepí. ¿Que no me crees? Ah, mira, a ver, la raza, oye, va, que la raza que conoce a la Lupita Tito, una chaparrita, así una pulguita que tiene así como los dientes de piraña. Pues vale, vino a Tepí el otro día, que vino y ya le preguntaron, ¿y qué? ¿Dónde andabas? Oila, oila. A ver si sale, a ver si se oye. No se oye. Sí, a ver si oye, mira, a ver. Pues vale, pues ponle allí al ruido ese, que se oiga la Lupita. Ah, ahí va, ahí te va, mira. Ponle, pues. No le vamos a poner nada para que se les quite, vale. Allá para que se les quite no le vamos a poner nada. Pero que vino, ¿quién te pide la Lupita a ti todo? Mira, a ver, espérame. A ver si se oye hoy.
4: A ver.
3: Ah,
4: no, fui a Tepi.
5: ¿Tepi?
4: Es como un ranchito.
5: ¿Dónde queda eso?
4: Ya no voy a quedar donde quedaba.
5: ¿México o qué?
4: No.
6: Estados Unidos.
4: No era más para
3: allá. Ya ve que le dieron más allá, más para allá que le dieron Es que decían, aquí será, ya casi llegamos. No, más para adentro, así decía la Lupita. Sí, pues vale, vino al rancho y vale, Y la raza ofendida, enojado, dicen, ¿cómo? ¿Qué rancho? ¿Qué pasó? Y ahí le andan, andan todos, ofendidos y, vale, pues, ¿para qué se me agüitan? ¿Para qué se me agüitan? Con que no nos quiten la cantera, seguimos, siendo ranchitos, pero no tan acá, ¿verdad? Pues, ¿qué pasó con mi compa Esaú? ¿Qué anda todavía allá, vale? ¿Qué anda todavía allá en la cantera? A ver, ¿qué nos cuenta? ¿Qué nos cuenta? ¡Suéltala!
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0: Seguimos con más a través de la mejor FM 99.3, aquí nomás. Y Fede, tengo un gran coleccionista de estampitas, Aider, ¿así?
7: Sí.
0: Oye, Aider tiene 12 años, Fede, y anda, pero sí, con todos sus estampitas aquí coleccionando y intercambiando.
1: Excelente, está viviendo el sueño de muchos que somos ya adultos, que quisiéramos haberlo cumplido de niños, ¿no?
0: Oye, te veniste, ¿cómo que dijiste, vamos a ir a intercambiar? ¿Ya intercambiaste varias o cómo está el asunto?
7: Sí, intercambié varias.
0: ¿Sí? ¿Te faltan muchas o no?
7: Más o menos como 100.
0: ¿Como 100 nada más? O sea, pues son poquitas. Acá escuchaba que les faltaban 160, otros más. Oye, pues qué bueno que te vengas, y aproveches esta oportunidad de hacer los intercambios, porque es la mejor manera de que no te salga tan caro, ¿no?
7: Sí, la verdad sí.
0: Porque ¿cómo compras las estampitas ahí con tus ahorros o tu papá te da o cómo está el asunto?
7: Pues mi papá me da.
0: ¿Sí? ¿Qué te dice? Papá, quiero coleccionar todas las estampitas.
7: Sí, la verdad sí.
0: Órale, pues qué bonito, ¿no? Qué padre que los papás apoyen. Acá también veo otro padre de familia que está pues ayudando a su hijo a que tenga pues su álbum lleno, ¿no?
1: Es correcto, es el tiempo en familia, aprovechando que hoy muchos niños no tuvieron clases. El tiempo en familia que se están dando y fomentando el deporte, no verlos en

0: ¿Eres coleccionista, Fede?
1: Es correcto, ya estamos comprando nuestro sobre porque hubo desabasto de sobres en Tepic, entonces ya estamos en la compra para ir pegando.
0: Perfecto, seguimos con más a través de La Mejor. Véngase aquí en Plaza La Cantera, estamos hasta las 5 de la tarde. Nuestros amigos de Coca-Cola y Oxxo haciendo este gran intercambio de estampas. Regresamos, gracias Costeño.
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3: Hoy nomás. Vamos con otra rolita, que tenemos saludes. A ver, espérame, deja ver, Costeño, saludes. Felicítame por mi cumpleaños. Ah, ¿qué es día de, es día de su mono, ah?
4: ¡Cumpleaños feliz!
3: ¡Allá para la Diana Lario! ¡Se le mandamos saludos! ¿Qué dice? Cumplo 35 añitos nomás. ¡No! Pues ya los 35 ya no se anda cosiendo a la primera. Ya los 35 ya. Ya empieza el cascabeleo. ¡Poquito! Pero ya empieza. Dije, jovencita y tiernita, a ver, manda foto a ver si es cierto. Vamos a ver, manda foto para ver si es cierto, ¿no? Porque, así nomás, yo puedo decir lo que quiera. A ver, ¿quién más? Costeño, dije, buenas, aquí preparando la comida. ¿Qué estás haciendo, ¿Qué está haciendo? Ah, una sopita de lentejas, está haciendo, pues se ve sabrosona. Ahí sí, para que vea, ahí sí nos mandó foto. Ahí sí le creemos, ¿eh? Dice, aquí preparando una sopita de lentejas y manda foto. Nomás para que vean. Ahí nomás para que se den un quemoncito. Y luego dije, ¿todavía tienes boletos para ir juntos? ¿A dónde vamos a ir juntos? A ver, no haces de volada. No, porque yo soy un hombre serio y ya luego, mira, me anda diciendo. ¿Que para ir juntos allá? ¿Para dónde o qué? ¿Dónde me quieres llevar? No, pues así, que sí quiero ir. Sí quiero ir. Pero ¿a dónde? Hay que saber para dónde nos están, nos quieren llevar, ¿vale? Porque uno no es así, que tú digas, qué facilote, qué rápido, así nomás vente y ya voy.
5: ¡Échale, mi Chuy! ¿Cuál calor, Costeño? ¿Cuál calor? Mira, tú estás en la cabina en lo fresco.
3: ¿A gusto?
5: Yo estoy fresco aquí en mi cabina, ruleteando todo Tepic. ¿Cuál calor?
3: Nada que se siente la calor, No, pues ¿cuál? Ahí ruleteando. No se va a sentir. ¡Súbele la música! ¡Hoy nomás! ¡Ejepa! ¡Vaya! ¡Don Fili! ¡Hasta Santiago le mandamos saludos! ¡Ah, pues mi compa Elías de allá de Ruiz! Ahí le mandamos saludos, que andaba por acá en la cantera.

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1: Amigos, lamentablemente nosotros nos tenemos que ir, ya es el último enlace, pero lo que usted tiene que aprovechar es hasta las 5 de la tarde, Fede, es que se venga el intercambio de estampas. Ya vemos cada vez más gente, los niños están emocionados con este intercambio. Ya hablábamos ahorita con nuestro amigo de que él traía sus estampitas y está cambiando. Y es esa, como ya lo dijimos al principio, una emoción de que te salgan los que no tienes. Y hay gente, mucha gente dice, no, es que yo no voy a gastar en eso, pero ustedes no saben cuando coleccionan algo, los que realmente nos gusta coleccionar, los tener esos momentos tan históricos como el fútbol, pues creo que son los que tienen esa emoción y creo que somos muchos, Fede, los que les gusta.
2: Es correcto y más, creo que muchos me entenderán, hace poco se dio el anuncio que esta iba a ser la última edición, entonces con mayor razón hay que apresurarnos, todavía tenemos hasta las 5 de la tarde, para que vengan aquí a Oxxo Plaza La Cantera y aprovechen el intercambio.
1: Y vamos a repetir las promociones que tienen que aprovechar aquí con los amigos de Oxxo de Plaza La Cantera y en cualquier Oxxo, no necesariamente aquí, en cualquier Oxxo, mis amigos de Coca-Cola y Oxxo se unieron para esta promoción para que aprovechen y puedan tener sus estampitas.
2: Es correcto, no nada más del estado, en todo el país pueden aprovechar la promoción. Dos Coca-Colas de 600 mililitros más 10 pesos, los chicos, las chicas en caja te dan tu sobre de Coca-Cola.
1: Y además, si quieres tener tus pines, todavía hay pines, todavía puedes encontrar en algún momento, pregúntale a la chica que está en la caja, pregúntale si tiene pines, estampitas, y créeme que vas a tener una gran colección para esta gran fiebre del fútbol.
2: Es correcto, incluso el mini balón todavía en algunos Oxxos compran su caja de Coca-Cola, vienen me parece 4 o 6, algo así, y todavía hay en algunos Oxxos, aquí en Tepic incluso he encontrado en algunos para que aprovechen, si aún no tienen su baloncito, pueden adquirirlo.
1: Perfecto, pues aquí nos despedimos, Fede, muchísimas gracias, y gracias a la gente que estuvo al pendiente de esa transmisión, agradecemos el Costeño que por ahí nos estuvo enlazando, gracias, y bueno, seguimos con más, hasta las 5 de la tarde se van a quedar aquí, Fede.
2: Es correcto, aquí los esperamos, Oxxo Plaza La Cantera.
1: Aquí nomás, La Mejor FM, mañana nos escuchamos, mañana estaremos en Jardines, también iremos mañana a Liverpool, y bueno, ahí estaremos con más a través de La Mejor. Gracias, que tengan excelente día. Gracias, Costeño. Soy Esaú Ortega, aquí nomás, La Mejor FM.
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3: Acá mi compa dice que se ha hecho un platito de lentejas, ya está haciendo hambre. No, pues ojalá y nos invitara. Nomás nos presume, nomás mandó a foto así, párate. Ah, para que vean. Pero no nos dijo vénganse ni nada. ¡Vámonos! ¡Ya es viernes, es viernes! ¡Ay, hasta el lunes venemos! ¡Hasta el lunes libres, fin de semana! Sin dinero porque no es quincena, pero libres. ¡Ay, si saben de una gorriada, si saben de un festejo, la del cumpleaños, si saben dónde vive la Diana Larios, ay, que nomás con que nos pase la dirección con eso, ahí le caemos, no ocupamos más, ahí le caemos! ¿Una gorriadita o algo para el fin de semana? Ahí vamos a estar, ¿verdad? ¡Vámonos! ¡Ya, Omarcito Talamante! No, andaba bien triste porque perdieron sus Pumas, ¿vale? Porque no pudieron ganar la final. Pero mira, ya salió, ya, lo bueno que ya. Ya, ándate, ahora sí en la calle otra vez.

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0: 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Son las 3:08. 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

0: Hola, hola, hola, hola, hola, ¿qué tal? Buenas tardes, bienvenidos. Estamos iniciando labores en este, si mal no recuerdo, es viernes, ¿verdad? Ah, ya es viernes. Hoy estamos a 5 de junio del año 2026. 5 de junio. No, pues qué rápido se va el tiempo, ¿no? Ya a mitad de año, iniciando ya la mitad del año. Oiga, en esta tarde me quedo con ustedes, soy Rafael de Landa y tengo una buena selección musical para viernes, para fin de semana, no sé qué se le antojó. Oye, el costeño tuvo... Es que cuando llegamos, dijeron, oye, ¿ya viste lo que puso el costeño? Empezó con puras de esas de las que dan sed de la mala. Yo, será sed de la buena. Sí, de la buena. Ya cuando te da sed es porque andas medio deshidratado. Y es por eso, no creo que sean las canciones. Pero, ¿qué onda? ¿Le seguimos con eso? Pues digo, le seguimos, ya escuchamos al viejón de Zacatecas, don Antonio Aguilar, uno de los orgullos de México, uno de los embajadores de la música mexicana de los últimos tiempos, que ya no está con nosotros, ya se fue, pero dejó un legado musical enorme, enorme, y con él arrancamos este espacio de sus discos que grabó, bueno, de una canción una buena cantidad de discos que grabó con Tambora, con una ¿quién era la que lo acompañaba? Era una agrupación, una banda, si mal no recuerdo, llamada Aome. Esa se llamaba esa banda la que acompañaba a don. Bueno, también la costeña lo acompañó, pero ya en sus grabaciones con discos como Tambora, sí. Era esa banda de allá de Sinaloa, llamada Aome. Bueno, vámonos con más música. ¿Qué tenemos? Del disco llamado Mi Satisfacción, del año 2000. ¿Qué fue, en el 3?
1: Sí.
0: Valentín Elizalde. Mira estas.

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1: Oye, en ese momento son... Ya son las 3 de la tarde con 17 minutos. Mira, los caminantes. Chulos, chulos, chulos. Por ese amor.

0: ese momento son ya las 3 de la tarde con 19 minutos. 3 de la tarde con 19. ¿Con qué nos vamos? Ellos son...
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0: Los Rehenes.
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1: Ok, en este momento son 3 de la tarde y ya con 23 minutos. 3 con 23. La más bonita de todas. Ellos son Dareyes de la Sierra.

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2: 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Son las 3 con 56 minutos. 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
3: La estrategia de modernización tecnológica implementada por el gobierno de Nayarit ha generado ahorros estimados de entre 25 y 35 millones de pesos anuales, gracias a la consolidación de servicios digitales y al uso de la denominada Nube Nayarit. De acuerdo con autoridades estatales, esta herramienta ha permitido reducir gastos en infraestructura, almacenamiento y mantenimiento de equipos. Habla Luis Edgardo Flores, coordinador general de tecnología del estado de Nayarit.
4: Yo estimo que aproximadamente al año estamos ahorrando entre 25 y 35 millones de pesos al año, simplemente en la parte de centros de datos con la Nube Nayarit, que seguramente ustedes lo han escuchado, y si no, les comento que es uno de los emblemas que hemos establecido en el estado. Estamos reduciendo todos los gastos de inversión en temas de infraestructura tecnológica que le costaba mucho dinero a Nayarit antes de esta tecnología. Toda la parte de infraestructura, servidores, mantenimiento, discos duros, por ejemplo, se acababa el almacenamiento y teníamos que generar una compra en todos los servidores. Ahora eso, multiplíquenlo por cada dependencia y por cada OPD. Hoy, gracias a la nube, además de que en un mismo lugar podemos segmentar todo el histórico de la información, podemos también controlar los consumos para reducir gastos. Entonces, prácticamente por dependencia hemos generado un ahorro muy importante. Y también en la parte de la dictaminación de tecnología. Desde 2024 estamos nosotros validando la dictaminación de tecnología para que las compras sean estratégicas y no se compre tecnología únicamente por comprar. Eso también ha generado un ahorro muy importante para el estado.
3: Asegura el titular de la CONAFOR en Nayarit que las lluvias registradas en gran parte del estado han ayudado a finiquitar al menos 4 incendios forestales que se habían generado recientemente en Bahía de Banderas, Compostela, El Nayar y Acaponeta. Habla Joaquín David Saldaña, titular de la Oficina de Representación de CONAFOR en Nayarit.
5: Efectivamente, todavía hasta ayer teníamos varios frentes, algunos con buen avance, pero esta primera lluvia fuerte, digamos, en el estado, creo que ya ayudó bastante y ya 4 están totalmente al 100%. Aún tenemos 2 casos, aunque ya se tiene un avance bueno de entre 70 y 60%, pero en Acaponeta y Rosa Morada, como no hubo al parecer lluvia, aún mantenemos esos 2 casos, pero creo que bajo una situación de control bastante buena. Estamos por terminar, efectivamente esperamos que días más adelante se presenten quizá ya situaciones de lluvia o de alta humedad que pues ayudan a que no se presenten los incidentes de incendios. Sin embargo, como en algún momento ya te había comentado, pues mucha gente empieza a hacer estos ejercicios de quemar cuamiles y eso, entonces no deja de haber conatos que también ya con las circunstancias esperamos no pasen a mayor.
3: Reportó para Noticias por la Radio, Ariana Olvera.
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0: nos encontramos en
1: ¡Márquele, pariente!
0: Señor, señora.
1: Bravo, muchísimas gracias
0: por estar con nosotros un viernes más aquí en Márquele Pariente, el programa más visto y escuchado de 4 a 5 de la tarde.
1: Y todo el día.
0: Todo el día también.
1: Todo Nayarit,
0: parte de Toluca, Puebla.
1: Toluca, Puebla, Estado de México.
0: Estado de México, San Luis, Río Colorado, San Luis allá.
1: En Las Vegas, Oregón. ¿De dónde más nos han
0: escuchado? California, Lados de Agosto.
1: Puga, Camichín,
0: que a veces no tienen luz.
1: Exactamente. ¿Dónde más nos han hablado, güey?
0: Pues en muchos lados.
1: Mándenos mensaje al 311-496-6094. Díganos desde dónde nos está escuchando, si nos escuchan desde México, desde Nayarit, desde su casa, desde dónde nos escuchan al 311-496-6094.
0: Así es, y también para que escuche todos los chismecitos que tenemos, sintonice la 99.3 en su carro, en su radio, donde ande, o váyase al 8NTV directamente de su tele. Sí. Para que también nos vea por ahí, si quiere ver estos lindos rostros.
1: Somos guapos. No estamos feos. No estamos tan del tiro.
0: No somos feos, pero tampoco somos guapos. Somos una cosa medio normal.
1: No, somos guapos. Échate porra.
0: Como dijeran los hombres G.
1: Somos bellos.
0: Como dijeran los hombres G, nunca hemos sido los guapos del barrio. Siempre hemos sido una cosa normal.
1: Ay, no, así Dios mío. Somos guapos y perfectos.
0: El único guapo en este programa es producción.
1: El único guapo era el Buki.
0: Pero ya tenemos algo que está sustituyendo al Buki.
1: ¿Qué?
0: Esta planta.
1: ¡Órale!
0: Esperemos que no nos la quiten esta.
1: ¡Órale, qué padre! Oye, te iba a decir algo. ¿Qué crees?
0: ¿Qué crees?
1: Mañana llega Jorge Medina y Josi Cuen a Tepic.
0: Así es, señores. Mañana es el concierto de Juntos y fíjese, nomás porque usted nos escucha, le voy a dar una premisa que la raza de redes sociales la va a ver hasta más al rato.
1: Exactamente.
0: Pero usted póngase muy atento y atenta porque vamos a esconder dos sobrecitos con pases dobles.
1: Dos pases dobles.
0: Y le voy a decir más o menos la ubicación.
1: Sí, una pistilla. Ustedes van a tener una pistilla de dónde van a estar escondidos los pases dobles de la dinámica en nuestras redes sociales, en Márquele Pariente, para ir mañana a Juntos.
0: Uno va a estar pasando el puente de la Guamilpa. Ya reduje mucho, ¿estamos de acuerdo?
1: Ok. ¡Ay, sí, güey!
0: Ya reduje mucho. Sí. Pero
1: está en la orilla de la ciudad.
0: Pero va a estar antes de una tienda de
1: ¡Ya! ¿Y el otro dónde va a estar?
0: Y el otro va a estar en un parque muy popular de la ciudad.
1: Ya, hasta ahí. Pero tuvimos artistas de la semana que estuvieron aquí con nosotros la semana pasada. De hecho, fue Banda Kowich.
0: Así es, la Banda Kowich, que hoy se despide como el artista de la semana con una rola que hicieron colaboración con Banda La Matona. Banda Kowich y La Matona nos presentan El Son del Cora. ¡Y márquele, pariente!
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2: Chero.
1: ¿Qué tenemos? Luis José.
2: Valentín Elizalde está de regreso.
1: A ver. Deja de fumarte lo que te estás fumando. Vive y deja vivir un día a la vez. Te voy a recomendar ir a unos centros.
2: Sí.
1: Valentín está en el cielo, José.
2: Sí, pero la inteligencia artificial.
1: No regresas de ahí.
2: La inteligencia artificial te trae a quien tú quieras.
1: ¿Cómo crees?
2: Y así que, mira, la señora Camila Valencia, madre del fallecido cantante Valentín Elizalde, reveló que entró por primera vez a la recámara de su hijo desde su muerte en 2006.
1: ¡No manches!
2: O sea, 20 años pasaron.
1: ¡Ay, no! ¿Cómo crees? ¡Ay, ir hasta sentí
2: años.
1: Feo así de que entró al cuarto! ¿Cómo crees?
2: Tras reencontrarse con pertenencias guardadas como ropa y sombreros, la familia contempla abrir un museo dedicado al Gallo de Oro.
1: ¡Guau! ¡Sí!
2: Asimismo, anunciaron planes para lanzar canciones inéditas que fueron descubiertas recientemente y confirmaron que el intérprete forma parte de la próxima gira de la dinastía Elizalde a través de un holograma.
1: ¡No manches! ¡Qué chido, güey!
2: Actualmente, los hermanos del cantante Francisco y Jesús Elizalde continúan activos en la música para mantener vivo el legado del gallo.
1: Claro.
2: El anuncio de estos nuevos proyectos y el posible destino de los objetos han reavivado la expectativa de los seguidores del regional mexicano.
1: ¡No manches,
2: quienes siguen visitando el mausoleo y el rancho de la familia.
1: ¡No manches, güey! ¡Qué chido!
2: A mí lo que se me hizo impresionante fue lo de la mamá.
1: Güey, sí, déjate, que entró 20 años.
2: 20 años, entró y dijo, aquí sigue mi Vale.
1: No, güey, ¿qué había en ese cuarto?
2: ¿Qué había en ese cuarto?
1: O sea, es que también pensar como entrar al cuarto, pues, donde a lo mejor la última vez se arregló.
2: Yo me
1: o sea,
2: imagino,
1: cómo dejó las cosas, ¿no? La última vez que entró, yo creo que decía una cosa súper fuerte.
2: La madre Valentina entrando y, ay, mijo, no me bajó el plato.
1: Ay, no me bajo el plato. Chinga vasos de agua.
2: Con la chingada, mis dos vasos, cabrón. Con razón tuve que comprar más,
1: cabrón. No manches. Oye, pero justamente te iba a decir que al parecer la dinastía Elizalde la anda rompiendo al igual. Les está yendo muy bien porque ya tienen un sold out. Su primera fecha fue sold out.
2: Y lo interesante es eso que te digo. O sea, la inteligencia artificial, las nuevas tecnologías van a hacer que un holograma del Vale.
1: Qué
2: vaya
1: chido,
2: a estar. Wey. Ya ha habido ese
1: eso
2: tipo de
1: chido,
2: cosas.
1: Eso está chido.
2: Está como Antonio Tello, que en su momento pone su avatar, pues ahora van a poner un holograma del gallo. Mm-hmm. Ya lo han hecho con Joan Sebastián, lo hicieron con Jenny, y en ese momento pues lo van a hacer con el Vale.
1: No manches, la neta eso sí motiva, ¿no? La neta, güey, yo sí pagara por ir a ver el holograma de Valentín Elizalde. Fíjate lo que te estoy diciendo. Y aparte, canciones inéditas, güey. Eso está chido también, que vamos a escuchar canciones nuevas. De Valentín Elizalde. 20 años 20 después, años. Dijeses tú.
2: Y usted, para que recuerde cómo era sentir una rola del Vale, mientras usted cantaba, mientras usted pisteaba, nos vamos a ir con una de las más emblemáticas del Gallo de Oro.
1: Sí.
2: Vete ya, de Valentín Elizalde. ¡Y márquele, pariente!
1: Eso fue...

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7: 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Son las 4 con 25 minutos.
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2: Regresamos a Márquele Pariente, su programa favorito. Chicos, son las 4 de la tarde con 31 minutos. Hoy es viernes 5 de junio.
3: ¿Qué
4: se celebra el 5 de junio, carnal?
3: Pues que hoy es ahí Márquele Pariente.
4: Claro. Y que mañana es juntos.
3: Y de que estamos a solamente 6 días de la Copa Mundial de FIFA.
4: ¡Bravo! No, hombre, el José anda loca.
2: Oigan.
4: Con la pregunta incómoda, mándenos mensaje al 311-496-6094, que ¿cuál es, mi querida Estrella?
2: Si la pareja de tu mejor amigo no te cae bien, ¿le dices la verdad o te aguantas? Respóndanos con un bello mensaje diciéndonos la verdad. Sean sinceros, por favor.
4: Sean sinceros.
2: Sí. Yo les voy a decir mi punto de vista. A ver, yo sí le diría a mi mejor amiga de que, no sé, por algún motivo el chavo no me vibra algo. Ajá. Yo le voy a hacer saber eso. Pero así como dices tú, una vez. Pero tampoco es como que vaya yo a crear un conflicto, decir,
4: no engancharte, pues.
2: Ajá, no engancharme, justamente. Nada más. Pero lo que me hizo sentir se lo digo a mi amiga y ya está.
3: Ella sabrá qué hacer.
2: Sí.
3: Pero es que te va, yo también siento que en ese tipo de cositas a veces uno es prejuicioso.
4: ¿Por qué?
3: Porque dices, me dejo llevar por la primera impresión o por cómo lo vi. Pero a veces no es como tú piensas que es la persona.
4: No, es que ¿sabes qué pasa? Y es lo que sucede en la mayoría de los casos, que obviamente empezamos ya con los apodos cucarachos, etcétera, etcétera, etcétera. El problema aquí es que uno no le cae mal a la pareja del mejor amigo, no por apariencia, porque uno siempre va a tratar de llevarse bien, ¿no?
3: Cierto, porque sí.
4: Eso de a fuerza siempre es la primera tirada. Llevarte bien con la pareja, tener un respeto, hasta cotorrear un poquillo. Porque pues es la pareja de tu amigo y necesitas llevarte bien. Te empieza a caer mal cuando empiezas a ver a tu amigo triste.
2: Esa
4: por
2: es
4: culpa de la pareja.
2: A ese punto quería llegar yo.
4: O sea, te empieza a contar cosas que las dagas que le empieza a hacer la persona. Te empieza a contar comentarios, acciones, etcétera. Tú ves a tu amigo que es bajo y es ahí donde te empieza a caer mal.
2: Claro, porque tu amiga se va a desahogar contigo, sí. Te va a contar lo malo. Entonces tú vas a empezar a ver a la persona de manera diferente y vas a decir, no, pues no te mereces.
3: No, pero es que ahí te va. Muchas veces pasa, y lo voy a decir tal cual como lo dice mi mamá. Uno hace chile con la cola y luego andan ya bien amorosos los otros dos.
2: Es verdad.
4: Eso también.
2: Y es donde uno pues entra en el conflicto.
3: O sea, y se lo digo acá porque de cuenta que mi mamá tiene una amiga que lleva años con su vato, años, te digo unos 30, 35 años lleva. Okay. Pero mi mamá dice, cuando recién empezaron yo hacía chile con la cola porque a cada rato le estaba haciendo dagas a mi amiga. Pero después me di cuenta que si ella lo perdona porque yo no.
4: Exactamente. O sea, tenemos audios, vamos a escuchar la opinión de la raza.
5: Para mí eso depende, depende de si la pareja de mi amigo es buena para mi amistad o no lo es. Si yo veo que son felices, que hay respeto, que hay amor, que hay todo lo que necesita una relación exitosa y saludable, pero solamente soy yo a quien le cae mal la persona por motivos externos a eso, pues no le digo. Pero si sí me cae mal y aparte veo que la pareja es tóxica, es mala y en general no le conviene a mi amistad, entonces sí le digo.
4: O sea, es lo que estábamos platicando ahorita, ¿no? O sea, cuando uno ya empieza a ver cosas tóxicas, ya el problema es cuando te empieza a afectar a tu amistad, porque es justamente a ti que te importa la otra persona, no la topas, güey, la neta, es lo que es.
2: Pero por respeto a tu amiga.
4: Pero uno ya está involucrado. Cuando al mejor amigo ya le están haciendo triste, porque tú ya te pones triste de ver a tu mejor amigo triste, entonces ahí te empieza a caer mal la persona.
2: Claro.
3: Tenemos un mensaje. ¡Ey! ¡Ey! Por acá tenemos un mensaje que dice, o sea que no le puedo decir el cacas al novio de mi amiga.
4: Claro que puedes, hija.
2: Sí te
4: claro
2: puede. Sí,
4: pero tienes un punto ahí de si ella lo perdona, porque yo no.
3: Ajá, o sea, ese es el punto que digo, mi jefa tiene mucha razón. Si la otra está feliz, se viene acaramelada. Exacto. Y yo acá con el enojo encima.
4: Pues sí. Vamos a un corte, regresamos, no se despegue, sigamos con la pregunta.
2: Vámonos.
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4: Márquele, pariente. Y arráncate los pelos de las manos, NASA.
5: ¿Tú sabes cómo se le llama a un 9 cuando está recién nacido?
4: ¿Cómo?
5: Nuevecito.
4: Bien. Haz de cuenta que está un gangoso, ¿eh? Y le ponen de su compa. ¿Qué onda, gangoso? ¿Cómo estás?
6: Yo muy bien, yo aquí de la vida, todo bien. Tengo trabajo, tengo amigos, tengo mi esposa. Pleno, estoy muy pleno.
4: Ah, qué padre. ¿En qué trabajas?
6: En Nemes.
4: ¿En qué?
6: En Nemes.
5: ¿En qué?
4: ¿En Semes?
6: No, de teléfono de México. Ah, Telmex. Sí, yo soy uno de los grandes ahí en Telmex.
4: ¿Qué haces? ¿Eres técnico? ¿Arreglas la luz o qué rollo? Cállate, producción, no te va a madrear. Y eso, claro.
6: No, yo soy telefonista.
4: Con esa voz.
6: Para que veas, pero a ver tú qué haces o qué. No, pues cuando las muchachas telefonistas dicen, un momento, yo le hago pi, pi, pi.
5: ¡Ah! Oye, yo te tengo otro. Pingüino, ¿tú sabes qué planeta sigue después de Marte?
4: ¿Cuál?
5: Miércoles.
4: Bien. Haz de cuenta que está una muchacha, ¿eh? Y pues ya ves que van a venir haitianos aquí a jugar fútbol.
5: Sí.
4: Pues que se agarró un haitiano, una de Tepic.
5: Ándale.
4: Y se van a.
5: Yo tenía un profe haitiano de francés aquí en Tepic.
4: Y se van allá a por el libramiento, donde están acá los de cinco letras, ¿eh?
5: Ándale, todo eso. Oh, aquí eso. En Tepic. Lo que la gente
4: lo
5: cuenta.
4: Lo que la gente cuenta. Ahí por donde hay un fontanero bien famoso. Y haz de cuenta que ahí el haitiano se empezó a poner el preservativo, el condón en la mano. Por un lado y por el otro, y la morra te pisa y dice, oye, Tiano, pero eso no va ahí, va, tú sabes dónde. Ah, no, mija, espérate que te lo estoy aflojando.
5: ¡Ay! ¡Casa sola! ¡Casa sola! ¡Casa sola!
4: La próxima canción te la voy a dejar porque es para la raza, las mujeres.
5: Es un rolón. Es muy rolón. Es una canción que ahora sí nos queda a todas las mujeres que somos bellas, perfectas, elocuentes, ahora sí omniscientes, omnipresentes, exitosas y más que nada armoniosas. Vámonos con Dama Divina de Jenny Rivera.
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0: ¡Mi señora!
1: La gran señora.
0: Ay,
1: la,
0: no.
1: La Jenny era otro rollo, ¿eh? La Jenny era otro rollo.
0: No, no, no, José,
1: lo
0: no,
1: que
0: no, no.
1: Sea de cada quien, Jenny Rivera.
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1: Ya ves que muchas veces a los hombres le dice showman.
0: Simón.
1: Ella sería la showgirl.
0: Showgirl, sí, justamente. Showgirl. No, hombre, la viste con las mariposas del fuego.
1: Sí, no.
0: No, güey, no, ¿qué andábamos haciendo en el kinder nosotros ahí?
1: Pero ¿sabes quién también tiempo? Se sabe echar unas muy buenas rolas? Y allá en Monterrey, la parte del norte, ¿la quieren un buen?
0: ¿Quién?
1: Esa que dice, desde Monterrey. Para el mundo. Eso. Alicia Villarreal los tiene. Tequila, mariachi. 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

0: Sí, es uno va a estar en un parque muy popular de la ciudad y otro va a estar después de la avenida Aguamil.
1: Exactamente, ahí nomás para que esté al tiro en nuestras redes sociales, vaya y síganos, arroba márquele pariente para que esté enterado de todos los detalles de la dinámica y usted corra en cuanto el José los esconda.
0: Así es, vamos a estar publicando dónde van a estar escondidos a partir de entre 5 y media y 6 de la tarde. Eso. Para que usted esté bien, bien al pendiente y también esté al pendiente de la selección mexicana.
1: Eso, José, te queríamos preguntar, ya sabía que te urgía. ¿Qué pasó ayer, hijo?
0: 5-1 nomás.
1: ¿Pero qué?
0: Ganando.
1: ¿Pero qué?
0: Le ganó a Serbia. ¿Dónde está Serbia? No me preguntes.
1: ¿México?
0: México le ganó a Serbia 5-1.
1: ¡Ándale!
0: Dos autogoles de los serbios, ¿eh? Se metieron dos autogoles.
1: ¿Dos autogoles?
0: Sí, pero México metió 3.
1: No manches, 5-1. Empezamos bien. Y ese partido te iba a preguntar, ¿sí, ya es del Mundial?
0: No, ese es preparativo todavía. Fue el último de preparación. El 11 de junio ya comienza lo bueno. Lo que sí vale.
1: ¿Y cómo te sientes?
0: Me siento bien, el profe me dio la voluntad y voy delantero.
1: Tú vas y te tocó que te mandaran, ¿o qué?
0: Sí, voy de delantero.
1: No manches. Ya 6 días para la Copa
0: Mundial de FIFA 2026.
1: FIFA 2026. La Copa Mundial de FIFA 2026. 6 días ya
0: World
1: nomás.
0: World Cup FIFA 2026.
1: Yeah, holy shit, yeah, exactly. Ya somos gringos, José.
0: Que veas, ya la gente traducción de todo lo que decías, acuérdate.
1: Ándale, sí, es cierto, ya también traduces justamente. ¿Cómo te sientes? ¿Vas y mañana juntos o no?
0: Ay, esperemos que sí, pero a las que sí van a estar viendo por allá para que la saluden, le den un chesquillo, le den un sopapo.
1: Ah, gracias.
0: A Nazaret Álvarez y a la prima Estrella Guzmán.
1: Exactamente, gracias a Dios Jesús, vamos a poder ser parte de este gran evento de Juntos Tour con Jorge Medina y José Cuen. Estamos emocionadísimos ya para que sea el día de mañana y le repito, vaya y síganos en nuestras redes sociales arroba márquele pariente para que usted se pueda llevar unos pases dobles y vaya totalmente gratis al evento mañana.
0: Sí, vaya completamente gratis. Si usted ya tiene sus boletos, recuerde llegar temprano porque se va a llenar.
1: Sí, justamente.
0: Se va a llenar esos muchachos. Si llenan el Auditorio Nacional, obviamente van a llenar el Expo Auditorio Mauna.
1: Y no solamente lo han llenado una vez, o sea, estos vatos en lugar donde se presentan, lugar que hacen soldado.
0: De hecho, cuando se presentaron aquí el año pasado, tuvieron que hacer dos fechas.
1: Exactamente, hicieron dos fechas y aparte la raza campó. Sí, ¿te acuerdas? La raza campó.
0: Yo recuerdo que en la primera venta estuve yo en la fila virtual. Uh-huh. No alcancé.
1: ¿Pero en qué número eras?
0: No, yo era como el 2000 y cacho.
1: No manches.
0: Sí, 2000 y
1: órales.
0: Cacho.
1: No, porque ya ves que también se agarran las ondas de los revendedores.
0: Ah, sí. Oiga, no sea tan gacho el revendedor.
1: Oiga, no, o sea, manches.
0: Antes de revender, chingues un taquito para que no tenga hambre.
1: Antes de comprar los boletos, ¿verdad? No, pues a ver qué onda, qué canción tú vas a cantar mañana, güey.
0: Mira, yo me voy. Hay una que el año pasado la raza coreó con una. Hasta yo la coreé, fíjate, la de Mi Segunda Vida.
1: ¡Ay, qué rolón!
0: Me da terror. ¿Cuándo empezó? Me da terror. A morras casadas. Oye, ¿sabes cuál es lo chido? Que el año pasado...
1: Imagínate a tu mamá, güey. Así,
0: ¡ah! ¿Qué pedo?
1: ¡Hora!
0: Hijo, disculpa, es que ando con el vecino acá.
1: ¡Ay, hija!
0: No, fíjate que lo interesante del año pasado fue que una pareja, un señor le declaró a una señora.
1: ¿Dónde?
0: En el concierto.
1: ¡Órale!
0: Lo subieron al escenario y el señor ya grande, como que eran sus bodas de plata, no sé de qué, y le propuso otra vez matrimonio.
1: ¡No manches! ¡Qué chido,
0: ahí le propuso matrimonio!
1: ¡Qué chido, la neta! Pero pues a ver qué onda. Yo ahorita también la canción que quiero cantar es la de... Hay varias.
0: ¿La calabaza?
1: La calabaza.
0: La calabaza.
1: Eres falsa como ¿cómo calabaza, se llama esa que dice, cualquiera te pica.
0: ¿Me perdonas, amor? Sí, te digo la verdad. A quemar ropa. ¡Hala!
1: Esa está chida.
0: Quiero hacerte el amor. ¡Cómo me venga en ganas!
1: ¡Hala, madre! ¡Ta, ta, ta, ta, ta, ta! ¡El ancho de mi cama!
0: No, esas canciones son de gente cachondona.
1: Sí, la neta sí. Son de rolas. No, también la de mañana también va a retumbar la del final de nuestra historia.
0: El final de nuestra historia. Ya es muy tarde. Varias. Si usted saliendo de Josi Cuen y Jorge Medina, Corona, usted me va a entender, le pone al niño Jorge o Josi, por favor.
1: Jorge o Josi, justamente. Y ustedes van a preguntar, ¿por qué la llamo Josi?
0: Ah, me dice por qué.
1: Exactamente. Pero bueno, muchísimas gracias por haber estado esta bonita semana con nosotros aquí en Márquele Pariente. Ya se la sabe que el día de mañana. Ah, no, el lunes nos vemos.
0: El lunes.
1: 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Ya le repito, vaya y síganos en nuestras redes sociales, arroba márquele pariente para que se una a la dinámica y pueda ganarse unos boletos. Algo que quieras decir, José.
0: Si usted tiene un amigo o amiga migajero, dígale que escuche esta rola.

0: Chocolata, que es el último jalón. 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